0: 21:02.
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0: En nuestros estudios es la hora 21, 15 minutos.
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0: nuestros estudios. Es la hora 21:34 minutos.
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0: nuestros estudios. Es la hora 21:46.
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0: En nuestros estudios es la hora 22. Un minuto.
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4: Esta noche sea para agradecer y...

0: En nuestros estudios es la hora 22:18.
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tocando la guitarrita, cantando. ¿Vas a arreglar todo este quilombo? La casa es un desastre. ¿Por qué no lavas esa montaña de platos? Ordenas un poco. Levantas toda esa ropa tirada en el piso. Algo. Hacer algo. Claro. No podés. Tenete fe.

0: Qué bien te queda el movimiento de pelvis, ¿eh? Bailas lindo igual.
1: En nuestros estudios es la hora 22:30 minutos.
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0: En nuestros estudios es la hora 22:46 minutos.
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0: En nuestros estudios es la hora 23 en punto.
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1: Quiero compartir este aplauso de ustedes con la Bersuit, con Garabat, mis compañeros, a Bersuit.

0: En nuestros estudios es la hora 23:15 minutos.
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0: En nuestros estudios es la hora 23:32 minutos.
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0: nuestros estudios. Es la hora 23, 47 minutos.
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1: En nuestros estudios es la hora cero en punto.
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0: En nuestros estudios es la hora 0:19 minutos. 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

0: En nuestros estudios es la hora 0:31 minutos.
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0: En nuestros estudios es la hora 0:46 minutos.
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0: En nuestros estudios es la hora 1:00.
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todo por ahí. Para la gente que no escucha, para la gente que no hay que dejarlos porque no escuchen. Vengo de señales y eso sí. 1, 2, 1.

0: en nuestros estudios. Es la hora 1:16.
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1: En nuestros estudios es la hora 1:30.
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1: En nuestros estudios es la hora 1:45.
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1: En nuestros estudios es la hora 2:01.
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0: En nuestros estudios es la hora 2:17. 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
1: En nuestros estudios es la hora 2:30.
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1: En nuestros estudios es la hora 2:45 minutos.
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1: En nuestros estudios es la hora 3:02.
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0: En nuestros estudios es la hora 3:17 minutos. 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

0: En nuestros estudios es la hora 3:31 minutos.
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0: En nuestros estudios es la hora 3:48 minutos.
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1: En nuestros estudios es la hora 4:02.
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0: En nuestros estudios es la hora 4:17.
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1: Un aplauso para Lautaro.

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0: En nuestros estudios es la hora 4:45 minutos.
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1: En nuestros estudios es la hora 5:01.
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0: En nuestros estudios es la hora 5:15 minutos.
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0: En nuestros estudios es la hora 5:46 minutos.
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2: En nuestros estudios es la hora 6:02.
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1: En nuestros estudios es la hora 6, 15 minutos.
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1: En nuestros estudios es la hora 6:31. 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
1: En nuestros estudios es la hora 6:47 minutos.
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2: En nuestros estudios es la hora 7:01.
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0: ¿Qué tal? ¿Cómo están? Muy pero muy buen día. 7 de la mañana y 12 minutos en este día lunes 14 de septiembre de 2026, que estamos iniciando juntos como de costumbre aquí en la mañana de Radio Show con esto que se llama Sentido Común hasta las 10 de la mañana. Bienvenidos a todos, bienvenidos a una nueva semana, gracias por estar ahí como todos los días y bueno, por supuesto la invitación a que se queden con nosotros durante esta primera parte de la mañana. Estamos con el señor Jorge Luis Sakowski. ¿Cómo andamos, Jorgito? ¿Bien? Bueno, me alegro. Y aquí estamos, quienes habla también, Alejandro Miño. Vamos a estar acompañándonos en esta primera parte de la mañana, como les decíamos recién. Estamos iniciando con una temperatura bajita, dentro de todo, 9 grados de temperatura hasta hora de la mañana. La humedad del 87%, la presión de 1004.6 hectopascales, el viento de sudeste 16 kilómetros por hora. Y el cielo parcialmente nublado, ¿eh? Tenemos algunas nubes en el cielo y bueno, después de lo que fue, de lo que fueron los vendavales del día viernes en diferentes lugares de la provincia de Misiones, inclusive con una persona fallecida, vamos a estar, bueno, pudimos, mejor dicho, disfrutar también de un fin de semana con tiempo por lo menos estable, con clima estable, para lo que fue también el cierre de la Fiesta Nacional del Inmigrante, el principal evento que tenemos aquí en la ciudad de Oberá, en estos, o que tuvimos, digamos, y tenemos en general a lo largo del año. Así que bueno, bienvenidos a todos, aquí estamos comenzando. Bueno, toda aquella gente que estuvo involucrada justamente en este evento, imaginamos que tratando de descansar, tratando de comenzar la semana después de unos cuantos días, de casi dos semanas, trabajando a full, ¿no? Estamos con, bueno, decíamos, 9 grados de temperatura hasta hora de la mañana, la mínima pronosticada era de 10, para hoy lunes, máxima de 23 grados pronosticada para el día de hoy, con cielo parcialmente nublado. Parece ser de que esto es lo máximo de sol que vamos a ver hoy, porque a medida que nos vayamos acercando a la tarde se va a ir poblando más de nubes el cielo, y a la tarde una muy baja pero existente probabilidad de precipitaciones, alguna precipitación aislada. Cielo parcialmente nublado para la noche. Bueno, también hay que decir que el fin de semana, el sábado sobre todo, tuvimos así esas ocasionales lloviznitas, unas gotitas que cayeron cada tanto por ahí, a lo largo del día, el día sábado, y bueno, después ya ayer un poco más estable, ¿no? Para mañana martes dice el pronóstico que vamos a tener temperaturas más bajas que en el día de hoy, mínima de 8, la mínima, insisto, la mínima, ¿no? Máxima de 22 grados, con cielo parcialmente nublado, algo nublado, mañana sin probabilidad de precipitaciones. El miércoles parece ser de que nos va a regalar un día radiante y fresco, con una mínima de 10 y una máxima de 20 grados, cielo despejado. El jueves empezaría nuevamente a haber alguna presencia de nubes en el cielo, con cielo mayormente nublado, mínima de 10, máxima de 26. Nos van a seguir acompañando las temperaturas frescas, frías, frescas a frías. Empieza a subir un poquito el viernes, con una mínima de 13 y una máxima de 27 grados. Bueno, ese día jueves, también el día anterior, una brecha térmica bastante significativa de 16 grados, ¿no? El viernes 13 y 27, cielo mayormente nublado, alguna mínima probabilidad de precipitaciones para el viernes. El sábado también estaría con alguna probabilidad de precipitaciones, 0 a 10%, muy baja, 17 y 25 la mínima y la máxima. Y el domingo mínima 17, máxima 26, con cielo mayormente nublado y alguna leve probabilidad de precipitaciones, también es lo que indica el Servicio Meteorológico Nacional. O sea que, bueno, la probabilidad de que tengamos alguna precipitación ahora muy aislada, ¿no? Tanto para el viernes, sábado y domingo, está presente hoy, y hay que ver cómo va a ir prosiguiendo el pronóstico justamente del Servicio Meteorológico, la extensión del pronóstico del Servicio Meteorológico para las próximas jornadas, y bueno, y eventualmente que se puedan ir produciendo cambios también para lo que va a ser el próximo fin de semana. Así que bueno, así entonces las cosas al respecto de lo que tiene que ver con el clima. En lo que se refiere al calendario de pagos de ANSES, bueno, también como siempre les comentamos, ya lo vamos a hacer enseguida, Hubo algunos inconvenientes, entiendo, en lo que tiene que ver con energía también este fin de semana. Pero bueno, nada demasiado prolongado. En algunos lugares hubo cortes de energía eléctrica en el día de ayer, o mejor dicho, a lo largo del fin de semana concretamente. Pero vamos a... concretamente fue durante el fin de semana. Bueno, corte de agua hubo. Hubo varios sectores afectados por un corte de agua potable, ¿sí? Porque el aumento del caudal del arroyo Bonito, debido a la crecida, recuerden ustedes que bueno, durante este fin de semana tuvimos creciente en el río Uruguay, empezó a bajar después, pero bueno, esa crecida, obviamente, como también afluente del río, el arroyo Bonito, empezó a crecer y comprometió el funcionamiento de la toma de agua, lo que generó de que descienda el nivel de reserva, obviamente, porque se cortó el procesamiento de agua, la toma de agua, y habían resuelto cerrar varios lugares, unos cuantos, digamos, bastante numerosos, Villa Barreiro, Vera 2, Villa Lindstrom, Villa Londín, esto se informaba el sábado a la noche, 100 hectáreas, Punta Alta, Villa Stenberg, Villa Kingren, Sixtenvik, Erasmi, Ulgren, Copisa, Barrio Norte, Molina, Prosol, San Miguel y San José. Así que bueno, todos esos lugares se informaba el sábado que se procedieron a cerrar. Y ayer a la mañana también se informó de que, bueno, una vez normalizado también el nivel del arroyo Bonito, se volvió justamente a poner en funcionamiento la cisterna de la planta potabilizadora para, bueno, poder volver a alcanzar los niveles normales de reserva y que se pueda restablecer la distribución de agua potable en todos esos lugares, ¿sí? También, bueno, los inconvenientes que se habían dado debido a también un corte accidental en el barrio Punta Alta, estuvo a turno, le cortaron el agua como consecuencia de esta situación, entre otros barrios, ¿no? También se produjo un corte, y se interrumpió el servicio de la Celo en cuanto a internet, porque, bueno, se cortó accidentalmente un cable de fibra óptica y, bueno, lo lograron restablecer también el sábado. Ese corte se produjo el viernes al mediodía, ¿sí? Porque, bueno, se estaban haciendo algunos trabajos de poda, un vecino estaba podando y un gajo se llevó puesto un cable de fibra óptica y, bueno, buenas noches. Se apagó todo en lo que tiene que ver con internet ahí del Acelo. Así que, bueno, algo entonces de lo que ocurrió también en el transcurso del fin de semana en lo que se refiere a servicios. Y, bueno, les decía, el calendario de pagos prosigue, por supuesto. En este caso, en el día de hoy, estamos en lo que se refiere a jubilaciones y pensiones que no superen el haber mínimo. Se está pagando terminación de documento 4, se reanudan los pagos hoy lunes. También asignaciones familiares, asignación universal por hijo, se reanuda con también la misma terminación de documento. Terminación de documento 4 y... En lo que tiene que ver con las pensiones no contributivas, hoy se cierra el cronograma con el pago para quienes tienen documentos terminados en 8 y en 9, ¿sí? Mientras que también está en pleno transcurrir el cronograma de pagos para asignación por prenatal y maternidad, terminaciones de documento 4 y 5, asignación por embarazo, terminación de documento 2, se está abonando en el día de hoy, así que bueno, esos son todos los beneficios que se están pagando en el transcurso del día de hoy. Reiteramos los más importantes: jubilaciones y pensiones que no superen el haber mínimo, asignaciones familiares, asignación universal por hijo, terminación de documento 4, y hoy termina el cronograma para lo que tiene que ver con, en este caso, las pensiones no contributivas, terminaciones de documento 8 y 9, entonces se están abonando en el día de hoy. Así que bueno, eso es lo más troncal, bueno, y asignación por embarazo, que empezó más tarde este mes, se está abonando terminación de documento 2. Así que esos son todos los pagos que se están realizando en el transcurso de el día de hoy, retomando también la actividad en lo que tiene que ver con lo relacionado entonces a los pagos por parte de ANSES. Bueno, y tuvimos un poco de todo en el transcurso también del fin de semana. Fue un fin de semana también con mucha cuestión deportiva de por medio, ¿sí? Hubo Fórmula 1, salió séptimo Colapinto, festejó con la bandera de Argentina, que le acercó un banderillero, le fue muy bien en la carrera. Bueno, por supuesto hubo fútbol, ganaron Boca y River respectivamente el viernes y el sábado. Hubo US Open, por ejemplo, también, entre otras actividades deportivas que se realizaron durante el fin de semana. Bueno, comenzaron los Juegos Suramericanos también, con participación de misioneros en esas delegaciones. Así que bueno, muchas cosas para contarles en el inicio entonces de esta semana que vamos a comenzar a compartir, estamos comenzando a compartir en el día de hoy junto a todos ustedes. 7 de la mañana y 23 minutos, hacemos una breve pausa y enseguida volvemos y ya se le empezamos a contar un poco de todo esto que ocurrió durante el fin de semana y los temas más destacados también para esta semana, por supuesto. Ya ven.
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7:31 en la República Argentina y bueno, comenzamos a recorrer un poco de lo más destacado de estas últimas horas, del fin de semana y bueno, un poco lo que va a venir en estos días de esta semana también, ¿sí? Vamos a ir mechando algunas novedades que están relacionadas con lo exterior, con lo nacional, con lo local, con lo deportivo. Le vamos a meter un poquito de cada cosa, ¿sí? Después, por supuesto, como siempre, vamos a detenernos un poco en lo que tuvo que ver con el tema del fin de semana policial, ¿sí? Que bueno, lamentablemente siempre tiene para ofrecernos muchos hechos, lamentablemente, ¿no? Pero bueno, cerrábamos la semana pasada a nivel mundial con nuevas hostilidades en Hormuz y bueno, volvió a subir el petróleo muchísimo, ¿sí? Casi a los niveles o muy cerca de los niveles en los que se ubicó cuando comenzó este conflicto en el mes de febrero entre Estados Unidos e Irán, y bueno, y después se involucraron otros actores internacionales como Israel, Hezbollah, la zona del Líbano. Este fin de semana, además, esto se combinó, este es el resultado, esto que yo les comentaba del petróleo, que el Brent arrancó el lunes con una suba cercana hoy al 3% y alrededor de $108 por barril, después de que un ataque obligó a cerrar un oleoducto muy importante saudita que se llama East West, o sea que une el este con el oeste, que es un oleoducto que tiene una extensión de 1.200 kilómetros y que lograba hacer que pase petróleo sin la necesidad de ser transportado por ese oleoducto, ¿no? Para que todo no sea, digamos, ni termine dependiendo de lo que pase en el Estrecho de Hormuz, que bueno, sabemos ahí que hubo también ataques e inconvenientes en el transcurso del fin de semana y el viernes mismo. Así que bueno, eso venía transportando más o menos unos 4 millones de barriles diarios, o sea, lo que viene a ser más o menos un 4% de la oferta mundial. Y además, hay otra cuestión de que en esa zona el stock disponible podría alcanzar solamente para 5 o 7 días si el conducto no vuelve a operar, para, digamos, la refinación, ¿no? Para convertir eso en combustible. Así que, bueno, la tensión se agravó por nuevos ataques marítimos y el deterioro de la situación en Yemen y el Estrecho de Hormuz. Y, bueno, la consecuencia es financiera y ya se ve esta mañana. El dólar se fortalece, suben los rendimientos de los bonos también y los mercados vuelven a incrementar la probabilidad de una suba de tasas de la Reserva Federal este miércoles. Este miércoles se reúne la Reserva Federal de Estados Unidos y cuando, bueno, el presidente norteamericano Donald Trump pensaba, ¿no?, de que cambiándole el presidente de la Reserva Federal, con un cambio en el presidente, en la presidencia de la Reserva Federal, eso iba a ser casi automáticamente una solución y se van a poder bajar las tasas de Estados Unidos, que está pagando enormemente su endeudamiento. Lo más probable es que suba. De hecho, la probabilidad con todo esto que está pasando hoy, ahora, ya es del 90% de que suba la tasa de los bonos norteamericanos, la tasa de referencia que fija la Fed, que se va a reunir este miércoles, contra lo que se pensaba que podía llegar a ocurrir, ¿no? Esto acá en Argentina importa porque el petróleo alto puede favorecer, por supuesto, a lo que tiene que ver con las ventas y las exportaciones. No todas las compañías se dedican fundamentalmente a eso. Ponemos dos ejemplos por ahí de dos de las compañías más destacadas, que son Vista y YPF. Vista exporta más, por lo que se ve más beneficiada, pero YPF no tanto, porque se dedica a vender más que nada acá a nivel local. Y recordemos que esto también tiene de por medio el famoso amortiguador, aquel que había anunciado Marín, el titular de YPF, el CEO de YPF, respecto de que no se traslada automáticamente el incremento del petróleo al precio en surtidor, ¿no? De que lo van postergando o lo van amortiguando por otro lado, digamos, por el lado de lo que se exporta también.
Pero esto no solamente tiene que ver con el negocio del petróleo, sino que además impulsa la inflación internacional, ¿sí? Obviamente el costo logístico, porque mover un barco en otras condiciones de paz es totalmente distinto al que se maneja actualmente. Y como les dije, las perspectivas para las tasas de interés. Para los bonos argentinos, hoy puede pesar más que nada eso último. Así que bueno, estamos arrancando la semana con un petróleo arriba de $108.

e impulsó este fin de semana en unas declaraciones la independencia del Reino Unido por parte de Irlanda del Norte, Gales y Escocia, ¿sí? Que tienen, digamos, a su vez movimientos separatistas que han hecho inclusive algunos referéndums últimamente que están a favor de separarse del Reino Unido, ¿no? Después vamos a contar un poquitito eso. Pero, bueno, arrancamos contándoles un poco primero de que arrancó el fin de semana deportivo con el pie derecho para Boca, porque ganó Boca el viernes. Le ganó 3-1 a Central Córdoba. En este caso Boca, otros resultados de ese mismo día también, el empate 1-1 entre Newell's y Vélez, por ejemplo. Luego el día sábado le tocó volver a ganar al River de Poncio, que así como viene en la mano parece que se va a quedar, ¿no? 2-1 le ganó a Atlético Tucumán con un gol en el tiempo de descuento ya de Thiago Almada, ¿sí? Atlético Tucumán lo empató porque bueno, ya estaba ganando desde el minuto 22 River con un gol de Andrada, ¿sí? Lo empata Atlético Tucumán en el minuto 83 y bueno, al final lo gana River con ese gol en el minuto 91. Independiente Rivadavia, el equipo mendocino, le ganó 4-3 al Dosivi. Estudiantes le ganó a Platense 2-1. Talleres también ganó este fin de semana 2-1 a Unión de Santa Fe. Y en el día de ayer, en este caso, también hubo algunos resultados interesantes. Argentinos, que venía muy bien, empató con Gimnasia 1-1. Tuvo una expulsión Argentinos Juniors, Independiente y San Lorenzo. Ayer hubo varios empates 1-1, ¿sí? Independiente y San Lorenzo, por ejemplo, también terminó 1-1. Sarmiento de Junín, Belgrano también 1-1, con la particularidad de que Belgrano tuvo dos definiciones iguales en las dos semanas consecutivas. En el último minuto del partido, ya en extensión, digamos en descuento, le dieron penales a Belgrano. Y la semana pasada Pacerini erró el penal y terminó el partido y perdió Belgrano. Bueno, en esta oportunidad estaba perdiendo Belgrano. Le volvieron a dar un penal en el minuto 100, sería, en el 90+10. Volvió a agarrar la pelota Pacerini y bueno, metió el gol en esta oportunidad. Pero una cosa bastante poco habitual, me la comentaba acá también Guille, por supuesto. Ganó Rosario Central y ¿sabes quién metió un gol? Di María, el gol de la victoria, de penal en este caso. Terminó jugando con uno menos Rosario Central contra Tigre ese partido. Triunfo de Huracán sobre Racing también 2-1. Eso fue entonces en el día de ayer, y bueno, para el día de hoy quedan algunos partidos: Banfield, Barraca Central, Riestra Lanús e Instituto Estudiante de Río Cuarto. Me vuelvo al día sábado en lo que tiene que ver con lo deportivo, porque ganó, pero empató el equipo de Jorgito en el Inter de Miami con un gol de Messi, justamente. Empató 2-2 con él. ¿Con el, cómo? Ah, con Nashville. El poderoso equipo de Nashville. Hay que decir que hay mucha paridad en el torneo norteamericano. Así que bueno, eso fue entonces el día sábado que ganó también ganó el equipo. ¿Cómo? 9 puntos de ventaja le sacó. Ahora me voy al campeonato. El Inter de Miami entonces le empató con el Nashville 2-2. Estaba ganando el Inter de Miami, se lo empató el Nashville, ¿sí? Y el equipo, el archienemigo del Inter, el Orlando City, tuvo un gol de Griezmann también para ganarle 3-0 al Toronto. Los de Toronto tienen un frío, malísimo el chiste. Así que bueno, en la MLS, a ver, ya que me dijo acá, me dio el dato del campeonato. Claro, el Nashville tiene 9 puntos de ventaja sobre el Inter de Miami. 54 tiene contra 45, ¿sí? Ojo que lo sigue el Revolution de cerca. Me dice, sí, el tipo está enterado todo. Por supuesto. Eso en la zona, digamos, porque estamos hablando ahí de conferencia ¿no? De la MLS. Está dividido todo.

0: Deportes se juegan igual en los Estados Unidos. Eso, en eso está bien organizadito, ¿no? Están por un lado de lo del este, por otro lado de lo del oeste. En lo que tiene que ver con el fútbol argentino, está primero Vélez en el grupo A, segundo está Defensa y Justicia, tercero está Gimnasia de Mendoza, cuarto está Instituto, quinto está Boca. Vélez tiene 17, Boca tiene 14 puntos, están todos bastante cerca. Independiente está sexto con 14, séptimo Unión con 13, octavo Newell's con 13 puntos también, ¿sí? Y bueno, después en el grupo B está primero Argentinos, a pesar de que no viene sumando de a 13 en las últimas dos fechas. De hecho, en el anteúltima, no, sí, se empató en los dos últimos partidos. 18 puntos, segundo Sarmiento con 16, tercero Gimnasia con 16, cuarto Central con 15, quinto Independiente Rivadavia con 14, sexto Belgrano con 13, séptimo River con 13 y octavo Atlético Tucumán con 13. Así que, bueno, quedan los partidos que les acabo de contar que todavía se tienen que disputar, ¿sí? Así que, bueno, ya veremos. Ya en un ratito vamos a hablar también de lo que tiene que ver con la Fórmula 1 y el gran fin de semana que tuvo Franco Colapinto, que bueno, le pasó un poquito de todo, tuvo emociones, tuvo chantadas de parte del compañero de equipo, bueno, tuvo un poco de todo, la carrera estuvo bastante entretenida dentro de todo, pero bueno, no deja de ser un lugar en donde parece ser bastante difícil también, un circuito no muy interesante, el de Madryn, como le pusieron, ¿no? Por lo de ring de anillo. Madrid, el de Madrid de este último fin de semana, pero bueno, un gran fin de semana para Colapinto séptimo. La verdad que muy, muy bien. Y bueno, y como les digo, hubo campeón del US Open, Zverev, que no se dio cuenta que salió campeón, quería seguir jugando. El tiebreak quería seguir jugando y se dio cuenta, le dije, no, terminó, ganaste. Ah, qué sorpresa. A Ben Shelton, el norteamericano, ya se lo vamos a contar después también. Hubo turismo carretera en San Luis. Es la primera vez desde la década del 60 que el turismo carretera, durante el fin de semana, esto no ocurrió el domingo, ocurrió el sábado, tuvo que ver cómo hacer para correr nevando. ¿Sí? Pues nevó en San Luis mientras se daban las pruebas de clasificación. Así que bueno, varias cosas que tienen que ver con lo deportivo, los Juegos Suramericanos, como les dijimos también, entre otras cosas, también el deporte local. Esta semana también va a ser una semana importante porque se va a presentar el presupuesto 2027, presupuesto nacional. Y bueno, empieza una semana de fuerte contenido político también. Esta agenda de hoy también incluye que el presidente tenga reunión de gabinete. Después encuentro con diputados y senadores libertarios, con una cena política para preparar la discusión de presupuesto 2027, además de que va a volver a la palestra esta semana el tema Malvinas y otros proyectos legislativos. Justamente, bueno, hay muchos medios que le están poniendo la lupa a todo esto, ¿no? Lo que no se sabe exactamente, a ver, porque se dice que en esta oportunidad, no sé si se acuerdan que se ha hecho toda una ceremonia años anteriores cuando se presentó el presupuesto, que Milei hizo un acto el fin de semana, la noche, cadena nacional de presentación del presupuesto. Bueno, esta oportunidad no va a ser así y tampoco irá Milei al Congreso, sino que quedará a cargo de integrantes del equipo económico la defensa del presupuesto. Y esto, en definitiva, va a ser interesante porque la batalla que empieza esta semana tiene que ver con ver cómo el gobierno va a compatibilizar el equilibrio fiscal, la reducción de impuestos, el gasto previsional, es decir, el gasto, las erogaciones por jubilaciones, que es la erogación más importante que tiene el gobierno. Otra cosa que les interesa mucho a los gobernadores son las transferencias a las provincias. Ahí van a ver, o sea, recién ahora los gobernadores van a ver con cuánto realmente van a contar el año que viene. Por eso el presupuesto de acá de la provincia de Misiones también tiene una especie de paréntesis o de intríngulis, porque es probable que tenga alguna modificación dentro de lo que es el trámite legislativo, debido a que pueda haber alguna modificación en el presupuesto nacional, porque ahí va a estar cuánto le van a mandar a Misiones y al resto de las provincias también. El tema obra pública, el tema de defensa, teniendo en cuenta el famoso tema también este de la construcción de la base militar en Tierra del Fuego, el crecimiento y, no menos importante, el año electoral 2027, ¿sí? Así que bueno, estos van a ser, este va a ser un tema central durante esta semana y a partir de esta semana en cuanto al tema de los distintos conflictos entre la nación, los gobernadores también de las próximas semanas, ¿no? En el marco, además, de una situación que viene con estos contrapuntos económicos que ya conocemos, ¿no? Con cifras que desde el punto de vista macroeconómico están bastante bien acomodadas, pero simultáneamente datos que tienen que ver con la economía real que no son positivos, ¿no? Porque, bueno, el gobierno llega al debate presupuestario con su mejor dato, la inflación de agosto 1,7, que se dio a conocer la semana pasada, la menor en 14 meses, la interanual quedó en 33,5 y el acumulado de enero-agosto en 21,3%. Pero la semana pasada el INDEC también difundió otra batería de datos, en este caso, que no fueron favorables, porque la industria manufacturera bajó el 5% mensual, viene acumulando una pérdida de 4,9% en lo que va, mejor dicho, de agosto a agosto. ¿Esto es agosto? No, perdón, julio, porque viene con más retraso esta cifra. De agosto a julio de este año, 4,9% negativo, y el acumulado de enero-julio, o sea, lo de este año, menos 2,6%. Bueno, y después los números que ya dábamos también, que tienen que ver, por ejemplo, con construcción, menos 4,6% mensual, menos 4,5% interanual, de agosto a julio, de agosto del año pasado a julio de este año, y enero-julio más 1,7% acumulado, una leve suba. En construcción hay algunas señales que son bastante gráficas. Contra julio de 2025, el asfalto cayó 23,1%, el yeso 21,2%, 12,9% ladrillos huecos. Todas estas son caídas, ¿no? 9,5% el hormigón elaborado y 8,1% el cemento Portland. Así que, bueno, esto también le pone un poco de condimento a un tema que no sé si retuiteó o tuiteó Caputo, el ministro de Economía, que usó un video de la Avenida Corrientes para ironizar sobre quienes describen una economía en la que solamente funcionan algunos sectores, ¿no? Y Milei retuiteó y puso masterclass, mostrando de que la Avenida Corrientes en Buenos Aires estaba atestada de gente, gente entrando y saliendo de los teatros, haciendo cola para entrar a los restaurantes, etcétera, etcétera. Pero bueno, claramente que, a ver, podríamos sacar una foto similar acá en la provincia de Misiones entre lo que ocurre en Posadas un fin de semana y lo que ocurre en el resto de la provincia, ¿no? Así que bueno, en definitiva, disputando también el gobierno la narrativa de manera directa de la economía en K, o de la economía a dos velocidades, ¿no? Eso de lo de la K tiene que ver con que así sube y baja abruptamente. El gobierno quiere exhibir consumo y actividad visible como evidencia de recuperación, pero como acabamos de mencionarles también, los datos oficiales, industria y construcción, mostraron fuertes contracciones en el mes de julio, ¿no? Y esto no es excluyente. No es excluyente, o sea, es la realidad que estamos viviendo. Una cosa funciona muy bien y otra cosa funciona muy mal, al mismo tiempo. No se excluyen unas de otras, describen sectores y momentos diferentes y distintos entre sí. Hacemos una pausa, enseguida venimos.
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0: Bueno, seguimos con nuestro recorrido por los hechos más relevantes de estas últimas horas. Faltan dos minutitos para las 8 de la mañana en la República Argentina. Seguimos con 9 grados de temperatura y cielo parcialmente nublado. El viernes hubo un choque bastante... Bueno, el viernes estuvo este tema de la lluvia, el tema de la tormenta que ya vamos a tocar. Y bueno, cómo quedó, digamos, cómo quedaron zonas también de aquí de la República Argentina, de la provincia de Misiones, perdón, luego de unos vendavales muy intensos, e inclusive ahí en la zona de San Pedro se especula con que pudo haber habido un tornado, que no se confirmó si efectivamente fue un tornado, que terminó inclusive con la muerte de una persona, ¿no? Acá en la intersección, en este caso sobre la ruta 14, ocurrió el viernes un choque entre dos camionetas que dejó un lesionado. En ese momento llovía mucho y bueno, pedían que por favor la gente maneje con precaución como consecuencia de ese fenómeno. Esto fue entre una Frontier que manejaba un hombre de 62 años y una Hilux que manejaba otro hombre de 41 años. La Frontier iba a sentido Campoviera, terminal de Oberá, y la Hilux había ingresado desde la colectora Apóstoles Norte y trataba de atravesar la ruta cuando se produjo el impacto, o sea, le chocó de costado, ¿no? El conductor de la Hilux sufrió un golpe en la cabeza y lo tuvo que asistir, obviamente, todo Salud Pública. Estuvo trabajando también la policía, se hicieron los test de alcoholemia, dieron negativo. Pero bueno, tener cuidado cada vez que tenemos este tipo de fenómenos, ¿no? También a la hora de circular. Otro hecho relevante ocurrió y se va a conocer en realidad el día viernes, cuando concretamente un hombre de 22 años fue detenido por un robo que ocurrió en un autoservicio de Oberá. Le robó un celular a la gente de ahí del autoservicio, y desde la cuenta de Mercado Pago de la víctima se habrían realizado transferencias por 235 mil pesos y se gestionó un préstamo por 5.200.000 pesos a través de también alguna de las plataformas bancarias que tenía el teléfono cargadas. Fue recuperado el dispositivo durante la investigación. Esto había sido denunciado ya el 7 de agosto por la dueña de un comercio, de un autoservicio, 42 años, que constató de que desconocidos le violentaron un ventiluz posterior para ingresar al local y llevarse un celular que había ahí adentro. Y bueno, después la mujer advirtió movimientos que se realizaron desde su cuenta de Mercado Pago que estaba vinculada al teléfono sustraído, ¿no? Se habían efectuado transferencias, como dijimos, por más de 200 mil pesos y se había solicitado un préstamo por 5.200.000 mil. La averiguación sobre el destino del dinero permitió avanzar también en la identificación de personas vinculadas a esta maniobra. La investigación continuó, y el día jueves se obtuvo información de que uno de los implicados estaba nuevamente en Oberá, porque aparentemente se había ido. Y justamente el día viernes a la mañana, temprano, se localizó y se detuvo a Darien D, de 22 años, en Villa Martos. Fue localizado el teléfono celular en Barrio Norte, que había sido vendido después del hecho. Así que bueno, algunas de las novedades policiales también que ocurrieron el fin de semana, no todas, por supuesto, también algunas de ellas estuvieron vinculadas a los fenómenos climáticos, advirtiendo de que se había cerrado también el acceso al Parque Provincial Moconá por la crecida del río Yabotí, por ejemplo, del arroyo Yabotí, mejor dicho. Esta medida que se adoptó debido a la crecida del cauce, que también trajo estos inconvenientes, ya mencionábamos, ¿no?, de esta situación relacionada a la creciente del río Uruguay y de todos sus afluentes. El río Uruguay superó durante el fin de semana los 10 metros en Puerto Maguá, inundó sectores ribereños y dejó suspendida la conexión por balsa con Alba Pose. Después, bueno, empezó a descender, ayer mismo empezó a descender, por lo que, bueno, en definitiva, todavía no vimos si se reanudó, suponemos que sí, o estaría pronto a hacerlo, cruce fronterizo, ¿no? Así que, bueno, esto como consecuencia también de la cantidad de lluvias que hubo en la cuenca alta, en definitiva también del río Uruguay, ¿no? Entre algunos temas que están relacionados directa o indirectamente con la cuestión policial. Bueno, les decíamos, también fue un fin de semana de mucha actividad deportiva. Hubo Fórmula 1, le fue muy bien a Colapinto, que terminó en este caso séptimo, ¿sí? Después de adelantar también a dos autos en la largada. Después, bueno, con un auto de seguridad, Colapinto terminó un poquito más atrás también, con un cambio de gomas de por medio. Pero bueno, la noticia vuelve a ser pibe el italiano, el Tanito Kimi Antonelli, que volvió a ganar una carrera. Ganó ya más de la mitad de las carreras que se disputaron, 8 de 14 en el marco de la Fórmula 1, y bueno, se aproxima inevitablemente al campeonato, ¿eh? La verdad que es una cosa impresionante. Segundo fue Verstappen con un Red Bull, tercero Lando Norris con un McLaren, que había sido quien largó en la pole, pero finalmente, por algunas cuestiones relacionadas también al auto de seguridad y demás, no pudo quedarse con ese primer puesto, ¿no? Hizo todo lo que pudo remontar bastante, pero no llegó más que al tercer escalón del podio. Cuarto fue Leclerc con la otra Ferrari, quinto Russell con el otro Mercedes, que bueno, ya Russell ve como que también su compañero de equipo se le escapa, ¿no? Es el segundo, pero le está sacando una diferencia de casi 100 puntos de ventaja en el campeonato. Sexto fue Liam Lawson con el otro Red Bull. Y séptimo fue Colapinto, que podría haber obtenido el sexto lugar probablemente si el compa de equipo no le hubiera obstaculizado, que para colmo tuvo que entrar en la última vuelta Gasly a cambiar las gomas, porque no había entrado a cambiar las gomas, se había puesto duras y con esas gomas llegó hasta el final. Colapinto quería pasarlo, pero bueno, Gasly se la puso complicada, inexplicablemente, porque tenía que entrar a boxe sí o sí a cambiar las gomas. Ya le habían avisado tres vueltas antes de que termine la competencia que tenía que entrar, y bueno, Colapinto como loco ahí por la radio diciendo, che, que me deje pasar, y bueno, le dicen eso a Gasly, que estaba enojado con el equipo porque lo habían dejado muy atrás, digamos, y para último momento con el cambio de gomas, que lo tenía que hacer obligatoriamente. Y bueno, de esa manera se la agarró, en definitiva lo terminó perjudicando un poco también a su compañero de equipo, el argentino, ¿no? Así que bueno, igual Colapinto festejó, tuvo la suerte de encontrarse con un banderillero que era argentino y que tenía una bandera argentina y que lo esperó cuando terminó la carrera. Y estaba mostrándole la bandera argentina y paró Colapinto y se la dio y festejó con la bandera argentina. La verdad, una cosa increíble. Vamos a ver después si podemos escuchar lo que decía este hombre, que era la primera vez que participaba como banderillero en una prueba Fórmula 1. Y bueno, quedó obviamente contentísimo, ¿no? Octavo Piastri con el otro McLaren, noveno Lindblad con el Racing Bulls, décimo Hülkenberg con el uno de los Audi. Y bueno, después Gasly terminó decimosegundo, después de ese cambio de gomas en la última vuelta. Así que bueno, algo entonces de lo que tiene que ver con la Fórmula 1, que ya pronto también lo vio desertar de la carrera a Hamilton, por ejemplo, que tuvo un toque con Verstappen en la largada. Producto de ese toque, aparentemente tuvo problemas en los frenos de su auto y tuvo que terminar abandonando la carrera. Fue el primer abandono de la carrera de Fórmula 1. Y bueno, la verdad que increíble lo que pudo también hacer Colapinto, que bueno, está mostrando de que se está colocando ahí como se están colocando ellos como los que están por detrás, en definitiva, de los equipos. De los tres equipos, digamos, más poderosos en este momento, que es Mercedes, Red Bull, gracias a Verstappen fundamentalmente, McLaren y Ferrari, ¿no? Cuarto, quinto equipo, la pelea que tienen ahí con Audi, bueno, sumando muchos puntos también para lo que tiene que ver con el campeonato de constructores, cosa que eso es plata, ¿no? Así que le interesa mucho también a la gente del equipo, concretamente. Así que bueno, eso entonces en cuanto a lo deportivo, que ya lo vamos a ir mechando a medida que seguimos comentando entonces un poco los acontecimientos de estas últimas horas. Bueno, un poco de lo del discurso provincial, ¿sí? ¿Qué se está construyendo como discurso en este momento de la provincia de Misiones, del oficialismo de la provincia de Misiones? Que Pasalacqua te cuida, ¿eh? Pasalacqua cuida tus ingresos, en tanto y en cuanto seas trabajador público, obviamente, de la provincia. El famoso decreto, del cual hablábamos sobre el viernes, que baja del 39% al 30% del máximo de descuentos voluntarios que pueden aplicarse sobre haberes de empleados públicos y jubilados por créditos, y que introduce también límites a tasas y costos financieros dentro del sistema provincial de descuentos. Esto lo vinculó Pasalacqua explícitamente con el deterioro económico nacional y dijo que en el país la cosa no está fácil, así como dice, suele decir él, que decía ya, lo había inaugurado esto en su gestión anterior, la cosa no está fácil, no está fácil mismo. Bueno, ahora dijo, en el país la cosa no está fácil, y habló sobre el endeudamiento, lo concreto es que, bueno, hay gente que es afectada por descuentos que son integrantes de la administración pública. Vamos a aclarar, esto no corre para todos porque, bueno, obviamente el privado, ya sabemos lo que dijo el gobierno, es problema entre privados. El que está por fuera, digamos, no es empleado público, no tiene estos beneficios. A los que van a ser pasibles de esta medida, les aumenta el salario líquido disponible, obviamente. Y, bueno, concretamente con esto está diciendo también Pasalacqua, el discurso de Pasalacqua es, bueno, yo ubico medidas provinciales como protección frente a las consecuencias de la economía nacional, ¿no? Que es un poco, son un poco las tesis de las columnas dominicales que siguen siendo, por supuesto, muy oficialistas, ya cada vez más forma parte del recuerdo y simplemente como una cuestión que se menciona desde el punto de vista de ponerlo, digamos, a Pasalacqua en un pedestal también de, bueno, el apartamiento del oficialismo en lo que tiene que ver concretamente con la figura de Carlos Rovira, ¿no? Y, bueno, toda una cuestión que se plantea sobre la mayor autonomía de los gobernadores respecto del gobierno nacional y la construcción de amortiguadores económicos provinciales, ¿no? Pero, bueno, esto forma parte todavía de la narrativa, no es algo que, en definitiva, también se convierta necesariamente, como en el caso de Misiones, sí, en medidas concretas y en hechos puntualmente, ¿no? Ni en mejoras de la cuestión provincial. Y sin ir más lejos, bueno, arrancábamos justamente en el bloque anterior mencionando de que esta semana se aprueba presupuesto, se va a presentar, mejor dicho, presupuesto, y que, bueno, ahí se va a ver otra puja entre los gobiernos, en definitiva, de las provincias y el gobierno nacional acerca de, bueno, cuánto prevé el gobierno nacional mandarle a las provincias el año que viene, qué obras públicas prevén también. Seguramente van a ser pocas, teniendo en cuenta que el gobierno nacional está en esa tesitura de que las provincias sean las encargadas de hacer obra pública o eventualmente de privatizar algunas obras públicas que tienen que ver, por ejemplo, con mantenimiento de rutas, ¿no? Bueno, y como dijimos, terminó la fiesta del inmigrante aquí en la ciudad de Oberá, que, bueno, terminó después de 11 jornadas anoche, del 3 al 13 de septiembre. La organización usa como referencia general más de 30.000 visitantes, pero esto tampoco es un balance consolidado de la edición, ¿sí? No alcanza con expresiones, porque, bueno, fue bastante pródiga, digamos, en expresiones de una multitud. En lo que tiene que ver con algunas noches de la fiesta, la noche del rock, por ejemplo, la noche en la que actuó Turf, hubo mucha gente, pero bueno, obviamente que esto hay que chequearlo también con la ocupación hotelera durante el segundo fin de semana, el promedio de ocupación durante los 11 días, de dónde han venido los turistas. Finalmente, bueno, si es que lo termina dando a conocer o no, la Federación de Colectividades, la cantidad final de asistentes y de entradas en comparación con los años anteriores, como para medir realmente si mejoró o no el evento. En definitiva, bueno, nosotros ya estamos tratando de averiguar algún dato con respecto al tema de ocupación hotelera particularmente. Así que, bueno, en definitiva, todo esto como también o teniendo como antecedente de que sobre el comienzo de la fiesta lo que se había dicho era que todavía había disponibilidad hotelera, ¿no? Así que, bueno, si en definitiva el segundo fin de semana tuvo una ocupación en niveles cercanos al 100%, ocupación hotelera estoy hablando, ¿no? Hay una evolución como para comentar eventualmente. Así que bueno, alguna de estas cuestiones relacionadas a lo que tiene que ver con el resultado de la fiesta del inmigrante, que tuvo noches muy buenas, aunque no se cuantifica de manera significativa, y bueno, ya veremos entonces cómo también podemos hacer una especie de chequeo, ¿no?, respecto de lo que habían sido en definitiva años anteriores. Hacemos una breve pausa, enseguida venimos.
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incidentes que tuvieron que ver con siniestros este fin de semana y lamentablemente varios de ellos con fallecimientos. Por ejemplo, uno de los que se informó el fin de semana concretamente en la madrugada del día de ayer sobre la ruta provincial 1 en San José, un chico de 15 años murió después de que la moto en la que viajaba fue embestida por un auto. Mientras que obviamente este chico Valentín Leiva de 15 años iba en la moto, ¿no? Esto ocurrió a las 3 de la mañana del domingo a la altura del kilómetro 4 y medio en la zona de la ruta provincial 1. Y bueno, se estaba investigando cómo un Volkswagen Vento que manejaba un hombre de 44 años chocó a esta moto 110 que manejaba este adolescente, que llevaba como acompañante a Valentín. O sea, el adolescente que conducía rodado resultó herido y Valentín Leiva, que iba acompañante de 15 años, terminó muerto. Así que bueno, el auto se fugó del lugar, empezaron a buscar y bueno, lo localizaron al conductor y a su acompañante en una zona de colonias. El auto quedó, bueno, fue encontrado oculto en un inmueble perteneciente a familiares del conductor a unos 2 kilómetros de donde ocurrió el siniestro y quedó secuestrado, por supuesto, para llevar adelante las pericias correspondientes. En definitiva, bueno, en el momento en el que fueron asistidos, lamentablemente este chico, el acompañante, no logró sobrevivir a las heridas y se confirmó el fallecimiento. Y quien manejaba la moto, otro chico de 16 años, sufrió varias lesiones, politraumatismos, escoriaciones y traumatismo encefalocraniano. Y obviamente el conductor del rodado mayor del auto fue detenido y el acompañante va a prestar declaración testimonial también. Se hicieron las extracciones de sangre correspondientes también para determinar si no estaban intoxicados. Ahora, hoy a la mañana, se confirma también la muerte de, en este caso, un peatón que fue embestido por una camioneta en la ruta 17. Una persona que todavía no se sabe quién es porque no tenía documentación encima, fue embestida por una camioneta en la ruta 17 a la altura del kilómetro 60 en la jurisdicción de Pozo Azul. El vehículo era conducido por un integrante de gendarmería que trasladaba a otros 2 efectivos de la fuerza. Esto ocurrió a las 20:30 de la noche cuando una Toyota Hilux circulaba sentido El Dorado Pozo Azul y embistió a este peatón que quedó tendido en la cinta asfáltica. Esa zona es muy habitual, digamos, que la gente camine sobre la ruta, porque no hay banquina prácticamente. Y bueno, cuando vino la comisión policial constató de que ya no presentaba signos vitales. Era una camioneta de gendarmería en la que viajaban 3 integrantes de la fuerza. Uno obviamente era el que manejaba. Así que bueno, va a haber una autopsia también a esta persona, de la cual no se brindan mayores datos. No se dice si es hombre o mujer, si es joven, si qué edad tiene, nada. Estaba para ser confirmado, en definitiva, todo esto relacionado con la identidad de esta persona que fue embestida por la camioneta de gendarmería allí en aquella zona anoche a las 8:30 de la noche. Se informaba también de que Río Uruguay seguía bajando y estaba habilitado el paso fronterizo en el Soberbio, ¿sí? Descendió hoy el nivel del Río Uruguay a 7,80 metros y mantiene una tendencia en baja, por lo que el paso fronterizo que conecta la localidad misionera con Puerto Soberbo está habilitado, ¿sí? Relevamiento que se hizo hoy a las 7:30 de la mañana. Recordemos que bueno, esto está debajo 3,20 metros por debajo de la cota de alerta, que está en 11 metros. Así que bueno, eso digamos en cuanto a el tema del puerto, ¿no? Uno de los puertos que tenemos aquí y la creciente del Río Uruguay. Por otro lado, bueno, también 2 hombres sufrieron heridas con un machete y el acusado quedó detenido. 2 hombres de 27 y 39 años resultaron heridos con un machete en la noche del sábado en la aldea Embuá de San Vicente y están internados en el hospital. Fue detenido un hombre de 18 años y se secuestró el arma que había sido utilizada durante la agresión. Lucas N., de 18 años, habría atacado con un machete a Marcelo R., de 27, y Alonso E., de 39, provocándoles lesiones que requirieron asistencia
asistencia médica. Bueno, este hombre quedó detenido, ¿sí? También en la ruta 1 ocurrió otro accidente. Un hombre de 35 años resultó lesionado durante la madrugada de hoy después de un choque frontal entre dos autos, ahí en jurisdicción de Apóstoles. El conductor del otro vehículo abandonó el rodado después de la colisión y escapó a pie, por lo que se estaban tratando de localizarlo. Chocaron de frente un Renault Symbol que circulaba sentido Apóstoles San José y un Fiat Palio. Después del impacto, el conductor del Fiat se escapó a pie, dejando el vehículo en el lugar. Bueno, en definitiva se ubicó quién es el dueño del auto, habrá que ver si efectivamente era quien lo manejaba. Y por otro lado, el conductor del Renault, Rubén Gabriel Y, 35 años, sufrió una lesión en una de sus rodillas y fue llevado al hospital. Pero bueno, esto pasó entonces en horas de la madrugada de hoy en la zona de Apóstoles. Fue detenida una mujer aquí en Oberá por una acusación de tratar de asfixiar y amenazar de muerte a su expareja. Esto ocurrió en Pueblo Salto, donde un hombre de 28 años denunció que su expareja lo habría agredido físicamente tratando de asfixiarlo y amenazado de muerte. La acusada, también de 28 años, fue detenida en el lugar. Esto ocurrió a las 9 de la noche de ayer, cuando efectivos de la Comisaría Tercera fueron alertados de un inconveniente familiar. Y bueno, cuando llegaron, la policía entrevistó al hombre, que dijo que momentos antes su expareja, que se había retirado del domicilio hace aproximadamente una semana atrás, volvió y comenzó a agredirlo, tratando de asfixiarlo mientras lo amenazaba de muerte. El hombre logró apartarse y salir de la situación. Luego la acusada tomó su teléfono celular y lo arrojó, destrozándolo contra el suelo, y fue detenida Alejandra M., de 28 años, quedando a disposición de la justicia. También acá en Oberá, una nenita de 2 años fue asistida por la policía después de sufrir quemaduras en el rostro, tomando accidentalmente un vaso que contenía aceite caliente. Los agentes acudieron al pedido de la madre, al pedido de auxilio, y las llevaron hasta el hospital. Esto ocurrió a las 8 de la noche de ayer, en una vivienda del barrio San Miguel. Según dijo la madre de la pequeña, la niña alcanzó un vaso con aceite caliente que estaba sobre una mesada y accidentalmente el líquido cayó en su rostro. Bueno, la llevaron al hospital. Y bueno, en definitiva, la nena quedó en el hospital, obviamente bajo atención médica, luego de este aparente accidente, en este caso, accidente doméstico, ¿no? Fueron detectados también, esto fue en Posadas, dos personas armadas, ¿sí? Dos asaltantes armados, y a través del sistema de videovigilancia los detectaron y los siguieron en tiempo real. Iban en moto, uno de ellos con un elemento similar a un arma, eso era lo que parecía justamente en las cámaras. Bueno, y finalmente terminaron deteniendo a las dos personas, y esto fue también a partir de que una operadora del 911 observó a estos dos sospechosos circulando en una moto, y uno llevaba algo parecido a un arma de fuego y era efectivamente un rifle de aire comprimido, ¿no? Así que bueno, habrá que ver si efectivamente eran asaltantes o gente que se movilizaba en definitiva en lo que tiene que ver con, digamos, llevando esto. No es lo más habitual, no anda llevando una moto un rifle de aire comprimido. Y aquí en Oberá también fue capturado José M., Fernando José M., conocido como Luli en el ámbito policial, luego de haber robado en una vivienda y se recuperó todo lo sustraído. Tenía otros tres, digamos, cómplices que también fueron detenidos. Un hombre de 42 años denunció que el sábado a la noche aquí en Oberá, a las 9:30,
Entraron a su casa después de violentar la parte posterior, una puerta de la parte posterior, una ventana en realidad, y le robaron un secarropas, parlante, una pava eléctrica, un teléfono celular, y bueno, en definitiva se recuperaron los elementos y se identificó a varios sospechosos vinculados al hecho, ¿no? Así que bueno, fueron detenidos Daniel BM, de 22 años, Rodrigo Z, de 22, que tenía en su poder el teléfono celular que fue denunciado como sustraído, luego el domingo Ismael BM y a Fernando José M, este hombre de 24 años, que quedó detenido entonces después de haber entrado a robar a esta casa aquí en Oberá, ¿no? Estos son algunos de los hechos policiales también del transcurso de las últimas horas. Pero no queremos, obviamente, dejar de mencionar los acontecimientos que se produjeron el día viernes, concretamente estos inconvenientes relacionados con los fenómenos climáticos que se produjeron en distintos lugares de la provincia de Misiones, uno de ellos que lamentablemente terminó con una persona fallecida, concretamente, ¿no? Relación a este fenómeno climático importante que tuvimos el fin de semana, ¿no? Bueno, además de que también una persona resultó, bueno, hubo un incendio también de una vivienda en la zona de Iguazú, muchos hechos policiales realmente del fin de semana. En lo que tiene que ver puntualmente también con otro siniestro, un auto que chocó a una moto y se dio a la fuga también, esto ocurrió en El Dorado el sábado. Estaban buscando también a la persona que se fugó de ese lugar, ¿no? Y bueno, como dije puntualmente, estas situaciones relacionadas con el tema climatológico que derivaron en definitiva en algunas cuestiones relacionadas con, bueno, destrozos y situaciones realmente complicadas desde el punto de vista climático, que ya vamos a mencionar por ahí un poco más detalladamente, porque realmente merece el detalle. Se han quedado localidades enteras sin energía eléctrica. La verdad que bueno, muchas cosas que se dieron como consecuencia de estos fenómenos que afectaron el viernes a la zona del Dorado, también a la zona de San Pedro. Bueno, vamos con algunas otras cuestiones también que tienen que ver con temas relacionados a algunos que ya mencionábamos. Los dos fines de semana, nos decían desde Turismo de la Ciudad de Oberá, los dos fines de semana que tuvimos fiesta del inmigrante, hubo ocupación plena hotelera, y el resto de la semana alrededor de un 80%. Parecen ser buenos números, pero bueno, vamos a ver si logramos también chequear, digamos, cómo estuvo esto respecto de el año pasado, por ejemplo, ¿no? Bueno, primera jornada de los Juegos Suramericanos, entrando en algunos temas deportivos también, con 11 medallas para la Argentina, 3 de oro, 1 de plata y 7 de bronce. La primera había sido la de bronce de Romina, voy a ver si digo bien el apellido, Inwinkelried, en los 10 kilómetros de aguas abiertas, y después se sumaron más podios, entre ellos el oro de Macarena Ceballos en natación, ¿sí? Así que bueno, recordemos que Argentina participa con 658 deportistas. Esto se está desarrollando en Rosario, ¿sí? Los juegos van a continuar hasta el 26 de septiembre. Hubo más de 250.000 participantes en la ceremonia inaugural en Rosario, es una cifra oficial, ¿sí? Así que bueno, la verdad que los Juegos Suramericanos, que también tienen una parte importante en lo que tiene que ver con la agenda deportiva del fin de semana. Bueno, como decíamos también, en el turismo de carretera ganó Mariano Werner en San Luis, logró su victoria número 30 en la categoría y comenzó liderando, en este caso, la Copa de Oro en San Luis. El entrerriano celebró su segunda victoria del año y, bueno, logró contener durante las 25 vueltas de la primera final del playoff a Julián Santero con un BMW, ¿sí? Josito Di Palma con un Toyota Camry terminó tercero, que recordemos, Josito Di Palma, gracias a que se benefició con el tema de la nevada del día anterior,
Nieve que se convertía en agua cuando tocaba el suelo, pero bueno, fue bastante especial esto, ¿no? Porque había gente, había pilotos.

0: porque la nieve provocó de que haya agua, porque se terminaba, digamos, derritiendo la nieve en la pista, y con esa situación de pista mojada, fue que Jocito y Palma había logrado una pole después de casi 9 años, que no lograba anotar un mejor tiempo entonces en lo que tiene que ver con el turismo de carretera. Se disputaron los tres amistosos de OTC afuera, ahora se vienen los de acá. Yo sé que me vas a mirar raro porque no es habitual esto que te voy a decir. Bueno, en uno, el primero lo ganó, el segundo lo perdió y el tercero lo empató. ¿Cómo que lo empató? Sí, lo empató, porque como era un partido preparatorio, terminaron empatados y terminó el partido. No definieron a ver quién ganaba, no se fueron a tiempo extra. El primero fue contra Racing de Chivilcoy. Ganó TC 88-76. El segundo fue al día siguiente, el viernes, si no me equivoco, contra Lanús. Perdió TC 87-84 con un triple sobre la chicharra de Lanús desde muy lejos. Y antes de ayer, el sábado, terminó ganando. Perdón, terminó empatando con Platense. Creo que era 78-78, me parece que terminó el partido. Se vienen los que se van a disputar acá a nivel local, el 18, el de Regatas de Corrientes, aquí, y bueno, también en Misiones, pero en el CEPARD se va a disputar, en este caso, otro partido también amistoso con Regatas de Corrientes, el 19 de septiembre, a las 21 horas. Así que bueno, esos son los amistosos que se vienen, pero bueno, en definitiva, así arrancó también la preparación de OTC para una nueva edición de la Liga Nacional de Básquetbol. 8 de la mañana y 41 minutos, hacemos una breve pausa, enseguida venimos.
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2: En nuestros estudios es la hora 9:01.
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0: Muy bien, son las 9 de la mañana y 9 minutos en la República Argentina y le agradecemos mucho al intendente de Campo Ramón, el señor José Lo Márquez, que está con nosotros aquí en la mañana de Sentido Común. ¿Qué tal?
1: Alejandro, ¿cómo te va? Bueno, saludar primero a la audiencia. Agradecerte por la invitación, porque hace mucho tiempo que no me invitabas. Vamos a empezar por
0: bien,
1: ese lado
0: bien,
1: ya.
0: Picante, picante.
1: Hace mucho tiempo que no me invitabas, así que bueno, contento y bueno, a disposición de lo que quieras preguntarme.
0: Yo le mandé un mensaje, no sé si habrá sido otro número, ya que te pusiste picante. Yo te voy a contestar con un mensaje que envié el 20 de mayo de 2026. No. El 20 de mayo de 2026, después de la reunión de intendentes con el gobernador en Ruiz de Montoya, que no tuve respuesta.
1: Puede ser, no sé, se me habrá pasado,
0: que,
1: Alejandro,
0: sí,
1: se
0: habrá
1: me habrá pasado.
0: El famoso que va quedando en la cola.
1: En la cola, porque vos sabés como entra mucho mensaje, ¿viste?
0: Claro,
1: entonces se va quedando en la cola.
0: Claro, está bien, así que bueno.
1: Mano a mano.
0: Fíjate vos que a pesar de eso, te invitamos. Así que bueno. No, en serio, gracias por venir. Primero, vamos a hablar un poco de la cuestión de los municipios y en particular de Campo Ramón. Sabemos que estamos nosotros acá en la provincia de Misiones y el otro día tirábamos, digamos, algunas cifras de lo impresionante que bajó, o sea, porque eso es indicador de consumo, lo que bajó la recaudación impositiva de la provincia, de lo que termina dejando más dependiente a la provincia de los fondos que le manda la Nación. Y de que la Nación, a su vez, lo que le queda por apretar son las lo discrecional, digamos, los ATN por mandarle, ¿no? Y bueno, con vos creo que la última vez hablábamos ya de la situación de la recaudación de los municipios, que bueno, ya venía, digamos, arrancando desde hace un montón de tiempo, ¿no? Frente a esto y frente a que los municipios tienen que seguir funcionando, porque, a ver, a lo mejor, no sé, digo, algún ministerio, alguna subsecretaría la puede ir piloteando. O sea, ustedes tienen que salir todos los días, como se dice habitualmente, con la obligación de los intendentes, ¿no? A mantener a los caminos, atender a la gente. ¿Cómo lo están logrando hacer aún a pesar de toda esta situación?
1: Es así como decía Alejandro, la verdad que bueno, lo que es la recaudación, nosotros lo que es recaudación municipal, cero, cero. ¿Qué es lo que pasa hoy? En estos últimos dos años, tres años, no, el precio de la hierba ha bajado, el precio del té, el precio del tabaco, el precio del pino. La verdad que hoy cobrar impuesto a un vecino, a un colón, es una locura. Yo siempre digo que tendría que salir con un revólver en la mano para cobrar el impuesto, es imposible, no hay manera, no hay cómo. Vamos subsistiendo, hoy creo que la mayoría de los municipios de la provincia, más los municipios chicos como nosotros, dependemos pura y exclusivamente de lo que es la coparticipación. No hay otra, vamos a ser sinceros con eso, no hay otra. Y bueno, y con eso tenemos que hacer frente. No solo el arreglo de camino, Campo Ramón tiene una particularidad, que andamos los 1.500 kilómetros de camino aterrado al municipio, somos el segundo o tercer municipio más grande de la provincia en camino aterrado, y la verdad que le vamos piloteando como se puede. Vamos a todas las colonias, estamos tratando de llegar a todos lados, en algunos lados llegamos con entoscado, en otros lados llegamos con arreglo, pero nosotros hoy, para darte un numerito, la Municipalidad de Campo Ramón gasta entre 25 y 30 millones de pesos de combustible por mes. Para nosotros es fortuna eso. Después está Acción Social, después estamos en el tema del agro, después estamos en el tema de deporte, siempre estamos haciendo algo. Y como siempre digo, Alejandro, estamos tratando de poner la plata al pueblo donde realmente se tiene que poner, que es en obras en beneficio del municipio. Fíjate que para contarte una obra hoy, nosotros estamos trabajando en la sala que estaba abandonada hace 20 años. Bueno, gracias.
0: ¿Cuál sala?
1: La sala de Campo Ramón, que va a ser una sala con internación.
0: Ajá.
1: Bueno, eso me está ayudando Hugo con los materiales y la municipalidad pone la mano de obra. Dios quiere, para fines de octubre estaremos reinaugurando o inaugurando otra vez esa sala. Así que esa era una obra que fue anhelada por mí, desde que venimos tratando hace mucho tiempo. Bueno, en los últimos tres años esto, cuando ingresó el presidente Milei, se cortaron todas las obras.
0: Uh-huh.
1: Nosotros teníamos una obra también de kilómetro 11, la escuela C-33.
0: Que era con fondos nacionales.
1: Con fondos nacionales. quedó en la nada. Bueno, ahora gracias a Dios, gestionando, hablando con Hugo, hablando con el IPRODA, bueno, estamos, terminamos la aula que teníamos, tenemos todavía dos aulas para arreglar, pero se está haciendo todo con fondos provinciales. Todo lo que hacemos, Alejandro, y eso le pasa a todos los municipios de la provincia de Misiones, hacemos con lo que es la coparticipación. Y ahorrando y buscándole la vuelta y viendo dónde gastar, y acá nos ponemos, y acá ya ponemos, y acá hacemos la obra, y seguimos trabajando porque no podemos parar de darle servicio a la gente. Ayer, por ejemplo, me pasó, Alejandro, y está bien, me metieron en el Facebook, malo la gente de Villa Bonita, porque el recolector de residuos no había pasado el viernes. Por supuesto, había llovido, bueno, no pasó el viernes ni el sábado. Bueno, hoy pasamos, pero es cierto, también la gente tiene razón. Pero tenemos dos, nosotros no tenemos solo el pueblo de Campo Ramón, yo tengo pueblo de Campo Ramón, pueblo de Villa Bonita, Villa Unión, Acaraguá, kilómetro 11, y la verdad que se nos agranda el trabajo, y cada vez se va extendiendo más, cada vez me están pidiendo más servicio, y bueno, y vamos buscándole la vuelta. La verdad que, por eso siempre le digo a todos, a nosotros, o la municipalidad, vive gracias a la copa y gracias al impuesto de nuestra gente. Pero es obvio, hoy con la situación económica que estamos atravesando, y no paga nadie, Alejandro. Hoy yo tengo afuera, Alejandro, sí, 400 millones de pesos de lo que es impuestos municipales. Fíjate que tengo una máquina y media. O para hacerte más clarito, tengo tres retro chicas, cero kilómetros, afuera de impuestos. Y no puedo comprar una retro hoy. Hoy necesito una retro chica. Y no puedo comprar. Solo es imposible.
0: Vos decías que, bueno, dependen de la coparticipación, que es el 12% de lo que recauda la provincia. Bueno, sí, ese es un tema.
1: Ese, ¿no?, es un numerito que venimos charlando.
0: Para colmo son cada vez más municipios.
1: Más municipios, y es un número que no condice con la realidad.
0: O sea, hay una tortita chiquita, sí, de lo que recauda la provincia, el 12% se lo manda a los municipios y cada vez hay más invitados al cumpleaños.
1: Así es, ¿no? Así es. Y no está alcanzando. La verdad que no nos está alcanzando. Fíjate, nosotros tuvimos un aumento de sueldo hace el último mes. Yo hoy estoy recibiendo 170 millones de pesos, menos el descuento de la máquina nueva, menos el descuento de IPS, me quedé con 150 millones. Y yo ya llegué a 100 millones de pesos de sueldo. Hoy ya necesito para diciembre 150 millones de pesos para pagar sueldo y aguinaldo. Pero no puedo pagar cuenta. No voy a pagar solo cuenta. Si yo en diciembre pago, bueno, si yo en diciembre pago los sueldos y pago aguinaldo, no pago cuenta. Que ese fue también que le comenté al empleado municipal y se lo dije a todo. No creo que pueda pagar el aguinaldo en una sola vez, así que vamos a ver qué pasa. Nosotros dependemos de esa plata. Yo no tengo otra plata que por ahí vos me decís, tengo un ingreso, otra cosa. No. Nosotros dependemos de la coparticipación. Y ese numerito, fíjate que numerito de 150 millones de pesos que a mí me sobra hoy para pagar sueldo, para pagar cuenta, en diciembre solo para el aguinaldo. Y para los sueldos.
0: Y para los sueldos.
1: Y para los sueldos.
0: ¿Y qué nivel de cumplimiento están los? ¿Con qué nivel de cumplimiento? ¿Cuánto de recaudación propia tiene Campo Ramón?
1: Sí, nosotros andamos en el 20% de lo que recaudábamos, Alejandro. 20%, es nada.
0: ¿Y cantidad cuánto?
1: Y cantidad, a veces te entra 1 millón de pesos, a veces te entra 500 mil pesos, a veces te entra 2 millones.
0: ¿Por mes?
1: No, por día.
0: Ah, por día.
1: Pero por eso te digo, en lo que respecta a lo que es impuestos municipales, y nosotros el año pasado, por ejemplo, estábamos en 30%. Este año estábamos en 20%. Y ahora termina la yerba.
0: Claro.
1: Peor todavía. Decime qué colono va a poder venir a la municipalidad a pagar su impuesto. Y es entendible.
0: Vos mencionabas, por ejemplo, de que están reactivando cosas que estaban abandonadas desde hace tiempo, de que se está haciendo esta sala en la que van a tener internación. O sea, esto podría decirse que es un efecto, o sea, para que entendamos, digamos, qué tiene que ver la política con el día a día de un municipio y con la administración de un municipio. El que se haya decidido de que en Campo Ramón tiene que haber una sala que tenga internación, ¿tiene que ver con una decisión política de que hubo un gobernador, un ministro y un intendente que dijeron, che, bueno, esto no puede seguir así, y tenemos que tener eso? O sea, mirá, ¿se dieron cuenta de esta situación? O mejor dicho, no es que se dieron cuenta, cuentas se habrán dado hace rato, pero ¿tomaron la decisión a partir del cambio político que se produjo?
1: No. Nosotros ya venimos con esto, Alejandro. ¿Cuál es nuestro problema? Así como te decía que no solo tengo Campo Ramón Pueblo, Tengo Villa Bonita Pueblo, tengo Villa Unión Pueblo, tengo montones de lugares donde la ambulancia no para. Esa es una de las cosas que veníamos. Tenemos dos ambulancias, la verdad que el gasto es impresionante. ¿Y qué es lo que hacemos con esto? Yo venía peleando porque pues, yo quiero que la gente venga y se atienda en el pueblo, Campo Ramón. Si vos le tenés que poner un suerito, que se quede ahí, que la sala le ponga un suerito. Estamos peleando también por un médico más. La idea de Buenos Armar es una sala con intervención 24 horas. ¿Qué es lo que pasa? Si después de esto viene el enfermo, es grave la situación, bueno, ahí recién llevarlo al hospital de Oberá. Porque si no, nosotros nos pasamos caminando con la ambulancia todo el día, Alejandro. Y la verdad que el gasto es mucho. Y hoy no sabemos, si te llama una persona y te dice me duele el oído, digo, si no, yo no estoy, porque nosotros estamos para hacer emergencia.
0: Claro.
1: Nosotros no estamos para dolor de oído, no estamos para dolor de diente, no estamos para que te duela, no sé, un dedo y llevarlo al hospital.
0: Totalmente.
1: Pero ¿cómo sabes si ese dolor de oído ya no está infectado y nos revienta su oído y después no termina mal? Es imposible. Entonces tratamos, en la medida que da, traerla a la sala de Campo Ramón y bueno, después llevarla al hospital, pero no alcanza. Entonces veníamos trabajando con ese problema. Yo ya venía con González desde que González entró, con el gobernador, con el ministro, con el gobernador. ¿Y cuál era la idea? Mandar a una empresa a que venga a trabajar. Me senté con Hugo, verídico esto, lo puedo contar tranquilamente. Me senté con Hugo y le dije, Hugo, si nosotros vamos a poner una empresa, ¿cuándo va a salir esto?
0: Como una empresa que se dedique
1: una empresa a que haga eso, claro, que la provincia le paga a la empresa y que venga a arreglar la sala. Tarda, es más plata, Alejandro, claro. Todo es.
0: Sí, sí, sí,
1: yo
0: sí.
1: Lo que le dije a él, podemos sacar lo que es los materiales y si vos me compras los materiales, yo pongo la mano de obra municipal. Pam, listo, hoy estamos trabajando. Dios quiere, fin de octubre estamos inaugurando la sala. A cero. Nuevita, pintadita, cambiada de techo, pintada, todo. Cambiamos la ventana, cambiamos las puertas, todo. ¿Y cuál es la idea? Bolen City. Tenemos un municipio demasiado grande. Nosotros hoy estamos ya 14.000, 15.000 habitantes en el municipio. Necesitamos tener una sala 24 horas, con internación. Por supuesto, si algo grave, si algo complicado, Alejandro, bueno, lo llevamos al hospital.
0: Claro.
1: Esa fue una de las cosas. Después venimos también invirtiendo nosotros en lo que es obra del municipio. Hoy estamos haciendo las veredas del municipio, en el Campo Ramón empezamos. Todo plata municipal, ¿eh? Hoy un mixer te vale un palo y medio. Un millón y medio un mixer. Nosotros necesitamos un mixer y medio para 100 metros de una vereda. Quiere decir que las dos veredas son 200 metros.
0: Claro.
1: Pues ya necesitas 6 palos hoy para 6 millones de pesos para hacer 100 metros de vereda.
0: De los dos lados.
1: De los dos lados. Donde nosotros no somos como ustedes acá en Oberá. Acá en Oberá es un empedrado, ¿eh? Asfalto se le cobra, ¿sí o no?
0: Claro.
1: Nosotros no. Nosotros no. Por ahí esa clase política es la que venimos haciendo mal. Me parece que no tenemos que empezar a sentar con los vecinos, empezar a contarles la realidad de la milanesa, cómo es el tema, contarle. Yo siempre digo, así como estoy con vos acá, siempre salgo de radio y le cuento la plata que manejamos, la plata que tenemos, la plata que nosotros ocupamos, qué invertimos, dónde la invertimos. Y está el contador, como digo siempre. Cualquiera de la gente en mi municipio puede venir a la municipalidad y pedir los papelitos. Está el Consejo Liberante. Están los concejales que laburan conmigo, está el concejal de la contra, como digo siempre, que está bien, que pregunte, que vengan. Y bueno, y eso es por ahí, ahora no está pasando. Como la situación está complicada, no está viniendo obra a la provincia. Estamos con muy poca obra a la provincia.
0: Sí.
1: Bueno, semana pasada, por ejemplo, yo estoy haciendo 5 cuadras de cordón cuneta y empedrado. Pero nos van pagando a cuenta gota. Entonces, así, no es que te dan toda la guita para que vos hagas.
0: ¿Eso financiado qué? ¿Vialidad?
1: IPROA. Ahora pasó todo IPROA. Vialidad ya es solo camino cerrado. Ya no nos manejamos más con lo que antes sí, vos podías sacar alguno convenio con Vialidad y otro con IPROA. Ahora se mandó directamente a IPROA.
0: Lo centralizaron ahí.
1: Todo en IPROA. Bueno, vamos haciendo 5 cuadras. Terminamos esas 5 cuadras y vamos haciendo. Pero nunca, y de lo que nosotros hacemos también de los empedrados, de la vereda, de todo, jamás se cobró, Alejandro. Y también por ahí hacemos mal, por eso decía la vez pasada, hablando con unos vecinos, por lo menos que el cemento pague la gente. Entonces, esa inversión la vamos haciendo a otro barrio. Porque si no, esperar de que la provincia te manden, y tenemos muchísimos, 70 y pico municipios. Hay que darle obra a todo. ¿Es entendible también?
0: No, obvio, por supuesto, y todos necesitan, pero como decís vos, ahora se está dando acá también en varios barrios de Oberá, de que están compartiendo el gasto, ¿no?
1: Compartiendo el
0: gasto. Que los vecinos de un barrio que quieren hacer cordón cuneta dicen, bueno, nosotros ponemos el material, la municipalidad pone la mano de obra, y bueno, y lo terminan haciendo en varios barrios. Villa Barreiro es uno de los lugares por ahí emblemáticos de este tipo de iniciativas. Ahora, a la hora de que a vos en la provincia te den bola a alguna de las cosas que estás pidiendo, digamos, entre el antes y el después de Ruiz de Montoya, entre el antes y el después de la situación, digamos, interna de lo que era el Frente Renovador, ¿cambió algo?
1: Sí, yo creo que sí. Ya Hugo viene cambiando. Yo sí me rompe pelota, Alejandro. Lo único, a mí ya me conocen en la provincia porque por el teléfono yo vivo llamando. Yo voy, vengo, llamo. La verdad que soy así, porque siempre digo, yo nunca pedí nada para mí. Todo lo que pido es para mi pueblo. Uh-huh. Y creo que mi pueblo me paga el sueldo y yo me debo a mi pueblo. La verdad que cada vez que pego un tubazo, que me fui, que siempre me atienden, bueno tarde o temprano, Alejandro.
0: Antes era de una manera, porque, a ver, yo hablé con varios dirigentes, sí, digamos, gente que tiene cargo y qué sé yo, decían, no, bueno, había antes cosas que nosotros no podíamos hacer. Por decirte, te doy un ejemplo. Este tema de que puedan tener ustedes, por ejemplo, un tema de internación. Antes era como que, bueno, se trasladaba, había que trasladar, estaba red de traslado, no estaba red de traslado, trasladaba al municipio, a Oberá o a Madariaga, a Posadas. Y toda, digamos, la inversión, por decirlo de alguna manera, estaba concentrada ahí. ¿Puede ser eso tipo un rasgo de cómo se manejaba antes y cómo se maneja ahora? O sea, ¿cambió el criterio de decir, bueno, no, che, ahora tenemos que hacer otra cosa? ¿En dónde se nota que tienen que hacer otra cosa?
1: ¿Cambió? Yo creo que sí que cambió. Nosotros siempre venimos pidiendo, yo soy uno que siempre vengo discutiendo en algunos casos, que hay que invertir más en salud. No puede ser que la gente vaya a un hospital, que la atienda un médico, y hoy todavía salga con una receta, Alejandro. Uh-huh. Eso por ahí lo que hablábamos con González también. Él ahora, bueno, tomó como que la posta de lo que es el hospital, nos decía él a nosotros, antes estaba por el parque,
0: claro.
1: Bueno, ahora lo está manejando Gonzalito, González, y como que cambió eso, y necesitamos que cambie eso, Alejandro, la verdad que sí, lo hablamos con Marcelo Pérez también, el tema de seguridad, hemos cambiado varias cositas que por ahí estábamos, antes había que llamar 10 veces, bueno, hoy llamamos 5, hoy hay otra predisposición, hoy hay ganas de cambiar la manera de hacer política que veníamos haciendo antes. Uh-huh. Yo creo que la mía no cambié, porque yo siempre fui rompepelota, siempre llamé, siempre pedí, y voy a seguir pidiendo hasta que la gente de mi pueblo diga, basta, hasta acá llegaste, Joselo. Pero yo creo que esa es la mejor manera de hacer política. Gestionar, pero no sirve para... otra de las cosas también, Alejandro, vos decías los ministerios. Teníamos un problemita grave. En una reunión del año pasado... yo pedí que los ministros no solo se sienten en Posadas, que cada 6 meses le veamos en cada municipio sentado, caminando, en el barro, en la tierra, en el asfalto, tomando puteada como tomamos nosotros, porque la verdad que la gente tiene razón. Yo siempre digo, la gente tiene razón, porque nosotros estamos para eso. Y bueno, cambió eso también. Hemos hecho que los ministros vengan, nos visiten, se sienten con nosotros. Yo le he llevado a unos barrios, le he pedido a la gente que le digan la cara de lo que me dicen a mí. La verdad que, bueno, si eso cambió. Yo siempre le digo a ellos, ustedes tienen que venir, ustedes tienen que sentarse, ustedes tienen que caminar acá, porque es como seguimos diciendo que Dios está en Posada, claro, Dios está en Buenos Aires, es la misma de siempre. Bueno, eso, adelante nuestro, hubo Dios, me acuerdo que fue un revuelo muy grande el año pasado, donde me llamó un ministro a mí, diciéndome qué es lo que yo había dicho, que Hugo había dado una charla media pesada.
0: Ah, pero en esa que le dijo, muchacho, si no hay resultados, se van.
1: Bueno, fue gracias a una reunión de intendente que fuimos claritos, yo fui uno de los claritos, siempre trato de serlo, por eso capaz que allá a mí me tiene medio de costado, pero bueno, la verdad que vos lo insististe, a mí no me importa eso, Alejandro, yo estoy por mi pueblo, y gracias a eso, gracias a esa reunión, después de eso los ministros empezaron a caminar. Es lo que tienen que hacer, Alejandro.
0: Bueno, pero eso hoy, o sea, ¿en cuánto tiene que ver?
1: Tiene que ver.
0: No, yo sé que tiene que ver, digamos, y obviamente que O sea, porque si no, la del ministro es fácil, se queda en posada sentado en el despacho y, como decís vos, no se come ninguna puteada de las que ustedes se comen cuando todos van los a los sí, diferentes lugares. Sí, sí. Pero lo que voy es a que esto tenía que ver con que estaban todos medio adormecidos porque como iba y funcionaba y parecía que no había un peligro de perder una elección o de que sea demasiado reñida y eso pasaba así, o tiene que ver con un tema de liderazgo, con que antes las cosas eran así porque lideraba otra persona.
1: Yo creo que sí, era porque antes lideraba otra persona y bueno, estábamos como que dependiendo de lo que decía esa persona.
0: Sí, bueno, pues esa persona no podía estar en el día a día de lo que le pasaba a José Lomarque en Campo Ramón.
1: Nunca estuvo. Ese es el problema. Yo creo que fue una decisión política personal de Hugo. Esa fue una decisión política personal de Hugo, que nosotros veníamos insistiendo con eso también, ¿eh? Se venía insistiendo, puede preguntarle al otro intendente. Muchos ya habían pedido, muchos habían hablado. Gracias a Dios creo que llegó el momento.
0: Bueno, es que esto que vos mencionabas de lo de la charla con los ministros fue antes de que...
1: Fue antes. Así que, esta fue una, por eso, vuelvo a insistir, esto fue una reunión antes de lo que pasó, de la ruptura esta, y donde hubo como que reaccionó de otra manera, porque fue el pedido generalizado también, Alejandro. Esto no fue solo un pedido de José Lomarque, fue un pedido generalizado de todos los intendentes. Entonces, gracias a eso, es como que hoy se acomodaron la ficha y estamos pensando todo. Y eso que dijiste recién también, no me quiero olvidar, es como que siempre teníamos fácil que se ganaba la elección. Yo creo que nunca fue fácil, Alejandro. Y hay una cosa de que también lo dije, lo voy a seguir insistiendo, le gusta a quien le guste y le pesa a quien le pese. No se olviden que los votos tienen los intendentes. Y se olvidan siempre. Se lo he dicho a Hugo, se lo he dicho a varios diputados, se lo he dicho a varios ministros. Los que caminan, los que llegamos a la casa de la gente, los que le pedimos el voto a la gente, somos nosotros. Si nosotros hacemos mal gobierno, Alejandro, no nos salva ni Hugo, no nos salva ni Rovira, no nos salva ni Milei.
0: Claro.
1: Si no tratamos de hacer lo mejor posible lo que realmente tenemos que hacer.
0: Pero hasta hace 3 meses los culpables de todo eran ustedes.
1: Y siempre fuimos los culpables, Alejandro. Siempre fuimos los culpables.
0: Porque tenían reelección indefinida, porque hace cuánto que están y qué sé yo. Como que ustedes nacieron de un repollo.
1: De un repollo, ¿no?
0: Como así que es. Nunca hubo nadie que diga, sí, vamos a permitirle a José Lomarque que sea candidato.
1: Yo creo que siempre nosotros fuimos los culpables, Alejandro, pues yo siempre digo, sean candidatos. Fáciles. Vení, hacé una campaña, ponete a trabajar, andá, contale tus ideales a la gente y bueno, la gente es la que decide. Tarde o temprano, siempre la gente es la que decide. Pero eso que vos decís de que éramos culpables, lo fuimos siempre. Porque el más viejo, porque el meado, porque a mí claro. Me encantaría verle al que dijo esto, al no me acuerdo el apellido.
0: ¿Y era tu jefe de gabinete de la provincia?
1: No, el hermano.
0: El hermano. Niquillo.
1: Liera.
0: Sí.
1: Me encantaría verlo de frente. Yo después esperé, lo busqué para verlo de frente.
0: Parece que frecuenta otros lugares.
1: ¿No? Sí, están en otro. No anda caminando el barrio, no anda de otro mantenido más. Pero la verdad que Alejandro, los viejos meados de eso fueron los que sostenieron la renovación todo este tiempo. Esos viejos meados fueron los que salieron a pelear en todas las elecciones, intermedia, cuando la intermedia siempre, o la mayoría de las veces estamos saliendo mal. Pero ¿quiénes son los que levantan la intermedia? Los intendentes. ¿Quiénes son los que van a pedir a la gente que por favor piense que necesitamos la mayoría de diputados en la Cámara? Porque así podemos mejorar la situación de cada uno, con obra, con la inversión de todo. Somos nosotros los intendentes. Pero bueno, la verdad que en eso yo estoy más que tranquilo. Yo creo que muchos intendentes, no sé si la mayoría, pero muchos intendentes están tranquilos con eso. Y vuelvo a insistir, yo siempre digo que están las elecciones.
0: ¿Y el problema no eran los mantenidos, en realidad?
1: Yo creo que sí. Eso también se lo dijimos a Hugo. Hay gente que basta ya, terminó ya. Creo que llegó el momento también de poner un punto y aparte con esto. Yo fui uno que dije también, no nos puede estar pasando lo que nos está pasando en los hospitales, no nos puede estar pasando lo que nos pasa en seguridad, no nos puede estar pasando lo que nos pasa en educación, en la escuela, que no tengamos una tiza, que no vamos a comprar una hoja, que los docentes, amén de su sueldo que están cobrando, que ese día lo estaba escuchando también a Daniela López, que, que decía que sí, que es entendible y sabemos que los sueldos de los docentes está bajo.
0: Son los más bajos.
1: Más bajo. Estamos hablando de un palo 600 solo hoy para ver lo que es la canasta básica.
0: Claro.
1: Y hay sueldos de 700, 800, 900 claro, mil. Sí. Por supuesto. Creo que en eso Hugo nos dijo a todos que va a hacer hincapié. Ojalá que lo haga. Porque siempre necesitamos una mejor educación para que nuestros chicos sean mejores también en la vida. Así que eso es relativo. Hay que poner la plata donde hay que poner. En eso, ahora tuvo el presupuesto, estuvimos viendo el presupuesto también. Uh-huh. Ojalá que eso también vaya en beneficio de la gente.
0: ¿Y qué vieron? ¿Le toca algo a Campo Ramón?
1: Hay obras que pedimos que están y bueno, vamos a ver ahora qué pasa. Como todo, vuelvo a insistir, tengo obras que necesitamos para Campo Ramón, como el agua de Villa Bonita. Estamos muy complicados con el agua de Villa Bonita. Bueno, ahora tenemos, se está arreglando una planta que se trajo, se va a poner en funcionamiento en estos días para mejorar, pero necesitamos agua. Nosotros ya no podemos depender de lo que es el Tajamar, de donde traemos agua, de los pozos perforados, y necesitamos una obra de la Caraguá para traer agua a Villa Bonita. La parada de Villa Bonita también, estamos tratando por lo menos ver un tinglado, algo no tan grande ahí en el pueblo, hasta que se pueda conseguir una obra adecuada para una parada en el pueblo de Villa Bonita. Seguimos gestionando Colón Cuneta de Emperado, seguimos gestionando plaza que también nos hace falta, seguimos gestionando asfalto también que nos hace falta, ahora estamos esperando, le estamos peleando al gobernador, yo tengo en kilómetro 11 6 cuadras que tenemos que hacer, después está Campo Ramón, Villa Bonita, bueno, vamos a ver cuántas cuadras nos da, y pensando ya también en lo que va a ser la sala, mejorar la otra sala de lo que es la picada también, estamos atendiendo. Ahora estamos también viendo la sala de Barrio Hermoso. Tenemos un problemita con sala de Barrio Hermoso, lo único que la gente va la mayoría a la sala del 8, pero bueno, vamos a ver si llevamos al médico otra vez. Iban los médicos, venía, se atendía una o dos personas, bueno, los médicos después decidieron no ir, vamos a volver a insistir con eso. Y estamos también yendo a las picadas. Tenemos un municipio, como sabes, Alejandro, muy grande, donde tenemos la décima, Paraíso, la Ita, lugares muy grandes de lo que es de Villa Bonita a Paraíso, estamos hablando de 20 kilómetros, de Campo Ramón a la décima son 15 kilómetros, de Campo Ramón a la novena son 20 kilómetros, tenemos lugares muy muy lejos, muy alejados de lo que es el pueblo, en la novena también, ahora estamos viendo la posibilidad, es algo que por ahí he fallado yo en eso. Tenemos una señora que vive en la sala de la novena, bueno, la vamos a sacar ahora de ahí. He hablado con Germán, con el intendente de Campo Viera también, me va a dar una mano, porque hay votos también de Campo Viera, que todavía claro, no entendemos que por qué están en Campo Viera, porque les queda más cerca, claro. Están más cerca de Campo Viera que venir al pueblo Campo Ramón.
0: Bueno, pasa mucho eso también, de que gente que recibe asistencia en un municipio, a pesar de que viva en otro, pero le queda más cerca.
1: Más cerca. Bueno, nos pasa a nosotros en lo claro. Que es la décima novena. Bueno, hemos hablado con el intendente también, bueno, vamos a ver la posibilidad después para ver si un médico viene a Campo Viera, un médico de Campo Ramón. Cada semana uno, entonces también le damos la posibilidad a la gente que está en la novena de que no tenga que ir a Campo Viera o que no tenga que venir al pueblo de Campo Ramón. Uh-huh. Así que son todas cosas que seguimos gestionando, que vamos a seguir gestionando, y bueno, esto es así, ojalá que esto mejore para bien de la gente, Hugo está con otro compromiso, Hugo está con otras ganas, y ojalá que el Tata Dios lo ilumine para que podamos reaccionar de una vez y... Yo hablo de esto, reaccionar una vez, Alejandro, es ver realmente qué le hace falta al municipio y que hay otra cuestión también, no todos los municipios tenemos el mismo problema.
0: No.
1: Ustedes, Oberá, amén de que tengan, Oberá sea más grande, Oberá tiene otra recaudación,
0: claro.
1: Oberá tiene otro mantenimiento. Oberá no me puede decir que vive solo de la copa. Alem.
0: Bueno, pero sufre también.
1: Sufre también.
0: O sea,
1: ¿no, la copa?
0: Pagar un montón.
1: ¿Qué?
0: No, lo de la coparticipación y que así también debe estar más o menos en los mismos números de cumplimiento.
1: Sí, también lo mismo. Pero tienen otro volumen de plata. Alem lo mismo. San Vicente lo mismo. El Dorado lo mismo. Entonces, por eso le pedimos a Hugo ver la posibilidad de que por ahí los municipios más chicos ver las obras, por lo menos una obra por año.
0: O sea, que los más grandes se arreglen medio que solo y que...
1: No. Ustedes tienen otra magnitud de obras para Oberá. ¿Me entendés? Sí, es otra cosa.
0: Sí.
1: Nosotros los municipios más chicos, por ejemplo, nosotros hablamos de salud. Vos tenés el hospital de Oberá acá.
0: Claro.
1: Nosotros no tenemos nada. ¿Qué tenemos que hacer? Carretear la ambulancia al hospital. Entonces, ver que nosotros le saquemos ese quilombo también al hospital de Oberá.
0: Claro,
1: entonces,
0: claro.
1: La gente de Campo Ramón, que venía antes a Oberá, que nosotros la podamos atender en Campo Ramón, Alejandro.
0: Sí, bueno.
1: ¿Me entendés?
0: Por eso.
1: Entonces, esas cosas, por ahí ver la posibilidad de esas horas, por eso me lo hemos pedido esto, a mí, por ejemplo, en particular, lo que fue arreglar otra vez, volver a arreglar lo que fue la sala y volver.

0: siempre mensajito a Safran, la verdad que siempre me contesta, eso no puedo decir que no, siempre me contesta. Y siempre lo estoy pidiendo, ¿es cierto?
1: Bueno, pero
0: en una reunión.
1: El problema de Hugo y de Safran es que están en la misma que vos.
0: Están en la misma que nosotros.
1: O sea, el año pasado tuvo un superávit de 47 mil millones de pesos y ahora tiene un superávit que casi no existe, 900 millones, que no es nada para el funcionamiento de una provincia. Por eso digo, ¿y qué te dicen? Porque ahora, bueno, sí, está bien, cambió todo, no decide más aquel señor, supuestamente empezamos a ver cómo acomodamos mejor las cosas, pero si la plata no alcanza, ¿cómo haces?
0: Es que nosotros, por ejemplo, el tema de Safran hoy fue cambiando también del año pasado. Antes, ustedes escuchaban que hacíamos una reunión y nos daban los cheques de Liproda, nos daban los, sí. Bueno, ahora no. Todos los meses, algo te está entrando. De los convenios que tenés,
1: sí.
0: De Liproda, de lo que fuera. Hoy estamos con el plantecho también. Cada mes nos va entrando un plantecho. Entonces vamos remando con eso.
1: Uh-huh.
0: Seguimos con el Colón Cuneta de Pelado. Yo estoy con una branca por Ramón ahora.
1: O sea que era, antes acumulaban mucho.
0: Antes acumulaban y después una sola vez vos agarrás 10 millones de pesos que no es nada.
1: Claro.
0: Entonces, ¿cuál fue la idea siempre? De que todos los meses haya un goteo y en base a eso vos vayas tratando de hacer. Hoy, por ejemplo, como te decía la vereda, hoy por eso no me entra nada. Hoy voy a poner plata a la Muni.
1: Uh-huh.
0: Hoy me está entrando con el tema del Colón Cuneta y Empedrado. Que son 5 cuadras, que tenemos un convenio, y eso va entrando todos los meses algo.
1: Uh-huh.
0: Y bueno, y ahí vas viendo, terminaste eso y vas pidiendo otro, y vamos, así va yendo con todos los municipios. En eso mejoramos. En eso, además de la púa que hay, mejoramos en eso.
1: Uh-huh.
0: Todos los meses te va entrando algo para que vos te vayas moviendo y vos vayas haciendo la obra que se necesita.
1: ¿Y con esto va a alcanzar para ensillar el caballo para el año que viene?
0: Y mira, el caballo está medio torcido, me parece. Pero yo creo que...
1: A
0: mí me tocó, Alejandro, como todos los municipios, están mal económicamente, que esto no es porque yo te lo diga, sino porque se ve el día a día. Pero la verdad es que siempre nos fuimos arreglando. Tratamos siempre de estar con los servicios, tratamos siempre de ayudar a la gente. Estamos con casa, estamos con techo, estamos con buscando la vuelta para una plaza, estamos viendo el tema de luz, siempre trabajamos en estos años de malaria. La verdad que yo a veces me siento con el contador, por ejemplo, y digo, tenemos 150 millones de pesos. Cuando nos damos cuenta, hay 10 millones de pesos.
1: Claro.
0: Tenemos 5. Y ese 5 tenemos que aguantar hasta fin de mes. En estos tiempos se ve realmente quién es quién.
1: Claro.
0: Porque cuando la vaca da mucha leche es fácil. Lo repartimos, lo ayudamos. Hoy la gente está vendiendo mucho. A mí me preocupa mucho, por ejemplo, lo que va a pasar el mes que viene. Está terminando la hierba.
1: Uh-huh.
0: Es una preocupación muy grande para los municipios, como nosotros, que tenemos muchísimos tareferos, que tenemos muchísima gente que va vive de lo que gana todos los días, y por eso siempre digo, ojalá Dios, siempre siga ayudando a las empresas que le dan trabajo en nuestro municipio. A Terro Jurrutia, los Jurich, los Reserreros Villa Bonita, Casa Fuente, porque la verdad que eso es algo que hay que agradecer todos los días, porque le está dando trabajo numerito. Los Jurich le dan, por ejemplo, a 500 personas. ¿Y cuánto están atrás de esos 500
1: claro,
0: empleados?
1: A su vez. Son familia.
0: Y ahí tenés familia, ahí tenés los negocios, ahí tenés todo. La estación de servicio de Villa Bonita, todo. Casa Fuente, Mate Rojo, Urrutia.
1: Uh-huh.
0: Tenemos varios, Blasi, uh-huh. Yerbatera. Todas esas empresas que trabajan, la verdad que para nosotros eso es un alivio en el tema que a fin de mes llegaron y cobraron y tienen para su mercadería. Porque si no es... ¿Sabe cómo es el tema? La gente necesita.
1: Ahora, ya que traes el tema yerbatero, es como que esto empezó hace 2 años, con 3 en realidad, desde la desregulación.
0: ¿Desde la regulación?
1: Y bueno, pero es como que parece que se dejó carretear demasiado el tema y es como que recién ahora se quiere ver qué se hace con esta situación.
0: Mirá, nosotros...
1: Y que ponemos un parchecito por acá, otro por allá. O sea... una demora también.
0: Hubo una demora, nosotros lo hablamos, este tema con Hugo también.
1: No es algo que pueda hacer vos, digamos, lo tiene que hacer el gobierno.
0: Esta regulación nos mató a todos, Alejandro. La verdad que a Misiones no.
1: Uh-huh.
0: Terminó de... Si estábamos mal, ahora estamos recontra mal. Pero yo creo que nosotros dejamos tirar demasiado. En su momento lo he hablado con el ministro también, con Sartre.

0: Nori, hemos discutido en el buen sentido de la palabra. Yo creo que nosotros tenemos la potestad de agarrar de la esclina de este caballo y poder haber trabajado en ese tema, y hoy que los colonos pueden estar cobrando mucho mejor, de estar cobrando 25 en planta, de estar cobrando hoy 7, 8 en planta, centavo. Es una vergüenza. Por eso te decía hoy, ¿cómo yo, intendente, voy a cobrarte vos, Alejandro, que tenés 50.000 kilos de hierba y hoy te sobró 3 millones y medio? Tengo que ir a preguntarte, Alejandro, ¿cómo estás? ¿Qué necesitas? ¿En qué te puedo ayudar? Esta es la realidad hoy. Pero me parece que en eso, Hugo lo dijo, se dejaron estar. Yo creo que la posta de la hierba lo tenía que haber tomado el gobierno. Para mí esto era así, sin importar quién estaba atrás, sin importar, pensando en los 12.000 claro. productores que tenemos en Misiones. Y lo más feo, pensando en un futuro inmediato, ojalá Dios no lo permita, pero si gana otra vez este impresentable presidente, a mí me encantaría que este señor, cabe una posibilidad, a mí me encantaría que este señor saque libre comercio, por ejemplo, para nosotros, o que lo maneje de otra manera. Porque nosotros, Misiones, sin los productores, Alejandro, ¿cuántos negocios cerraron? Tú cuando andas a la hierba, compras una goma, claro. te vas al supermercado, cambian de auto, no sé, compran un tractor. Decime qué colono hoy está comprando. Hoy vos tenés que tener 100.000 kilos de hierba para que te sobre 7 millones de pesos. ¿Qué haces durante un año para limpiar, para comer, para pagar si tenés un auto, pagar tu seguro, para pagar la luz? Es imposible, Alejandro. La verdad que hoy, y eso de que vos hoy plantás, no sé, uva, mañana hace... Escuchame, estuviste plantando, eso por ahí...
1: Pero pasó un montón de veces, o sea, durante estos años, de que te venían con eso... Sirve. Con esos inventos, ¿no? Ahora vamos a hacer café.
0: No sirve, Alejandro. Nosotros vivimos la hierba, nosotros vivimos el té, y por más que vos me digas, hay muchos que dicen, no, pero hay que diversificar. Escúchame, estuviste plantando hierba... Tus padres vinieron plantando hierba. Vos con 300.000 kilos de hierba vos vivías, pero como un rey.
1: Sí.
0: Y hoy sacás la cuenta.
1: Tampoco pretendamos eso.
0: No, no digo que... Pero Alejandro, hoy con 300.000 kilos de hierba vos sacás 20 millones de pesos, Alejandro. No te alcanzas ni para limpiar tu hierba.
1: Claro.
0: Vamos a ser sinceros en eso. Y cuando la hierba estaba a 40, a 35, que le sobraba 25 centavos en planta, y otra plata. Yo no te estoy diciendo que hoy vos digas, vivamos y compremos una camioneta a 0 kilómetros. Pero hoy la situación te está llevando, Alejandro, o yo veo en el día a día de los colonos que no están pudiendo pagar la luz, Alejandro. Y si vos no podés pagar la luz...
1: Es porque está complicado. Ahora, por cómo lo planteas vos y un poco por cómo lo plantea el gobierno también, en cuanto a que todo esto que pasa, digamos, es culpa de la política económica de la nación y que no le mandan la plata y que esto y que lo otro... Y bueno, y tus críticas, pues las veo tus estados de WhatsApp también.
0: No comparto.
1: Bueno,
0: No comparto con lo que el presidente.
1: No, a lo que yo voy es a esto, de que aún así están en riesgo la elección, por ejemplo, para el oficialismo acá en la provincia de Misiones el año que viene.
0: Mira, yo creo que en riesgo no está. Lo que sí tenemos que demostrar. Cada intendente va a tener que demostrar. Yo todavía no sé si voy a ser candidato. Vos me decís el año que viene. Yo no sé si voy a ser candidato. Yo en Campo Ramón pienso hacer una encuesta. A ver cómo que dice la gente. A mí me gusta. Todas las elecciones dice encuesta. Quiero ver la gente qué piensa. Qué dice la gente. Y bueno, en base a eso vamos a ver qué hacemos. Nosotros, yo todavía no tengo decidido ser candidato en Campo Ramón. Porque vos lo insistís. Le debo respeto a la gente. Y llega el momento que vos tenés que saber. ¿Cuándo tenés que irte, Alejandro?
1: No, estoy así. Bien. A lo que yo voy es, si es todo como lo dice, o sea, no sé, vos lees las columnas de los domingos que salen en los diferentes lugares, ¿no?
0: Sí.
1: Bueno, o sea, acá todo es culpa de la motosierra. Si todo es culpa de la motosierra no va a ganar las elecciones el año que viene.
0: Yo creo que no. ¿En Misiones me habló?
1: Sí.
0: No, yo creo que en Misiones no. No, en Misiones gana. Gana Encuentro por lo que viene.
1: No, Encuentro por lo que viene, son dos cosas diferentes, me parece que... ¿Lo dijiste a propósito?
0: No. Te estaba hablando de lo que vos estás diciendo.
1: Movimiento por lo que viene.
0: Movimiento por lo que viene, no Encuentro, perdón, me equivoqué.
1: Encuentro Misionero, otra cosa.
0: No, Encuentro Misionero, no. Movimiento. Es que no hay otra, Alejandro. Vamos a ser sinceros. Uy, el mejor candidato es Hugo. Ya está.
1: Claro, pero dejó de hacer, digamos, algunas cosas a lo largo de este último tiempo. Fue lo que acabas de comentar un poco.
0: Por supuesto.
1: A ver, no lo podemos concentrar todo en él, pero bueno, él es el principal, digamos, responsable.
0: Pero va a cambiar, está cambiando. Hay muchas cosas que están cambiando. Yo confío en Hugo. La verdad que ya hemos puesto la confianza al 99% de los intendentes en Hugo. Creo que es el mejor candidato que tiene hoy Misiones. Hoy el mejor candidato es Hugo Pasanacu. ¿Por cosas que mejorar? Por supuesto que sí. Nosotros como intendente tenemos muchas cosas para mejorar también. La verdad que necesitamos más reuniones con él. Yo fui uno que lo dije también. Necesitamos sentarnos más seguido con Hugo, que él es el dueño de la empresa.
1: Claro.
0: Bueno, hay que sentarse con el dueño del circo.
1: ¿Ustedes se sienten apreciados, digamos, después de que le dieron el respaldo político?
0: Sí.
1: ¿Y qué más faltaría después de semejante apoyo para que se produzca un cambio y en donde ustedes tengan un mayor protagonismo?
0: Faltaría plata, Alejandro. Es lo que vos decías. Faltaría poder tener la liquidez para poder llegar con las obras a los municipios. Eso es lo que falta. Estamos muy atrasados en obras nosotros. Muy atrasados. Con arreglo de escuela, con plaza que necesitamos, con playones que necesitamos para la escuela, con el tema del cordón que veníamos haciendo, venimos trabajando, pero necesitamos obras. Por ejemplo, obras contundentes en mi municipio como el agua para Villa Bonita. No se verá obras contundentes que quedaron para atrás, que no se pudo hacer, que no había plata, que no hay plata. Eso es lo que nos está faltando. A nosotros, a los municipios, nos faltan obras. Porque la gente nos votó para que nosotros mejoremos la situación de los pueblos. Y tratamos de llegar a todo lado. Vuelvo a insistir. Hoy me siento con vos, Alejandro, mañana me están cagando a peo. Y es cierto, está bien. Tienen razón. Te contaba lo de Villa Bonita hoy. Ayer me cagaron en el Facebook por todo lado. Pero no era la culpa nuestra. Pero bueno, es entendible también. Porque la basura te tendría que juntar el viernes. No se juntó el viernes, se juntó el sábado, se junta hoy.
1: Pero si no se solucionó cuando había plata, ¿cómo van a hacer?
0: Sí, bueno, yo creo que tiene que mejorar. Yo confío en Dios que esto va a mejorar. Tiene que mejorar.
1: ¿Y a vos qué te gusta de lo que viene apareciendo por el otro lado? Porque sí, bueno, que no gane Milei las próximas elecciones.
0: Y mira, yo todavía pensando no veo.
1: El gobierno provincial, encuentro por lo que viene, iba a decir igual que vos, movimiento por lo que viene, ya quisieran ustedes que sea encuentro por lo que viene, así los otros no se van para otro lado, a lo mejor.
0: No, yo creo que ya basta, ¿no? Aquello tiene que terminar, Alejandro, ya está, listo.
1: Bueno,
0: ya.
1: Pero no tienen que apoyar, no tienen que tener un candidato a presidente, ¿o sí?
0: Yo creo que sí. ¿Sí? Yo creo que sí. Tiene que salir un candidato donde esté en la mayoría de las provincias, y con un mensaje contundente para todos. Quiere mejorar la situación de todos. Toda la provincia.
1: Se tienen que desdoblar las elecciones igual.
0: Sí.
1: No, digo, porque en Catamarca van a hacer la junta.
0: No, nosotros vamos solos.
1: Bueno, en Catamarca solo. La situación de Jalil es otra.
0: Es, digamos, otra cosa. Claro, por eso cada uno tiene su situación y bueno, y ahí cada uno va viendo qué le conviene y qué no le conviene. Pero yo creo que tenemos que tener un candidato. Yo siempre dije que en eso hay que tener un candidato. Pero ojalá que salga un candidato también de todas las provincias. ¿Se está hablando de mucho?
1: Sí.
0: Ojalá que se está hablando de mucho. Es lindo.
1: Sí, vamos a ver quién llega.
0: Llega y a ver quién llega mejor parado.
1: Totalmente.
0: Acá tiene que venir con un mensaje superador. Tiene que venir con un mensaje donde estén todos, donde podamos estar todos, porque la verdad que es así, si no es imposible llegar adelante. Y a mí me indigna de pensar que nosotros tengamos una Argentina tan rica y que estemos tan mal. Dios mío, lo que tenemos en Argentina es algo demasiado grande. Demasiado grande, demasiado lindo, demasiado. Puedes trabajar en lo que fuera. Hoy la gente vive de lo que fuera, vende lo que tiene. Misiones. La verdad que nosotros tenemos, Dios mío, lo que es Misiones en turismo nomás. Nosotros, Campo Ramón, los lugares que tenemos, los otros municipios, Alvear, acá Alberdi, cerquita. La verdad que yo siempre trato de vender eso. ¿Para qué? Para que los colonos de nuestro municipio, para que la gente que tenga un arroyo, que tenga algo lindo, que la gente venga, que deje su plata, que ellos estén mejor, porque la verdad hoy, como te decía, yerba té, olvídate. Uh-huh. Entonces, por lo menos que tenga otra entrada. ¿Y Misiones, Alejandro? Estuvimos hablando en una reunión también. La idea es que no vengan derecho a Iguazú, la idea es que vengan y paren en Posadas, claro. Y que de Posadas pasen por acá. que haga la ruta 14.
1: Sí, aparte venga. Es una provincia en donde vos en un día podés irte de una punta a la otra.
0: A la otra. Pero ¿por qué tiene que ser Catarata? Es, por supuesto, Catarata es uno de los mejores lugares que hay en el mundo.
1: Claro.
0: Pero Misiones tiene cada lugar, papá, impresionante. Bueno, por eso hicimos la reunión con el ministro, le dijimos a José María, puso eso también en carpeta, que la gente venga, que pare en Posada, que baje ahí, bueno, y de ahí se vaya a Iguazú. Porque eso nos da también a
1: y
0: nosotros
1: que sepa
0: el municipio.
1: Que tiene un montón de otros lugares en el medio para ir.
0: Y ya está. Pusimos sí. cartelera nosotros con lo que, la verdad que con lo que salimos, uno de los más lindos pueblos, estuvimos en Upgrade, que tuvimos turismo, que tuvimos. La verdad que eso a nosotros, a mí me llamaron de otras provincias, donde ¿sí? preguntando, claro. donde voy a decir, ¿cuándo? Antes cuando entramos a la municipalidad de Campo Ramón ni existía Campo Ramón. Pero no lo digo por mí, Alejandro. Por el trabajo se hizo entre todos.
1: Aparte que se hizo también una propuesta coordinada ahí entre varios municipios muy interesante con quien, si no me equivoco, se desempeñaba ahí en turismo.
0: Sí, con Lorena Osuna. Claro. La verdad que es una grosa del turismo que está trabajando. No sé cómo todavía no le llamó la provincia para laburar en la provincia, pero bueno. Porque la verdad que es una grosa, es una mina laburadora.
1: Hay otra gente.
0: ¿Cómo?
1: Porque hay otra gente ocupando.
0: Están
1: cargos.
0: Otra gente ocupando que por ahí no tendría que ocupar, pero bueno, esta es una de las que tendría que estar ahí, porque la verdad que vuelvo a insistir.
1: De verdad,
0: es una
1: no,
0: mina,
1: en serio.
0: Sí. Es una mina laburadora, una mina que sabe, que entiende. Nosotros el turismo, gracias a ella, estamos, si soy sincero. Uh-huh. A mí me encantaba el turismo, pero cuando llegó ella empezamos a hablar, y bueno, ella fue la que levantó el turismo con Ramón. La verdad que sí, eso tengo que decirlo. Es una mina que labura en turismo, que no vi nunca a alguien que trabaje como ella. Y que entiende, que vaya, trabajó con Guaraní, trabajó con Campoguera, con sí. Campo Grande, con Caco, laburó con varios municipios y está laburando. Que a mí ya le dije, pues che, páguenle algo, porque no puede ser que vengan,
1: sí, sí,
0: yo le pago el sueldo y después al otro municipio venga y le llevan a otro lado.
1: Claro.
0: Pero bueno, es una mina, la verdad que es una mina laburadora. Sigue trabajando con eso. Estuvimos ahora con el stand en la fiesta del inmigrante. Uh-huh. La verdad que mucha gente preguntó, llegó, ella le dieron los folletos, preguntando los lugares, no solo de Campo Ramón, sino de todos los lugares acá de Oberá, cerca de Oberá también. Así que, y vuelvo a insistir por eso. Yo creo que Misiones tiene mucho para vender, más de lo que estamos vendiendo.
1: ¿Sí?
0: Y así los municipios.
1: A ver, es que estadísticamente hay otros países limítrofes que viven, o sea, que tienen un ingreso mucho más superior al de Argentina por el tema turístico, aún siendo Argentina lo que es y teniendo lo que tiene.
0: Impresionante.
1: Y lo de Misiones es increíble. O sea, la gente queda. O sea,
0: pero ¿sabes lo que se ve igual, Alejandro? Es como que Misiones es otro país.
1: Sí, claro.
0: Como que Misiones está, viste, Misiones es Argentina, pero Misiones está fuera.
1: Sí, es un pedacito ahí.
0: Que quedó al costadito ahí de todo lo que es la Argentina, quedó al lado. Eso por ahí es lo que necesitamos. Misiones
1: bueno,
0: tiene que ver de otra manera allá.
1: Y no.
0: ¿Dónde está Dios?
1: Allá, no, allá y acá, a los costados.
0: Brasil, Paraguay.
1: Brasil y Paraguay.
0: Venderlo más. Sí, sí, por ahí nos está faltando un poco eso.
1: Sí, en todo sentido.
0: Sí, sí,
1: no
0: todo.
1: No solo en lo turístico, sino, digamos, en lo productivo también.
0: Todo.
1: Así que, bueno, José Ló, gracias por tu visita.
0: Verdad, Alejandro, agradecerte a vos. Bueno, primero contarte nomás, como último, estamos en la organización de la fiesta del docente, también el 17 de octubre.
1: Ah,
0: la
1: sí.
0: Verdad que es una hermosa fiesta que está creciendo año a año. Este año le tenemos a San Marino, a Cristian de la Ruta y a Andy Gaona.
1: Uh-huh.
0: La verdad que eso es una fiesta que se paga sola. La municipalidad no pone un peso en eso. Se está manteniendo sola. Y la verdad que cada año, bueno, vamos levantando artistas, terminamos de otro pedazo del tinglado, van a entrar 800 personas este año. La verdad que es una de las fiestas que venimos organizando con mucha gana. Así que, bueno, ya estamos preparando la fiesta de la ecología también, en enero.
1: Sí.
0: Así que vamos trabajando. Yo siempre digo, la fiesta, Alejandro, es una pequeña sonrisa que le damos a nuestra gente.
1: No, y aparte es un movimiento económico que genera en el municipio.
0: En el municipio, pero bueno, pero realmente eso, Alejandro, después, sí, de la malaria,
1: bien,
0: después de la malaria, la gente a veces
1: importante.
0: Necesita encontrarse,
1: sí,
0: con su vecino,
1: sí, sí,
0: con su amigo, con sus parientes que hace mucho que no se ven. Y bueno,
1: tiene
0: la
1: derecho
0: verdad que,
1: a disfrutar. También.
0: La verdad que cada año las fiestas patrias también, Alejandro, lo hicimos el 25 de mayo, lo hicimos el 9 de julio, le damos eso a la escuela, arreglamos la escuela, el kilómetro 11 la pintamos a cero, la del 25 de mayo fue en la escuela 457 Campo Ramón. la escuela de Campo
1: Eso
0: Ramón.
1: Eso también es gracias a los eventos que organizamos.
0: Que organizamos nosotros, claro, la Fiesta Patria. Campo Ramón sacó creo que 5 o 6 millones de pesos. El Kilómetro Donde sacó también 6 o 7 millones de pesos. Eso queda todo para ellos. Nosotros no tenemos nada. Le damos los artistas, le damos el sonido y encima le pintamos la. En eso también agradecerle al gobierno provincial, porque gracias a ellos nos dieron la pintura, uh-huh. El resto pusimos nosotros. Urrutia puso un poco de pintura en Kilómetro 11, Blasi puso un poco de pintura también en Kilómetro 11, y después nosotros con la mano de obra, gracias a los empleados municipales. Eso no me quiero olvidar, Alejandro. Toda gestión de todo intendente del país es gracias a los empleados municipales. Y nosotros encima le estamos pagando poco. Yo la verdad que
1: eso
0: el último...
1: Eso es lo que te iba a preguntar.
0: Estamos pagando poco. Yo el último mes ahora di un aumento al básico. Solo teníamos 5 mil pesos de básico. Nos fuimos a 35 mil de básico. Algunos, por los años, le subió 70, 80 mil pesos. A lo que tiene menos, le subió 40 creo que fue el mínimo. A los que tienen 20 años, 100 lucas. Uh-huh. Hoy estamos en 700, 750 con la mínima y un palo 300, un palo 400 ya los maquinistas. Uh-huh. No es mucho, pero prefiero tener 1.400.000 a no tener nada. No. Prefiero tener 700, 750 a no tener nada. Si laburan a la tarde, tienen hora extra, 100, 200 lucas más por mes. Pero es poco. Hoy un empleado al mínimo tiene que estar dando un palo, 1.000.000 de pesos. Pero no puedo mentir, Alejandro. Nosotros manejamos los números, nosotros estamos con esos números que te conté. Hoy ya para mí, 100 millones de pesos pagar en sueldo es muchísima plata. Pero es una de las cosas donde tenemos que invertir más.
1: Sí, en tanto y en cuanto tengan.
0: Se pueda. ¿Qué? Yo le dije al empleado, yo no voy a venir a la municipalidad solo a pagar sueldo. Pues entonces me voy a mi casa. Yo no estoy solo para eso. La gente no me votó solo para pagar sueldo. Por supuesto que está bajo los sueldos, pero por supuesto que sí. Es una pelea que tenemos con Zafrán, una pelea que lo tenemos con Hugo, en el buen sentido de la palabra, que necesitamos que levante la coparticipación. ¿Por qué? Porque una de las cosas donde tenemos que invertir más plata es en empleados municipales. Es lo principal que tenemos que invertir.
1: Gracias, José, lo de vuelta.
0: Gracias a vos, Alejandro.
1: Un
0: a disposición,
1: gusto.
0: Como siempre.
1: Charlando, seguimos Dale. Charlando. José Lo Márquez, intendente de Campo Ramón, visitándonos aquí en nuestra mañana. Bueno, la pausa y la despedida. Después a continuación.
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4: En nuestros estudios es la hora 10:02.
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1: Bueno, 10 de la mañana y 11 minutos en la República Argentina. Ya estamos atrasados con nuestro horario, pero bueno, hoy tenemos un poquito de libertad, un poquito de oxígeno ahí, porque no tenemos a los chicos de la revista, que vienen mañana. Nos dice Leo, excelente entrevista. Pregunto si Villa Bonita se propone de municipalidad. Bueno, en su momento se proponía, pero me parece que acá el problema es otro. El problema tiene que ver con que no hay plata para más municipios. ¿Tolerarían los actuales intendentes ahora, en vez de repartir entre 79 porciones la misma tortita, entre 80, invitar a uno más? Yo la verdad no creo, pero la verdad que sí, que quedó para la próxima. La vamos a estar abordando, vamos a estar abordando este tema más adelante, porque no vamos a dejar de charlar con los intendentes, vamos a ir charlando con todos. Nos quedó pendiente, bueno, mencionarle así como telegráficamente algunas cosas más. El triunfo de Werner en San Luis, entonces, de Turismo Carretera, que dijimos ya. Zverev, que salió campeón entonces en el US Open también en el día de ayer, frente al estadounidense Ben Shelton. No se le dio a los estadounidenses ver a un campeón norteamericano, un muchacho muy joven igual. Este fin de semana hubo una muy importante pronunciamiento, un documento que dio a conocer Darío Modei, que es cofundador de Anthropic, la empresa que es la que desarrolló la inteligencia artificial Claude, acerca de que hay que desacelerar el desarrollo de la IA, porque si no corre riesgos la humanidad. Esto ya lo había dicho el ex ejecutivo que renunció la semana pasada a la misma firma, y bueno, y estuvieron de acuerdo con él Sam Altman en realidad, de OpenAI, que es de ChatGPT, y también Elon Musk. Y esto ya tuvo un impacto en algunos lugares, en algunas empresas de inversión en lo que tienen que ver con la inteligencia artificial muy fuertes. De hecho, en Asia, que es en donde empezó a ver ya hoy mucho más temprano cotización de las empresas vinculadas a la inteligencia artificial, bajas notorias a partir de esto que dijo Darío Modei y que vamos a estar comentando después. Porque, bueno, en definitiva, hay distintos despachos de agencias internacionales que indican de que las bajas, o sea, que asocian estas bajas con las advertencias de empresas de frontera sobre riesgos de la IA y con dudas sobre la velocidad de inversión futura en chips y en centros de datos, ¿no? Así que, bueno, esto ya no solamente tiene que ver con una cuestión ética, sino con una cuestión de riesgo regulatorio, de evaluaciones tecnológicas, de inversión y de la enorme cantidad de dinero que se está llevando de inversión los centros de datos y que están dejando de ser gastados en otras cosas en el mundo, ¿no? Estuvo una delegación argentina de la CGT con el Papa León XIV. Estuvo Gerardo Martínez, que le describió una Argentina triste al Papa. Y le dijo que lo van a recibir acá cuando venga. Bueno, y una noticia internacional, que es lo último que vamos a mencionar, que tiene que ver con un ataque que hubo de parte de Rusia a un tren de pasajeros en la frontera ucranio-polaca, a 2 kilómetros de la frontera con Polonia, y era un tren que llevaba al ex primer ministro británico Boris Johnson y al otro ex premier sueco Carl Bildt, y aparte estaba el ex titular de la CIA en el mismo tren. Bueno, no hubo víctimas. Ucrania dijo que el convoy diplomático pudo haber sido el objetivo, pero eso no está probado. Y concretamente, bueno, Rusia dice que atacó infraestructura ferroviaria, que era de supuestamente transporte de armas, ¿no? El asunto es que, está bien, Boris Johnson siempre está despeinado, pero se bajó más despeinado al tren de lo que estaba antes. Así que bueno, concretamente hubo ahí un incidente bastante grave como consecuencia de esta situación que les estoy contando, ¿no? Bueno, y les decía, teníamos ese dato respecto de lo vinculado concretamente a lo que fue la ocupación turística hotelera aquí en nuestra zona, y que es una estimación, porque tampoco hay mucha apertura, así como no sabemos con exactitud cuánta gente fue a la fiesta del inmigrante, tampoco sabemos con exactitud, y lamentablemente esto no lo sabe nadie, cuánto hubo de ocupación exacta, ocupación hotelera en la ciudad de Oberá. Sí hay estimaciones, concretamente que hablan puntualmente de que hubo lleno completo los 2 fines de semana de la fiesta del inmigrante y entre semana alrededor de un 80%, y señalan de que el segundo fin de semana fue el de mayor cantidad de visitantes y de turistas que sí fueron registrados en ese caso, ¿no? El segundo fin de semana, ¿no? Así que bueno, esta situación, que la verdad es un poco sorprendente, porque tendrían que todo el mundo, digamos, tener esos datos, el comercio, turismo, la propia federación, a los fines de que puedan trabajar mejor cada vez, ¿no? Pero no se da, lamentablemente esto no se da. Y bueno, también en la comparación con el año pasado, señalan que en lo que se refiere a ocupación hotelera habría sido inferior a la del año pasado, a la de 2025. Así que bueno, con esto nosotros cerramos nuestro programa del día de hoy. Les voy contando que estamos con 13 grados de temperatura a esta hora de la mañana. Se despejó un poquito el cielo, la humedad del 80%, 1.006 hectopascales la presión, el viento del sudeste a 16 kilómetros por hora. Recordad que, bueno, el pronóstico señala de que vamos a tener una máxima de 23 grados con algo de nubes, y que mañana todavía vamos a tener un día fresco, con una mínima de 8 y una máxima de 22 con cielo algo a parcialmente nublado. Y hasta el fin de semana, en muy baja probabilidad, no hay pronosticadas posibles lluvias para nuestra zona. Nos reencontramos con todos ustedes mañana, minutitos después de las 10. Que la pasen bien. Chau.
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1: En nuestros estudios es la hora 10:31 minutos.
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1: En nuestros estudios es la hora 10:46.
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2: En nuestros estudios es la hora 11 en punto.
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1: En nuestros estudios es la hora 11, 17 minutos.
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1: En nuestros estudios es la hora 11:32.
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1: En nuestros estudios es la hora 11:47 minutos.
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2: En nuestros estudios es la hora 12 en punto.
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1: En nuestros estudios es la hora 12:20. 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
1: En nuestros estudios es la hora 12, 34 minutos.
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1: En nuestros estudios es la hora 12:48.
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1: En nuestros estudios es la hora 13. Un minuto.
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Recordándote, familia, que nuestra sede mundial tenemos ubicada por la Avenida del Estado al 4568 en San Pablo, Brasil, y que actualmente está bajo la responsabilidad de la hermana

la capital también de nuestro país. Familia, tenemos ubicada nuestra sede nacional, precisamente por calle Yerbal, altura 2461, frente a la Plaza Flores. Ahí está ubicada la iglesia pentecostal de Dios es Amor, que actualmente está bajo la responsabilidad de nuestro líder nacional, el presbítero Zabdiel Bravo.

También, familia, nuestra segunda sede sectorial tenemos ubicada en la ciudad de Virasoro Corrientes, precisamente en el barrio Santa Rita, por calle Chubut y El Palmar. Ahí se encuentra la iglesia pentecostal de Dios es Amor, que actualmente está bajo la responsabilidad del presbítero Marcelo Kerber.

Y aquí en nuestra ciudad, aquí en la ciudad de Oberá, tenemos nuestra sede sucursal que se encuentra por calle Chubut, altura 145, casi Avenida Libertad. Y actualmente está bajo la responsabilidad del presbítero Jorge Valdés. En esta tarde también, ya quien tiene el gusto, el placer de estar con todos ustedes una tarde más para acompañarte, es tu amigo y hermano en Cristo, el joven Emanuel. Acepten toda la paz de nuestro Señor y Salvador Jesucristo.

Bien, oyente, bien, familia, 24 minutitos nos están separando en esta tarde de la hora 13. Ya estamos con ustedes aquí por la 100.5 Radio Show, en este espacio que pertenece al programa La Voz de la Liberación. Órganos informativos de la Iglesia Pentecostal, Dios es amor. Estaremos con todos ustedes hasta 14:30 horas para compartirte toda la información, llevarte toda aquella información de aquello que estamos realizando, de lo que vamos a vivir en el interior de la Iglesia Pentecostal, Dios es amor.

Pero antes, familia, yo quiero invitarte para que en estos instantes nosotros realicemos una oración a nuestro Dios. Te quiero invitar a vos que estás del otro lado en este momento para que te sumes juntamente conmigo y oremos a Dios. Realicemos una breve oración a nuestro Señor y Salvador Jesucristo antes de comenzar a compartirte todas las informaciones en esta tarde. Oremos entonces a nuestro Señor y Salvador Jesucristo. Amado Dios y Padre que estás en el cielo, Señor, en este momento precioso de oración, oh Dios, en este momento, Señor, que estamos delante de ti, orando, clamando a ti, Señor, una tarde más, dándote gracias, Dios, por este instante, Padre, dándote gracias por este momento tan especial, Señor, en el cual ya podemos, Dios mío, Padre, estar aquí en los estudios, Señor, compartiendo juntamente a las familias, Dios, a los oyentes que del otro lado me están escuchando, Señor, y llegamos hasta tu presencia, Dios mío, Padre, para agradecerte, Señor, en este día. Llegamos, oh Dios, delante de ti, Señor, para darte gracias por todo aquello que ya nos tienes dado, Señor, reconociendo, Dios, y recordando, Señor, tantas cosas que el Señor ha realizado por nuestra vida. Ciertamente no podremos contar todo aquello que tú haces cada día por nosotros. Es verdad cuando tu palabra dice, Señor, que tu misericordia se renueva a cada mañana. Y es que lo podemos vivir, Señor, porque si no fuera el Señor, como dice su palabra, que sería de cada uno de nosotros, Señor. Mas aquí estamos, Padre. Aquí está, Señor, cada oyente, aquí está cada familia, cada persona. Y del otro lado me está escuchando en este momento, Señor. Y yo quiero agradecerte por cada uno de ellos. Quiero agradecerte, Señor, por cada familia, por cada hombre, por cada mujer que en este momento me está sintonizando, Señor. Yo te quiero pedir, Dios mío, también que los vengas a bendecir, Señor. Que los vengas, Dios mío, a guardar y a proteger, Señor. Pedimos, oh Dios, que tu Espíritu Santo sea aquel que nos bendiga. Que tu Espíritu Santo sea aquel que nos dé la dirección. Que tu Espíritu Santo sea aquel que tome el control, Dios mío. Te pido para que en este momento tú visites, Señor, aquellos que tal vez se encuentran pasando momentos difíciles, situaciones complicadas, Señor, tal vez en su hogar, su familia, en su salud o en otras áreas de su vida. Mas yo te pido para que en este instante tú lo visites, oh Dios, por medio de tu Espíritu Santo, Señor, alcanzándole así, oh Dios, la bendición, Señor, la victoria, Padre, alcanzándole así, Señor, el descanso, Dios mío. Trae la paz sobre este hogar, trae el amor, Señor, esa paz, oh Dios, que no habla tu palabra, Señor, la cual, Señor, ciertamente es tan grande que no lo podemos comprender, Señor. Yo te pido en este momento tu dirección, yo te pido en este momento tu bendición, Señor, y te pedimos que nos acompañes en esta tarde, querido Padre, que nos hables, Señor, y que vengas, Dios mío, Padre, a dar a conocer tu poder, Señor, a dar a conocer, Dios mío, Padre, aquello que quieras, Señor, por medio de esta programación, Señor. Te pido tu guía, Dios, te pido tu dirección, Señor. Y te agradezco, Dios, porque sabemos que es el Señor aquel que estará con nosotros. Te lo pedimos, querido Dios, y te lo agradecemos en el poderoso nombre de tu Hijo amado, nuestro Señor y Salvador Jesucristo. Amén y amén, Señor Jesús.

que sí, familia, claro que sí, oyentes, por la fe nos dice la letra de esta alabanza. Lo imposible acontece, es por la fe que nosotros alcanzamos aquello que estamos necesitando. Es por la fe que nosotros vemos el obrar de Dios en nuestra vida, el obrar de Dios en nuestro hogar, el obrar de Dios en nuestra familia. Pero sin fe, como nos dice la propia letra de alabanza y como nos dice la palabra de Dios, es imposible agradar a Dios. Pero para aquel que tiene fe, ciertamente nos dice nuestro Señor y Salvador Jesucristo en su palabra que todas las cosas le son posibles. Para aquel que cree, realmente todo lo es posible, nos dijo nuestro Señor y nuestro Salvador Jesucristo por medio de su palabra.

Casi familia, la palabra de Dios nos dice aquí en el libro de Hebreos, y después la fe y la certeza de lo que se espera, la convicción de lo que no se ve, porque por ella alcanzaron buenos testimonios los antiguos. Por la fe entendemos haber sido constituido el universo por la palabra de Dios, de modo que las cosas que no se ve fue hecho de lo que no se veía.

es esta misma fe, familia, la que tuvieron tantas personas y alcanzaron tantas bendiciones de parte de Dios. En la palabra de Dios nosotros podemos encontrar cuántas personas que ciertamente tomaron la decisión en fe, se movieron en fe ciertamente, creyendo de que a Dios les podía ayudar, creyendo de que a Dios realmente le podía alcanzar la bendición, la victoria. Ciertamente Jesús extendió sus manos de misericordia, Jesús extendió sus manos de poder, y su fe ciertamente no quedó en el aire, sino que vieron el obrar de Dios sobre su vida, vieron el obrar de Dios sobre su hogar, sobre su familia y sobre aquello que estaba necesitando. La palabra de Dios dice que en una ciudad había un hombre que era ciego llamado Bartimeo, el cual en esos tiempos una persona que era ciego se identificaba con una capa. Cuando tenían una capa, las personas sabían que esa persona si era ciego, entonces pues siempre le ayudaban cuando veía una persona que tenía una capa. Más este hombre llamado Bartimeo, él cuando escuchó que Jesús estaba pasando, el hombre ya arrojó la capa. Él ya aún antes de llegar a Cristo Jesús, él aún antes de acercarse al maestro, no, ni sabía si Jesús le iba a alcanzar la sanidad o no, más él por la fe creía de que en Cristo Jesús él alcanzaría realmente la bendición, él alcanzaría la victoria que le estaba necesitando. Y vemos en la palabra de Dios que esa fe no quedó en el aire, sino que Jesús le alcanzó la bendición, sino que Jesús le alcanzó la sanidad que le estaba necesitando. Y esto nos relata la palabra de Dios en el libro, en el Evangelio según San Marco, del capítulo 10 y el verso 46 en adelante. Usted puede encontrar la historia de este hombre llamado el ciego Bartimeo, el cual ciertamente alcanzó, recobró la vista cuando él creyó en el poder de Dios. Y así como él, tantas otras personas que depositaron la fe en Jesús, que depositaron ciertamente toda la fe en aquel que le podía ayudar, y ciertamente a Dios extendió sus manos de misericordia. Dios extendió su mano de poder realmente para ayudarle y para socorrerle. Familia, nuestros días no es diferente, nuestro día no es distinto, porque la Biblia dice que Dios no ha cambiado. La Biblia dice que Jesús es el mismo ayer, que Jesús es el mismo hoy y seguirá siendo por los siglos de los siglos. El mismo es aquel que dice que Él es el principio y el final, el alfa y el omega, nos dice en el libro de Apocalipsis. Y si estas personas pudieron alcanzar todo esto de parte de Dios, y tantas personas pudieron alcanzar ciertamente tanta bendición de parte de nuestro Señor y Salvador Jesucristo, yo creo que nosotros también podemos alcanzar aquello que estamos necesitando de parte de Dios, como alcanzó aquella mujer que estaba padeciendo también del flujo de sangre. La Biblia dice que ella simplemente pensó entre sí, dijo, si tan solo tocar el manto del Maestro. Ella tenía fe que simplemente tocando el borde del manto de Jesús, ella sería sanada. Y esa fe la impulsó a ella ir hacia donde estaba Jesús. Esa fe la impulsó a ella ir entre medio de la multitud, por más que ella no debía estar ahí, más ella se atrevió, entró, tocó el manto de Jesús y el milagro en su vida aconteció. Y hoy no es diferente, hoy no es diferente. Jesús es aquel también que nos puede ayudar, Jesús es aquel también que nos puede alcanzar la bendición, Jesús es aquel que nos puede alcanzar la victoria. Cuando nosotros tenemos fe, cuando nosotros creímos ciertamente en el obrar de nuestro Señor y Salvador Jesucristo. Es por eso, familia, que nosotros nos estamos preparando para en esta noche reunirnos y congregarnos en fe. Nos estamos preparando para este día de hoy estar en la presencia de Dios. Venimos también ya de un fin de semana también muy lindo en la casa de nuestro Dios, y queremos que esta semana también por la fe será otra semana donde Dios vendrá a bendecir nuestra vida de una manera muy pero muy especial. Y yo paso aquí por los estudios de la radio precisamente para eso, para invitarte a vos que estás del otro lado en este momento, a vos que estás sintonizando esta programación, para que también unas tu fe juntamente a la nuestra y te sumes a aquello que vamos a vivir ahí en el interior de la iglesia pentecostal Dios es Amor, aquí de la ciudad de Óbera. Nuestra sede sucursal ubicada por calle Chubut, altura 145, casi avenida Libertad, donde
familia, este día de hoy nos encontramos prosiguiendo con las campañas que se está viviendo juntamente a los varones de fe, a los hermanos que están llevando la palabra de Dios, que están tomando el santo altar este día de hoy para ministrar la palabra, para orar también por el pueblo presente. Donde pudimos ver también el lunes anterior cómo Dios se ha glorificado de una manera muy, pero muy especial. Pudimos ver también el lunes anteriores cómo Dios realmente ha utilizado la vida de su siervo. Y estamos seguros de que este día de hoy no será diferente. Y aquí yo estoy con ustedes, dijo Jesús, todos los días de vuestra vida. Jesús es aquel que nos prometió estar con nosotros. Jesús es aquel que nos prometió que nos iría a bendecir, que nos iría a guardar, que nos iría a proteger, salvar. Jesús es aquel que dio su palabra. Y escrito está que Él no es hombre para mentir, ni hijo de hombre para arrepentirse. Y sabiendo esto, sabiendo que Él es aquel que cumple realmente su palabra, sabiendo que Él es aquel que tiene poder en el cielo como en la tierra, nosotros nos congregamos en fe para buscar de Él, de su palabra, de su dirección, de su bendición para nuestra vida. Y yo estoy seguro de que este día de hoy será una noche bendecida de parte de nuestro Señor y Salvador Jesucristo. Yo estoy seguro de que será una noche donde Dios vendrá a glorificarse de una manera especial en la vida de aquellos que han de estar reunidos en la presencia de Dios para buscar de nuestro Dios. Y te invitamos a vos que estás del otro lado, tal vez en este momento que nos estás sintonizando, que tal vez hasta mismo te encontrás pasando alguna situación difícil. Nosotros te queremos invitar para que vengas juntamente con nosotros, porque yo estoy seguro de que hay algo de parte de Dios también para tu vida. Yo estoy seguro de que a Dios también tiene bendición para cada uno de nosotros. Y es por eso, amigo, amiga, no te quedes de afuera, porque será realmente una noche de bendición, una noche de victoria.

familia, y en esta noche tenemos la presencia marcante del pastor Juan Carlos Gómez, que estará con nosotros para ministrar la palabra de Dios y para orar también por el pueblo presente, ministrar también bajo los excelentes dones del Espíritu Santo de Dios, donde estamos seguros de que Dios vendrá a glorificarse de una manera muy, pero muy especial.

nos está sintonizando, tal vez aquí dentro de la ciudad de Oberá, en los barrios, en los alrededores, para que te sumes también juntamente con nosotros y todos juntos vayamos a buscar de nuestro Señor y Salvador Jesucristo. Todos juntos vayamos a buscar de nuestro Dios, porque Él es aquel que vendrá a hacer la obra. Él es aquel que vendrá realmente a alcanzarnos la bendición, a alcanzarnos la victoria. Jesús es aquel que tiene poder en el cielo como en la tierra. Jesús es aquel que tiene poder para llegar en tu vida, tu hogar, tu familia y transformar la historia que estás viviendo, el momento, la situación que estás atravesando. Ciertamente Él es aquel que puede cambiarlo y alcanzarte la bendición, la victoria, la salida o aquello que estás necesitando, buscando de parte de nuestro Dios. Pero es necesario, como hablábamos antes, nosotros tomar esa decisión en fe de acercarnos, de ir a buscar a Dios, tomar esa decisión de nosotros realmente depositar toda nuestra confianza en Él y obrar en esa fe e ir a buscar de Jesús. Así como realizaban aquellas personas que nos cuenta la palabra de Dios cuando Jesús andaba aquí por la tierra. Ellos escuchaban hablar de Jesús, escuchaban que el Maestro estaba pasando, escuchaban que el Maestro estaba en aquella zona y ellos tomaban la decisión de acercarse a la presencia de Dios, de acercarse a donde estaba el Maestro para poder alcanzar aquello que ellos estaban necesitando, aquello que estaban precisando para su vida. Y vemos que cada uno de ellos recibía realmente la bendición de Dios, escuchaba aquello que Jesús tenía para compartir a su vida y alcanzaban también las bendiciones, los milagros, aquello que estaban necesitando. Y fue Jesús aquel que dijo que en nuestros días no sería diferente, porque Él fue aquel que nos dijo: he aquí que yo estoy con ustedes todos los días de su vida, y las señales irían a seguir a todos aquellos que creen. Por eso te digo que si puedes creer que a Dios puede realmente alcanzarte la bendición, si puedes creer que Jesús puede transformar tu vida, que Jesús puede cambiar, acércate a participar con nosotros y verás también que Dios puede hacer algo por tu vida. Yo creo que a Dios es aquel que hace la obra, yo creo que a Dios es aquel que interviene en favor de tu vida, que interviene en favor de tu familia y nos alcanza la bendición y la victoria. Dijo Dios al pueblo de Israel, y también es para nuestra vida, porque la promesa también es para nosotros: he aquí yo pelearé por vosotros y vosotros estaréis tranquilos.

muchas veces tal vez nosotros intentamos resolver a nuestra manera, tratamos de encontrar la solución a muchos de los problemas, tratamos de realmente aliarle un sentido, una salida a aquello que estamos viviendo, pero cuántas veces nos sucede que no alcanzamos, nos sucede que no encontramos esa solución, no encontramos esa salida. Cuántas personas que podemos observar que muchas veces se encuentran en situaciones tan difíciles, momentos tan complicados, que buscan la solución por aquí, buscan la solución por allá, van a un lado, van a otro, procuran algo y realmente nunca pueden salir de ese momento que están atravesando. Más Cristo Jesús dijo: venid a mí todo lo que estéis cansado, todo lo que estéis trabajado, porque yo os haré descansar. Dale a Dios tu carga y llévala de Él, así como nos dice la palabra de Dios. Que le entreguemos a Él toda nuestra carga, le entreguemos a Él todos nuestros problemas y simplemente busquemos de Él y busquemos de su voluntad para nuestra vida. Y Él se encarga de pelear a nuestro favor, Él se encarga de vencer realmente las batallas que nosotros estamos librando. Porque la palabra de Dios nos dice: Él es Jehová de los ejércitos, aquel que nunca ha perdido una sola guerra, aquel que nunca realmente ha perdido una sola batalla. Él es aquel que nos puede alcanzar la bendición y la victoria. Por eso, si en este momento, en esta tarde, te encontrás atravesando alguna situación difícil, momento complicado, tal vez sin salida, sin solución, en el desespero, la angustia, yo te invito para que te sumes con nosotros en esta noche y por calle Chubut, altura 145, casi Avenida Libertad. Cristo venció a Satanás. En el interior de la iglesia pentecostal Dios es Amor, a partir de las 18 horas de la tarde ya estaremos comenzando con el ministerio de la oración, para orar a Dios, para clamar a Dios,

para pedir a Dios que te venga a ayudar, para pedir a Dios que venga a alcanzarnos la bendición y la victoria. Así como nos enseña la propia palabra de Dios, que debemos interceder uno por los otros. Debemos clamar a Dios y pedir uno por los otros. Y esta noche estaremos a partir de las 18 horas. Ya arranca el ministerio de la oración, donde estaremos intercediendo delante de Dios por nuestra vida, por nuestro hogar y por tu hogar también. Y yo creo que será realmente una noche de bendición. Yo creo que será una noche de victoria, donde Dios vendrá a glorificarse de una manera muy, pero muy especial. Por eso no te quedes de afuera, amigo, amiga, vos que me estás escuchando, oyente. Ven a participar juntamente con nosotros y vamos todos juntos a alcanzar aquello que Dios ya tiene preparado, determinado para cada uno de nosotros.

familia, 49 minutos nos separan ya en esta tarde de la hora 13. Vamos a escuchar unas bellas alabanzas y luego retornaremos con más información, luego retornaremos con más comentario aquí dentro del programa La Voz de la Liberación. Escuchamos entonces estas bellas alabanzas y ya luego retornamos nuevamente con todos ustedes.

familia, muy bien oyente, 10 minutitos nos están separando ya en esta tarde de la hora 14, proseguimos con ustedes aquí dentro del programa La Voz de la Liberación, órganos informativos de la Iglesia Pentecostal Dios es Amor, de nuestra sede sucursal aquí de la ciudad de Oberá, ubicada ahí por calle Chubut, altura 145.

0: luna. Quiero compartirte, familia, en esta tarde un testimonio de una persona que va a testificar de las maravillas de Dios, que va a testificar de aquello que Dios ha realizado, aquello que Dios le ha alcanzado cuando se encontraba atravesando momento difícil. Pero ella creyó en el obrar de Dios. Esa situación que ella estaba viviendo no impidió que ella deposite toda la fe en Jesús, y ella pudo ver el obrar del Espíritu Santo de Dios sobre su vida. Ella pudo ver ciertamente el poder de Dios fluir de una manera especial y alcanzarle la bendición y la victoria. Vamos a escuchar entonces este bello testimonio y luego retornamos nuevamente con todos ustedes.
1: Muy bien, oyente, muy bien, familia. Dios bendiga en esta hora de la tarde. Nos encontramos aquí en el interior de la iglesia pentecostal Dios es Amor, entrevistando a las personas que han llegado, participado juntamente con nosotros y han alcanzado milagros de parte de nuestro Señor y Salvador Jesucristo. Hermana, primeramente, decime tu nombre.
2: Miriam Rosana Prestes.
1: Hermana Miriam, cuente para los oyentes cuál era esa enfermedad, cuál era ese dolor que usted venía sintiendo en su cuerpo físico y hoy llegó a la iglesia y el Señor Jesús le alcanzó esa sanidad.
2: Hace como 5 meses por ahí, tenía como hinchazón en mi panza, dolor de cintura, dolor de hueso en la parte de la cintura, sí.
1: Hace 5 meses, hermana, que usted viene padeciendo con ese dolor. Hoy usted llega a la iglesia, el Señor entrega la revelación y le entrega la cura. A mí me gustaría que usted ahora haga prueba, que apriete, busque el dolor, busque.
2: Desapareció.
1: No hay dolor. Esa inflamación que usted tenía, ¿ya no está más?
2: No está más.
1: ¿Qué usted diría, hermana, para esas personas que están tal vez pasando una misma situación como usted? Tal vez están con un dolor, tal vez están con una enfermedad, pasando un momento difícil como usted venía pasando. ¿Qué le diría usted para esas personas, hermana?
2: Yo le diría que por ahí a veces uno no quiere venir, ponerle por vergüenza o por algo, que se acerquen a la iglesia, ni que sea visitar, y Dios sana igual.
1: Ahí está, oyente, las palabras de la hermana testificando del poder de Dios. Entonces usted que me está escuchando en esta hora también, acércase con nosotros a participar. Calle Chubut, altura 145, casi Avenida Libertad.

Bien oyente, bien familia, 15 minutitos nos están separando en esta tarde y la hora 14. Y estuvimos escuchando el testimonio de esta mujer que estuvo testificando de aquello que ha alcanzado de parte de Dios. Y en esta noche nos preparamos también para ir a buscar de la bendición de Dios para nuestra vida. En este día de hoy nos estamos preparando para acercarnos a partir de las 18 horas de la tarde para nosotros ir a buscar de la bendición de Dios para cada uno de nosotros. Invitamos también a aquellos que están del otro lado en este momento sintonizando, escuchando, para que te sumes juntamente con nosotros y vayamos a buscar de la bendición de Dios, vayamos a buscar aquello que Dios tiene preparado, aquello que Dios vendrá a entregar para cada uno de nosotros. Yo creo que será una noche donde Dios vendrá realmente a glorificarse de una manera muy, pero muy especial. Y vos que me estás escuchando en este momento, no te quedes de afuera, sino que ven juntamente con nosotros y alcancemos todo junto la bendición de parte de nuestro Señor y Salvador Jesucristo. Alcancemos todo junto aquello que Dios ya tiene preparado, determinado para cada uno de nosotros. Dieciséis minutos, familia, nos están separando en esta tarde. Yo ya quiero guardar estos últimos instantes para nosotros orar a Dios. Yo quiero guardar estos últimos minutos para nosotros realizar una oración a nuestro Señor y Salvador Jesucristo. Como nos dice la propia letra de esta alabanza y como nos dice también la palabra de Dios, pedid y se os dará, buscad y hallaréis, nos decía nuestro Señor y Salvador Jesucristo, y nos dice por medio de su palabra.

Vamos a orar entonces, familia. Vamos a clamar todo junto en esta tarde en el nombre poderoso de Jesús. Te invito a vos que estás del otro lado en este momento para que te sumes también juntamente con nosotros y busquemos todo junto de aquello que Dios quiere entregarnos para nuestra vida. Pero antes, vamos a lecturar la palabra de Dios que se encuentra aquí en el libro de Hechos de los Apóstoles. En el libro de Hechos de los Apóstoles, la palabra de Dios se encuentra en el capítulo 2 y el verso 38. Nosotros vamos a leer para nosotros orar en esta tarde a nuestro Dios. Mira que nos dice la palabra de Dios aquí, Hechos de los Apóstoles 2:38. Pedro les dijo: arrepentíos y bautizaos cada uno de vosotros en el nombre de Jesucristo para perdón de los pecados, y recibiréis también el don del Espíritu Santo, porque para vosotros es la promesa, y para vuestros hijos y para todos los que están lejos, por cuanto el Señor nuestro Dios y amare. Amén. Vamos a orar a este Jesús, vamos a clamar a este Jesús que tiene poder, a este Jesús realmente que es aquel que nos ayuda, y vamos a humillarnos delante de su presencia. Pedro le dijo: arrepentíos y bautizaos pues en el nombre del Señor Jesucristo para perdón de los pecados, y recibiréis el don del Espíritu Santo, porque para vosotros es la promesa, y para vuestros hijos y para todos los que están lejos, por cuanto el Señor nuestro Dios y amare. Amén. Vamos a clamar entonces en esta tarde a nuestro Señor y a nuestro Salvador Jesucristo. Amado Dios y Padre que estás en el cielo, Señor, en este momento de oración, Señor, en esta tarde de clamor, nos presentamos, oh Padre, delante de ti una tarde más, Señor. Hemos lecturado, Dios, tu palabra, Señor, y es por eso que venimos delante de ti, Señor, en este momento, con un solo propósito, Dios, y es humillar nuestra vida, Padre, humillarnos, Señor, humillar nuestro corazón, Señor, delante de tu presencia, querido Dios y querido Padre, reconociéndonos, Señor, en primer lugar, que ciertamente, Dios, somos falios, Señor, que ciertamente somos débiles, y que necesitamos, oh Padre, de tu ayuda, de tu misericordia, Señor. Es por eso, Dios, que en este momento, Señor, imploramos, oh Padre, para que sea el Señor aquel que con su sangre preciosa, mi Dios y mi Padre, nos lave, Señor, nos purifique y nos perdone, Señor, todas nuestras iniquidades y todos nuestros pecados, Señor, que siempre están delante de nosotros, así como decía el salmista David, Señor. Mas aquí estamos porque tu palabra dice que aquellos que se humillan, Señor, aquellos que reconocen delante de ti, alcanzan misericordia, Padre. Y en esta tarde, Señor, nosotros reconocemos, querido Dios, que ciertamente necesitamos de ti. Reconocemos, Señor, que ciertamente contra ti, Señor, hemos pecado, contra ti hemos fallado, Señor. Es por eso, Dios, que nos volvemos a ti, porque tu palabra dice, Señor, que todo aquel que se vuelve a ti, Señor, todo aquel, Dios mío, Padre, que se humilla, Señor, este alcanzará misericordia. Escrito está: si mi pueblo se humillare, por el cual mi nombre es invocado, yo vendré y sanaré su tierra, Señor. Y en esta tarde, Dios, nos humillamos ante ti, Señor, porque estamos necesitando, Padre, volvernos a ti, Señor. Ciertamente, Dios, alejados de ti, como dice tu palabra, nada podemos hacer, Señor. Ciertamente, Dios, alejado de ti, Señor, el hombre, la mujer, nada es, Señor. Mas en ti, como está escrito en la palabra, Señor, somos más que vencedores. Es por eso, Padre, que en este momento clamamos a ti, Señor. Clamamos, mi Dios, para que una tarde más el Señor nos venga a ayudar, para que una tarde más el Señor venga a extender sus manos de misericordia, Señor. Oramos, oh Padre, juntamente, Señor, a este hombre, a esta mujer, juntamente a esta familia, Señor, que del otro lado, Dios, en este momento me está sintonizando, Señor, y tal vez ha tomado la decisión de orar juntamente conmigo, Padre. Yo quiero pedirte, mi Dios y mi Padre, por cada uno de ellos, Señor. Yo quiero pedirte en este momento, Dios,
por cada persona que del otro lado me está escuchando, para que el Señor extienda sus manos de misericordia, para que el Señor extienda sus manos de poder, Señor, una tarde más para alcanzarlo, Señor, donde quiera que se encuentre en este instante, Dios, ya sea aquí dentro de la ciudad, en los barrios, los alrededores, Señor, o tal vez en zonas más aledañas, Padre, hasta mismo en otras provincias, Señor. Yo clamo a ti en este momento, Dios, y te presento a cada uno de ellos, Señor. Yo clamo a ti en este instante, querido Dios, presentándote, Señor, sus vidas, sus hogares, su familia, Dios, sus proyectos, Señor, porque yo sé, mi Dios, que en tus manos, Señor, nosotros estaremos seguros, Padre. Yo sé, mi Dios, que si tú eres aquel que cuida de sus vidas, yo sé, Padre, que si tú eres aquel que toma el control, mi Dios y mi Padre, las cosas saldrán bien, Señor, porque solo en tus manos, Dios, es que nosotros estamos seguros, Señor. Tú eres nuestro amparo, tú eres nuestra fortaleza, Señor, tú eres aquel, Dios mío, Padre, que nos ayuda. Tú eres el único Dios que ciertamente tiene misericordia, Señor. Tu palabra me dice, Dios, que con amor eterno nos has amado, Señor. Es por eso, Padre, que nos volvemos a ti en este instante, Señor. Es por eso, Dios, que en este momento, Señor, venimos delante de ti, Señor, porque reconocemos que tu amor, que tu fidelidad, Señor, que tu bondad, Dios mío, Padre, para con nuestra vida es infinita, Señor. Escrito está, Dios mío, Padre, que si nosotros, Señor, somos infieles, el Señor no es así. El Señor permanece siendo fiel, porque el Señor no se puede negar a sí mismo. Y Dios mío, eso es motivo, Señor, para nosotros agradecerte, Señor. Eso es motivo, Dios mío, Padre, suficiente para nosotros estar en ti, Señor, sabiendo, Dios, que tenemos un Dios tan grande, un Dios tan poderoso, un Dios fiel, un Dios verdadero, Señor, oh Dios de toda gloria, Señor, eso es motivo, Dios, para nosotros estar, Señor, en tu presencia, saber, oh Dios, que nos has amado, Señor, saber, oh Padre, que has entregado a tu Hijo unigénito en la cruz, Señor, es motivo más que suficiente para nosotros estar en ti, Señor. Es por eso, Padre, que en este momento, Señor, estamos orando, reconociendo, mi Dios, delante de ti, que ciertamente nosotros somos falios, Señor, más que el Señor es fiel y verdadero, Señor, y te agradecemos, Padre, por ese amor, Señor. Te agradecemos por esa bondad. Te agradecemos, Dios, por todo aquello que ya tienes realizado por nuestra vida, Señor. No hay como pagar, Dios mío. Tampoco hay como contar, Señor, todo aquello que haces por nuestra vida cada día, Señor. La palabra de Dios dice que eres tú, Señor, aquel, Dios mío, Padre, que hace salir el sol, Señor, sobre justo e injusto, Señor. Eres tú, Dios mío, Padre, el que envía la lluvia sobre buenos y malos, Señor. Eres tan grande, Dios, eres tan poderoso, Señor. Realmente, Dios, tu poder, tu misericordia, Padre, no lo podemos entender, Señor. Oh Dios de poder, es por eso que estamos aquí, Señor, para agradecerte, Dios, en esta tarde, Señor, para darte gracia por todo lo que ya nos tienes dado, Señor, para darte gracias también por todo lo que nos darás, Señor. Gracias por este día especial, gracias por este momento que podemos orar, Señor. Gracias, Padre, por cada uno que del otro lado nos está sintonizando. Gracias por cada hogar, gracias por tener guardado nuestras vidas, Señor, nuestros hogares, nuestra familia, nuestra ciudad, Señor. Gracias, Dios, porque tu mano poderosa, Señor, está, Dios mío, para protegernos, Señor. Gracias por tu Hijo, Señor, haber descendido, Dios mío. Gracias por todo lo que nos tienes dado, Señor. Y te queremos pedir, oh Dios, que una tarde más tu misericordia nos alcance, Padre. Te quiero pedir en este momento, Dios, si hay alguno, Señor, que en esta tarde me está escuchando y está pasando, Dios, algún momento difícil, una situación complicada, Padre, te pido para que en este momento tu Espíritu Santo, Señor, lo visite. Te pido para que en este momento, Padre,
tu Espíritu Santo, Señor, llegue con tus manos poderosas, Dios, para tocar su vida, para tocar, Señor, Dios mío, Padre, en aquella área que está necesitando. Sabemos por tu palabra que nada es imposible para ti, Señor. Sabemos, mi Dios y mi Padre, por tu palabra, Señor, que para ti todas las cosas son posibles, porque tú creaste todas las cosas, Señor. Por tu palabra, Dios, es que todas las cosas existen y se mantienen, Señor. Es por tu palabra, Dios mío, es ella quien tiene poder, Señor. Y en esta tarde pedimos, oh Dios, para que tu palabra, Señor, sea determinada para nuestra vida. Bendice a aquellos que han de llegar a tu presencia en esta noche. Bendice a aquellos, Padre, que han de estar, Señor, Dios mío, en tu casa buscando de ti, Señor. Bendice, Dios mío, Padre, a cada hogar, cada familia, cada hombre, cada mujer que estará llegando, Dios mío, Padre, para oír aquello que tú tienes preparado, aquello que tú tienes determinado para sus vidas, Señor. Queremos pedir, mi Dios y mi Padre, para que nos vengas a guardar, a proteger de todo mal, Señor, y alcanzarnos, oh Dios, la bendición, alcanzarnos, oh Padre, la victoria, Señor. Oh Padre, no porque nos merecemos, Señor, sino para que tu nombre sea glorificado, para que tu nombre sea exaltado. Te lo pedimos, Dios, y te agradecemos en el poderoso nombre de tu Hijo amado, nuestro Señor y Salvador Jesucristo. Amén y amén, Señor Jesús.

Bien amados, que Dios le bendiga en el nombre poderoso de Jesús. 28 minutos ya nos están separando en esta tarde y la hora 14. Llegamos a los minutos finales de esta programación, programa La Voz de la Liberación, órganos informativos de la Iglesia Pentecostal. Dios es amor. Nuestra sede sucursal que está aquí por calle Chubut, altura 145, casi Avenida Libertad. En esta tarde también, quien tuvo el gusto, el placer de estar con todos ustedes para hacerte la compañía, es tu amigo y hermano en Cristo, el joven Emmanuel. El día de mañana, si Dios nos permite, estaremos nuevamente con todos ustedes. Hasta allá, en la paz de nuestro Señor y Salvador Jesucristo.

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0: En nuestros estudios es la hora 14:48 minutos.
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2: En nuestros estudios es la hora 15 en punto.
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2: En nuestros estudios es la hora 15:19 minutos.
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1: En nuestros estudios es la hora 15:30 minutos.
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1: En nuestros estudios es la hora 15:45 minutos. 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
2: En nuestros estudios es la hora 16, un minuto.
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0: Lunes de nuevo. Buenos días, buenas tardes sobre todo y casi buenas noches en esto que ya estamos despidiendo el año, ¿verdad? Ah, no, simplemente terminó la fiesta del inmigrante que nos ha quitado...
1: Navidad.
0: Nos ha quitado años de vida a varios, ¿no? La fiesta del inmigrante. Pero mucha alegría. Antes que nada, vamos a presentar a ella, a la persona que le puso un toldo a los días. Tiene más historias que Guillermo Coppola. Se llama Gabriela Justa Toledo.
1: Hola, hola, hola. ¿Cómo están?
0: No aplauda mucho por ella. Dios, va a ser difícil. Porque...
2: Se le tapó los oídos de la altura en la que ella estaba, viste, estar en el pedestal.
0: Mágica coca.
2: Sí. ¿Quiere un chicle?
1: No, me soné la nariz. No, estoy bien.
0: Si va a partir, ya sabe, empieza a bajar las escaleras, que es ya un accidente y bueno.
1: No, afuera.
2: Dulce puede ver el balconcito, sabe que sí. Hacemos lo posible y empujamos.
0: Sí.
2: El tema es que la imagen para el cajoncito de café.
1: Ah, sí.
2: Lo vas a cajón cerrado.
0: Y a mi derecha, como siempre, con el mejor humor, con esos chistes que te llenan de vida, con dos secciones muy famosas que aún siguen estando estando en la previa. La gente pidió esta semana que vuelvan las dos secciones de Jorge Alberto, la hormiguita viajera Robledo.
2: Gracias.
0: Mucho aplauso por ella.
2: No, sí, bueno. Gracias. Sí, empezando la semana de vuelta, esperemos que esta semana volvamos con un poco más de historia, un poco más de curiosidad, de noticias, algo que a la gente le está gustando.
0: Claro.
2: Porque se ve en las redes sociales sobre todo, porque nos escriben por WhatsApp, nos escriben, así que por suerte, vamos a ver si seguimos esta semana con un poquito más de energía y un poquito más de sol. Terminó la fiesta, terminamos con...
0: Se viene la primavera.
2: Punchi punchi arriba.
1: Se viene la primavera, sí.
0: Haríamos un reprograma del otro lado, poniéndonos al aire, en la radio, en el streaming, detrás del vidrio, con el mejor humor, con las mejores ganas, haciendo no solo la puesta audiovisual de lo que fue la apertura de la Fiesta Nacional del Inmigrante.
2: Felicitaciones, obviamente.
0: Felicitaciones, Fabio Galván, el Pollo Ojeda. Viste que ahí no te decían pollo, no te conocen como nosotros.
2: Ahí era
0: conocen.
2: Fabio Ojeda, y quedó ahí nombre, Galván, apellido y listo.
0: Tal cual, ni Galván, ni Pasión de Galvanes.
2: Nada. Ahí está Fabio Pasión de Galván Ojeda.
0: Fabio Pasión de Galvanes.
2: De Galvanes, Ojeda.
0: Sí, Ojeda.
2: Por las dudas, para que se sepa de que...
0: Del puente San Roque González.
2: De Santa Cruz, mis compañeros mártires.
0: Y de este lado yo misma.
2: Sí, gracias. Ella misma. Por la de aplauso para ella misma.
0: Uno nomás por el oído de ella, ¿viste?
2: ¿Qué?
0: Bueno, la verdad, se viene la primavera, se siente.
1: Alberrando.
0: Sobre todo los que tienen alergia lo sienten.
1: Sí.
0: Y mucha gente nos preguntó, ¿van alberrando? Y yo ahora le pregunto a esa gente y hago extensiva esta pregunta. La conectividad en el Berrondo. Contame.
1: Ah, no, ahí es Starlink.
2: Bueno. Por ahí vamos a hacer la vaquita. Y vemos si llegamos a un Starlink.
1: Sí.
2: Un Starlink, no un Starlink. Vamos a hacer un Starlink.
1: Un Starlink.
2: Un Starlink ahí para salir.
0: Un Charlie. Un bueno,
2: aparte, y. Aparte, sería lo bueno hacerlo para sobre todo por toda la técnica al lado de la pileta.
0: En el salto, yo pensé en el salto.
2: Directamente ahí en el medio, una plataforma flotante.
1: Ah, yo pensé una mesita y los pies en el agua.
0: Bueno. También porque te relaja, te deshincha.
1: Claro.
2: Te deshincha, te relaja, te... Por suerte nadie te va a mojar.
0: Sí, nada. Los equipos están a salvo. Uh-huh. Hoy, un lunes especial, tenemos invitado a alguien que hace más de 30 años le pone cachengue, música, ritmo, sabor, como se dice, a las noches y a las fiestas, no solo obereñas, sino que de toda la región, el DJ Seba Zona. Así que en un rato vamos a estar hablando con él. Bueno... Pasó la fiesta del inmigrante, pasó ese programa que ha dejado huella.
1: Ha dejado huella.
0: Que no quede huella, que no y quedó. Primero, se sintieron, te cuento Fabio, vos que no nos fuiste a ver, pero los muchachos rockstar. porque recibieron regalos, reconocimiento de todos lados.
1: Casi nos tiramos así que la gente nos...
0: Y la gente que corría, prendió un puto.
1: Y vamos a ser como Turizo.
0: Claro.
1: ¿Turizo? No.
0: No.
1: Truzo.
0: Truzo. Maxi Truzo.
1: Bueno, era por ahí. Bueno, era algo eso.
2: Era un Turizo.
0: Manuel Turizo. Bueno. El miércoles ese la gente se agolpaba para regalarle, para darle sus dádivas a este grupo de gente famosa, ya digamos famosa, ¿no?
2: Por decir algo.
0: Por decir algo.
2: Porque si no...
0: El viernes, VIP, pegamos un tour. ¡Ojo! El viernes, VIP.
1: Disculpame.
0: En tour, claro.
1: Disculpame. Gafas.
0: No llegamos a gafas.
2: Porque no hacía falta. Toda la banda sí tenía gafas, no sé por qué.
0: Nosotros estábamos como la ratita ciega de Shrek. Grandes ya, ¿no? Después viene mi amiga Pío, que le mando un saludo, y me dice, te estoy hablando hace 3 horas en el hoyo. Nosotros estábamos muy cerca de los parlantes, y yo le cuento a la gente que por ahí no me conoce tanto, del oído izquierdo soy sorda. Y está anulado, ¿entendés?
2: Chao. Eso es lo bueno que tenía, porque justo aparte te tocaba acá.
0: Sí, no, el corazón está... Tum, tum, tum.
1: Ah, sí.
0: Sí, yo estuve con Turf ahí arriba.
1: ¿Y el sonido qué onda? ¿Bien?
0: Bueno...
1: Y, no,
0: pero para,
2: sí, era fuerte.
0: No, para mí, le cuento la verdad, haciendo un paralelismo, tomen la palabra, se las regalo para ustedes este lunes, haciendo un paralelismo entre lo que fue el sábado continuados, el jueves Jairo y el viernes Turf, para mí Turf no probó sonido. Entonces, eso fue lo que pasó. Tenía como muy alto los bajos y los micrófonos estaban más bajos.
1: Toma, mate.
2: Pasó con todas las bandas de rock del día viernes, el mismo problema. No sé si es por una cosa que habrán hecho la gente del sonido, porque rock lo regula de una manera diferente, pero sí, el sábado se escuchaba muy claro, muy
0: nítido,
2: muy nítido, muy, muy
0: a Matías Sotelo.
2: Sí, a Matías Sotelo y los continuados. Y el viernes sí, había dificultades. Obviamente, cuando vos escuchás un par de acordes de temas que ya conocés, le empezás a gritar, claro, y ya sabés, ya viene ese tema. El tema era con temas que no son tan conocidos, o temas del último disco de Turf.
1: Ah, claro.
2: Que por ahí los no tan fanáticos...
1: Quedó cantando solo.
2: Digamos, enano. Por suerte había un par de temas que había como yo memorias en la pantalla. Entonces con la yo memoria como que te va tirando al
1: éxito.
2: Exactamente.
0: Todo por nada, nada por todo.
2: Muy bien. ¿Cómo le quedó? Le quedó ella.
0: Sí, era un temón lleno de letras. Difícil.
2: Antes, durante y después era un temón. El tema es que por ahí claro, no se supo apreciar.
0: No, pero la verdad que muy lindo. El viernes cenamos en la Casa Polaca. Muchísimas gracias a toda la gente de la Casa Polaca por su predisposición. La verdad que nos atendieron muy bien, muy rápidamente. Bueno, yo comí algo en la Casa Paraguaya, asadito, para no...
2: ¿Cómo corresponde?
0: Para no escapar a mi realidad paraguaya.
2: A la raíz,
0: claro. Le digo algo, la gente no está bien, porque nosotros no estamos bien, pero la gente peor, porque ya se está subiendo a la berroneta, ¿entendés? Ya quiere que estemos en el berrondo. ¿Qué le pasa a la gente? ¿Entendés? 3 o 4 mensajes, entré recién al WhatsApp y dice, no, necesito ese programa en el berrondo. Bueno, le invito a esos 3 que ya saben quiénes son, empiecen a conectar cable para que haya una linda conectividad, sí, en el berrondo.
2: Claro, empiecen a tirar todos los cables de acá del centro.
1: Sí,
2: y empiecen a tirar los cables, sí, así llega con energía hasta el lugar del predio del Berrondo.
0: Tal
2: y
0: cual.
2: Al que por las dudas no tiene ningún teléfono particular de ninguno de nosotros para escribirnos, puede escribir realmente al WhatsApp del programa. Que
0: la idea es que nos escriban al WhatsApp,
2: sí,
0: del programa. Entonces,
2: si no...
0: todos esos mensajes que hoy pusimos, alguno de los mensajes de nuestros oyentes, ya los sacamos de ahí directamente. Así que, ¿cómo es el número?
2: 3755-245527.
0: Buena onda, los insultos, las críticas, sí, no constructivas, le pasan a Fabio por Instagram. El Instagram es Pollo Fabio Galvanes.
2: 245527, de vuelta al WhatsApp, porque si no, así me quedé instalado.
0: ¿24? 5527. Bien ahí. Acá dice, marcha un GTRI para el estudio. Ojo,
2: bueno, bueno.
1: Bien ahí.
0: Me gusta esa actitud.
2: Ahí está. Ahí, ¿viste?
1: Que traigan.
2: Sí, no hay ningún problema.
0: No le tenemos miedo.
2: Hemos hecho cosas peores durante el desarrollo de la fiesta, así que tranquilamente podemos salir ahora.
0: ¿Cómo? ¿Tomar?
2: Claramente, sí. Disfrutar.
0: Sí, el miércoles Si se dieron cuenta la gente, ¿no? Que yo pasaba. Había una aduana paralela en la intercepción de bebida y comida, y después llegaba hacia nosotros. La sí. banda también muy copada, tanto Bechu como Alexis. Sí. Muy bien. Sí. Y algo quiero decir a este grupo, Fabio, estás incluido, de que vayan pensando que me van a regalar, si ustedes me van a pagar la cena en el casino, donde sea, o van a pagar ustedes mismos. Porque el día, ¿qué hicimos?
2: ¿Quién no paga? Bueno, si ustedes me pagan la cena en el casino, o pagan ustedes mismos.
0: O cocinan ustedes mismos. Ah. Porque, escuchá,
2: ¿qué?
0: Cuando se habló de quién iba a ser reina, la única quien les habla dijo la reina polaca.
2: No, no,
0: ¿quién salió reina? A las pruebas me remito, por Dios.
2: Pero
0: por
2: le tenés
0: Dios.
2: Que cobrar, le tenés que cobrar, o sea, a la colectividad polaca le tenés que cobrar.
0: No, ¿por qué tenés que cobrar?
1: Porque no, nosotros... y a la que te hizo la nota.
2: Claro.
0: A la que me hizo la nota.
2: A las chicas.
1: ¿Lo había premio ahí?
0: No, y no voy a ganar.
2: Porque fuiste grabada por la gente de la Federación de Colectividades.
0: La Federación de Colectividades.
2: Sí, la subcomisión de jóvenes. Sí. Que
1: claro,
2: estaban ahí haciendo las notas.
1: Claro, casi todo el año que viene.
0: Yo creo que sí.
1: Sí,
0: creo que se viene eso.
1: Es más, una la cosita de la medallita.
0: Una gaviota.
1: Una gaviota, sí.
2: El pin.
0: No, una golondrina.
1: Una golondrina.
0: Una golondrina.
1: La medallita para entrar gratis de por vida.
2: Gaviota es ella.
0: Claro, no, pero las golondrinas, viste, le dan a las princesas y las reinas.
1: Nacionales.
0: Sí, y yo. Bueno, pero ustedes como equipo también reconociendo que hay una persona que la ve.
1: Sí, visionaria.
2: Mira, cuando se salió esa entrevista espontánea, totalmente espontánea.
0: Sí, de la nada.
2: Totalmente espontánea.
0: Estaba girada yo, sí, vienen y me tocan.
2: Y te tocan y no es que vos te ofreciste, no, eso no pasó.
0: Para salvar a la hija de Bechu.
2: Sí, exactamente, que estaba ahí en una complicación, en un apriete.
0: Sí. En un apriete, básicamente.
2: Sí, decime ya y sacate ese buzo.
0: Sacate la campera, sí, la campera.
2: Bueno, es ahí donde ella da el pronóstico, que no fue completo. Diste los tres preferidos, pero no fue textualmente como fue. Reina, princesa y princesa. Pero sí, le acertó 2 de 3.
0: 2 de 3, pará.
2: 2 de 3
1: un
2: acertó.
1: Montón.
2: Mucho. Sea,
0: con mucho menos gente gana el Kini.
1: Con mucho menos.
0: El estímulo de la paseada.
2: pero no pasó, ese es el problema.
1: Sí, pero no, con mucho menos se eligen.
0: Sí.
2: Reina.
0: Así que... Así que, con mucho, no. Bueno, así que la verdad que como equipo siento que me deberían tipo agasajar o algo. Pero está bien, uno no pide, siempre hay que darlo de corazón.
2: Es que siempre lo damos todo de corazón.
0: Está bien.
2: A veces damos y nunca vuelve.
0: Claro.
2: Nunca vuelve, esperemos. Por eso digo, espero que la Federación de Colectividades o la colectividad polaca misma se presente acá con una...
1: Con la reina.
2: Sí, con la reina, con una de las embajadoras también, y con una ofrenda floral.
0: ¿Y dónde está, bro?
2: O una ofrenda de frutas, un canasto de frutas. Agradeciendo por la
0: y dátiles, por frutas y dátiles. Mira, boludo, la antigua Roma.
2: Pero es la comida de los campeones.
0: Sí, claro. 2 alicales y 1 resaquín.
2: Exacto. Depende del día, depende, sí, del día para quién.
0: Y también quiero dedicar este programa de corazón, y sé que ella nos está mirando.
2: ¿O no?
0: Sé que Gaby también se va a sumar a este saludo. A la señora Mirta Legrand, porque... Nos ponemos de pie, porque la señora Mirta Legrand ya está de alta. Vamos, Mirta. El fin de semana me tuviste con el Jesús en la boca. Cuando Cheche abandonó este sitio, este lugar, este hemisferio, dije, Dios mío.
2: Este plano existencial.
0: Dije, Dios mío, ¿serás vos, Mirta?
1: No.
0: Y no. Así que, bueno, gracias.
1: Entre algodoncito,
0: sí,
1: ahora, Mirta.
0: Vamos, vamos hasta los 100.
1: Sí.
0: Vamos hasta los 100. Igual hoy, ojo, me enteré algo escalofriante. Algo que sacude el mundo Mirta.
1: Uh-huh.
2: El mundo Mirta.
0: Sí.
2: El
0: ML. Mirta Lera.
2: El mundo Mirta.
0: No.
2: MM.
0: Mirta Lera. Hay una persona que es más longeva en el mundo. Y tiene... ¿Cuántos años?
2: 125.
0: Nah, dale.
2: ¿Qué se hizo? No. 102.
1: 112.
0: 119 años.
2: Ay, me dijeron bien el 25.
0: Para una persona, para una señora que vive en Costa Rica, nació en 1907, vio todo. cuando, mira, para que ustedes se den una idea, cuando el hombre llegó a la luna, la señora ya era grande.
1: Ya, ya, ya está. Ahí vino, Dios.
0: Te juro. No, la luna yo la conozco. Vio la primera, la segunda guerra mundial, vio el obelisco, todo. Todo, todo.
1: Todos los mundiales.
0: Los presidentes. Ella creó el balompié. Sí.
1: Ay, de Costa Rica.
0: En Costa Rica. Así que, bueno, Mirta, igual seguimos haciendo porras por vos
1: por
0: acá.
1: Por supuesto, por supuesto. Además, y Costa Rica, ¿quién conoce?
0: Me mataron mucho, me reía mucho con los memes de Mirta, tipo Scary Movie, ¿viste? Mirta en este momento tirándole a la parca una bicicleta por la escalera y todo.
1: Sí, pobre Mirta. Bueno, pero dijo Juana que estaba muy bien, que...
0: Sí. Es más, en las fotos que vi de la clínica, está mejor que nosotros cuatro en la clínica, Mirta. Sí, en el Matterday.
1: Mejor que hoy, nosotros.
0: Sí, sí. Mejor, una está mal del ojo y del oído, la otra viene un toque cansada y acelerada, el otro ya con la voz engolada. Fabio ahí, que es lunes, que después de hacer el audiovisual de la fiesta, te quedás como, ¿eh?
1: Sí, sí, sí.
2: Se quedó ya, allá arriba, sí. Quedó, quedó allá
0: un
2: arriba.
0: Un rockstar. Sí. Él llegó de lente, sí. Dos policías que le acompañan. Sí. No.
2: Todo de policía porque está con una prisión domiciliaria. Sí.
0: Está con una perimetral.
2: Entonces le acompañaron para que no se escape después a la vuelta. Pero vino, ¿viste? Vino a cumplir.
1: Sí, sí, sí.
2: Tiene la autorización para trabajar, así que estamos bien. Sí. Gracias, Fabio, por venir. Sí, y a la policía de la provincia. Sí. Así
1: también que... haciéndolo.
0: Sí. A Luz, que quedó al gimnasio.
2: No, bueno. Y yo empezaba a ocultar gente, sí. Y íbamos a terminar con...
1: Y a la que vende Natula, que repiela.
0: Bueno, no la conocemos, pero bien.
2: Un aplauso, digamos, sí.
0: A Celeste, que nos mira todas las noches on demand.
1: Un saludo a Celeste.
2: Sí. También a la policía, porque estoy trabajando mucho el fin de semana con los...
0: A la policía que estuvo...
2: Con los hechos delictivos del fin de semana.
0: Con los hechos delictivos del fin de semana y
2: parque.
0: Estuvo all day en el parque.
1: Claro, sí, sí.
0: Hubo policía con los caballitos, policía montada, los bomberos. Sí.
2: Infantería.
0: Infantería.
2: La prevención de delito. Prevención. Y también estaba
0: protocolo.
2: Ajá. Todo eso en el parque está hablando, ¿no?
1: Sí. Claro, sí, sí, sí.
0: Sí, así que, bueno, un saludo a la policía. Y a la de tránsito también, que estuvo...
2: A la de tránsito también, que estuvo en la full.
0: Recuerden estas caritas, porque algún día tenemos un problema. Fabio, ¿querés una cámara para vos? Y Fabio corriendo hasta acá.
1: Sí, por favor, no nos lleven. Sí.
2: No, no.
1: Nada.
2: El problema es que no nos lleven el auto.
1: No, y a nosotros tampoco.
0: No,
1: bueno. No quiero vivir mi experiencia... Tras las rejas.
0: Guardia de Diego Torres. En La Furia.
2: ¿Por qué no? Esperar hasta el lunes, ver el juzgado.
0: Yo me di cuenta que nunca vi esa película, La Furia.
2: Yo la,
1: vos
2: yo
1: sabes
2: la,
1: que yo creo que tampoco.
2: Yo la vi en el cine.
0: ¿Sí?
2: Teatro Verá. Sí, claro. De aquella época.
0: Sí, no, yo no vi.
2: Y eso que era muy chico yo para ver esa película.
0: Sí, me parece. Por eso quedé pensando, porque viste que a él le entran como rengo la muleta y vos estabas... Bien, bien, no, todo muy normal, todo. Sí.
2: Una cuestión de actitud.
0: ¿Pero qué te llevaron tus padres, Mirta? Mirta, el nene.
2: No, fui con mi abuela.
0: Ah, peor.
1: Pero peor.
0: Abuela.
1: Bueno. ¿Qué es eso?
0: ¿Viste el meme que la abuela está abuela?
2: Pero sí, esa, pero bueno, uno tiene un flashback de eso nomás, de esa época.
1: De la reja, guardia.
2: Sí, esa es la única parte que me acuerdo.
1: Guardia, sí.
0: ¿Viste? La única parte que es traumadísimo.
2: No, y después recuerdo otra película que fui a ver en el cine, porque esa de esa época, que me gusta ver películas en el cine, pero bueno, en esa época, la otra que era La Fuga.
0: Ah...
1: Esa era como
2: la otra, la de la fuga.
0: Sí.
2: No, había otra.
0: ¿Caballo Salvaje?
2: No. La Fuga.
0: ¿Con Diego Torres?
2: Con Diego Torres.
0: Sí, sí, sí.
1: Ay, esa no me acuerdo.
2: La fuga es de una fuga. No.
0: Y no, y que.
1: Es la siguiente.
0: Es
1: la
0: que saca el siguiente disco, digamos. Con el tema, con la película. ¿Viste que sacó uno con. ¿Cómo es como la película recién?
1: Guardia.
2: Esperemos que no estén hablando de la misma película, porque yo me acuerdo mucho de La Fuga, no recuerdo tanto la de Guardias.
0: La fuga es la película.
1: No, le pregunto a Carmencita. Carmencita, vida y obra.
0: Claro, La Fuga es la película que hace él, ¿sí?
1: Guardia.
0: Sí, Guardia para
1: mí. Ah, es la misma película.
0: Sí, La Fuga.
2: No, es La Furia. 1997.
0: Ah.
2: La Furia 1997 es donde él pega el grito de guardia.
0: Bueno, pero no se puede llamar La Furia y La Fuga, dale, están ahí.
2: Y la otra es La Fuga del 2001, ¿sí?
1: Ah,
2: y ahí está
1: claro.
2: Ricardo Darín, Miguel Ángel Solá, Gerardo Romano, Patricia
1: Yo no
2: Contreras.
1: Vi ninguna de las dos, che.
2: Norma Leandro.
0: Este fin de semana al día te voy a...
1: Sí, ¿sabes qué?
0: ¿A vos que te gusta mirar películas de ahora? Estrenos.
1: Ah, sí. La Furia y La Fuga.
0: Yo fui a mirar grandes películas. Fui a mirar Insoladas, pero un peliculón. Recomendadísima. La Edad del Sol. Ahí hay
1: La Edad del Sol.
0: ¿Y después qué fuimos a beber nosotros en 3D?
2: ¿Beber o ver?
0: Ver.
2: Ah, escuché.
1: ¿No era esa la de los...
0: Metegol, ¿no era?
1: Sí.
0: Metegol.
2: Metegol, no sé también eso. Sí. Uh-huh. Más cara el tiempo.
0: Sí, Metegol. Y después fui a ver intensamente el Día del Amigo con Susi, Tamara, el Chino y yo.
1: Ah.
0: Sí. Eso fue mi paso. Y después, obviamente, en el Gran Corto, sí, que fui jurado en dos ocasiones.
1: Mira.
0: Y este año estamos pidiendo la juradez para Gabriela, que nunca fue jurado.
1: No,
0: la juraduría.
1: No. Jorge,
2: la judicatura.
1: De jurado para Oberán Cortes.
0: Sí. Oberán Cortes.
1: Estamos ahí, ¿eh?
0: Ojo que podemos hacer un exterior allá, ¿eh? ¡Ojo!
1: Avisamos a la chica del móvil de exteriores, sí, que esté atenta.
0: Carmencita, prepárate.
1: Y la chica con té, que se prepare también. Porque
0: sí, sí, sí. Para sí, maquillarnos, para ponernos a punto.
1: Claro, tiene que...
0: Yo creo que lo mejor del miércoles fue las coronitas y el maquillaje. Sí.
2: Yo no lo viví, así que ustedes estaban ahí, en ese ambiente.
0: Bueno,
2: yo
0: pero me vos no te quisiste poner maquillaje y no te quisiste poner Emilia Mernes.
1: No, teníamos que estar todo Emilia Mernes.
2: No,
0: sí.
2: No hacía falta.
1: Sí.
2: No hacía falta.
0: Sí. Ahí está Blanqui Ojeda que nos saluda. Hola, Blanqui, ¿cómo
1: Hola,
0: estás?
1: Hola, Blanqui.
0: Blanqui, también prepárate porque en cualquier momento te agarramos de exteriores.
1: Sí, móvil de exteriores.
0: Sí.
1: Blanca.
0: Uh-huh. Así es. Y bueno, y también durante la fiesta, como bien le decía, hay fecha para el año que viene, que va a ser del 2 al 12 de septiembre, Dios mediante, ahí estaremos.
1: Adelantamos
0: un día. Pero por el jueves.
2: Porque es jueves. Ya hablamos del tema que se empieza el jueves.
0: Empieza el jueves. Ese día prepárate para desfilar. Vas a desfilar, no sabemos, ya sabemos con qué colectiva y todo. Y tiene, ¿sabemos? ojo, tiene propuesta para ser reina mayor. Ojo, voy a dejarlo ahí.
1: Ya tengo mi corona.
2: La de verdad.
0: Sí.
1: La del otro día.
0: Las coronitas lo más, dice Blanqui. Ya tiene su corona, tiene dos coronas. O sea, puede ir cambiando un día y...
1: Una en una botella...
2: No, pero viste que esa, teóricamente, según las películas y los concursos, vos tenés tu coronita tipo de concursante, barra princesa, y sobre la corona esa te colocan la corona grande, la que no sos ganadora, así que puedes tener las dos juntas.
1: Sí. Claro, la otra debe ser una tiara o algo así.
2: Claro, como es la que tenés vos.
0: Nosotros tenemos una tiarita.
2: Ustedes tienen tiara, no tienen corona. Sí. Si fuera corona, iba el presupuesto, se iba afuera y nos salíamos del parque.
0: En la caja chica del programa estallaba.
2: La caja chica ya estaba humillada con esas dos coronitas.
1: Diamantes y todo.
0: Sí.
2: Por eso, sí.
0: Chicos, hablando de todo un poquito, ¿le parece si vamos a la tanda? Porque después, a las 5, tenemos que hacer la llamada y tenemos que cumplir con los auspiciantes. ¿Le parece? Tandita y volvemos. Perfecto.

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1: En nuestros estudios es la hora 16:34.
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0: Antes que nos olvidemos, un saludo muy especial a Agustín Val, de la colectividad francesa, que la verdad que el miércoles pasado se portó con nosotros, estuvo atento a lo que tiene que ver con el mate, con lo que tiene que ver con recibir a la gente, el estar predispuesto para charlar con todos, la verdad. Muy buena onda, Agustín, y a toda la colectividad francesa que nos abrió las puertas de su casa. Muchísimas gracias y esperamos, como hablamos con Agustín, volver el año entrante.
1: Por supuesto, vamos a volver. Agustín, espéranos.
0: Agustín, espéranos. Allá estaremos. Así es.
2: En alguna fiesta, prefiesta, prefiesta.
0: Sí. Pre-fiesta. Igual, lo que me di cuenta es que no hay que pensar y tirar lo que uno piensa en el micrófono, porque después la gente se sube muy fácil, sí, a lo que uno sí, pretende hacer. La berroneta está a full. Sí.
2: La gente de la municipalidad se está comunicando, sí, porque está preguntando qué es eso, sí, no entiende. Bueno, le vamos a pedir un ratito de tiempo a la gente de la municipalidad, que sí, no hace falta que se pongan tan entusiasmados, sí, así.
0: Se lo vio a Pablo Hassan yendo, sí, con su camioneta con una antena de Starlink para, sí, colocar.
2: Para ver si...
1: Sí, dijo que ya está.
0: Sí, ahora, y me imagino nosotros, la gente de la CEDO y todos ahí en el Ferrondo.
1: Claro.
0: Maravilloso.
2: Bueno, usted, sí, fue representante de la CEDO, ¿no?
0: Presidente.
2: Presidente.
0: La primer presidente.
2: Ahí está.
1: Hola,
2: y eso no
0: cuando,
2: es para,
0: cuando dejó de ser el seso.
2: Era un nombre también complicado.
0: No, pero Fabio recordará. Sí, se habrá. Sí.
2: Ellos quedaron, Fabio fue el último seso y acá no.
0: Ellos quedaron con un grave problema que no vienen al caso ahora. Entonces.
2: Económico, espero que no.
0: Había que cambiar sí o sí la denominación. Había que
2: pero bueno, el seso era un complicado, es decir, el seso.
0: Sí, no, no, sí, porque yo no viví
2: de,
0: esa época.
2: De secundaria no verá.
0: Sí, no, no viví, ¿ah, sí?, esa época, bueno, pero sabía que había que cambiar la denominación.
2: De una manera o de otra,
0: me,
2: se va.
0: Claro, lo que me recomendaron básicamente de la municipalidad fue cambiar la denominación porque se nos complica a todos.
1: Muy bien, muy bien.
0: Así que sí. Entonces, ¿se imagina usted?
1: Pero estaría buenísimo, entonces, ¿recordás viejas épocas?
2: No, chicos, no hace falta.
0: Bajemos.
2: Ella sigue.
0: Sí, bajemos, no, de la verdad. No,
2: todavía.
0: Era, bueno, una broma, como diría mi papá, es,
2: bueno,
0: una broma.
2: A ver, ahora, si después viene Pablo y dice, fíjense, está esto, claro, para apoyar. Bueno, ahí vamos a pensar. Vamos a pensarlo, tranquilos, fríos. Porque no es fácil, hay que producir, hay que ponerse a pensar.
1: Claro, además,
2: hay
1: que pasado mañana.
2: Hay que liberar.
0: No,
2: la
0: ya
2: agenda.
0: Tenemos que estar allá acampando en el Berrondo, chicos.
2: Hay que liberar la agenda, ¿no? Sí. Es complicado.
0: Sí. Hay que. Sí, no, hay que. Mañana hay que llevar una carpa. No, no. Fue una broma, como para decir, bueno, nos copamos, nos subimos todo al exterior, ¿entendés? No, no, no, tranqui.
2: Pero bueno, no está de más ni mal continuar, ¿no es cierto?, por ahí pensando alguna, sí, otra posibilidad que, de cambiar, de hacer algo nuevo, de, uh-huh, de
0: se vienen salir, cositas, se vienen quizás.
1: Sí, sí, sí, podemos quizás hacer tipo...
0: Lo del Berrondo, no. No, por
2: a
0: ahora
2: una,
0: no.
2: La semana que viene, no.
0: No,
2: claro, por ahora vamos, no, viendo, vamos
1: una
2: viendo.
1: Una vez por mes, una vez por mes.
2: ¿Cómo una vez por...?
1: No, pasa? Y en algún lugar.
0: ¿Con quién está ella hablando?
2: ¿No? Está
0: con
2: Pablo. Ay, bueno.
0: Primero era la colectividad polaca el, sí, miércoles pasado, que había,
1: no,
0: claro, tongo.
1: No,
0: y
1: no, según, no, no.
0: Y ahora, ¿con quién está hablando? ¿Con exteriores? ¿Tiene, sí, tiene vales de nafta?
1: Estoy hablando con la chica de exteriores.
2: Sí. No, no, no. Y, pero la

0: última vez te vi en el culto.
1: Bueno.
0: De Larguirucho, bueno. Sindor.
2: Ay, no,
1: eso le pasa por ser un representante de reina, ¿no?
0: Ojo que viene el Papa. ¿Estamos para el Papa?
2: Sí, vamos. El Papa móvil es un... Yo veo que es un auto blanco. Yo este Papa móvil tiene que ser blanco. Así que, ¿quién tiene blanco? ¿Quién tiene blanco? ¿Quién tiene blanco? El Papa móvil.
0: Ni idea,
1: Y nos subimos Papa móvil, ¿no es cierto, Gabriela?
0: Sí, claro, hay que
1: subir. Sí, directo.
2: Sí, sin escala.
0: Viene el Papa, así que ojo que por ahí estamos para esa, ¿no?
1: ¿Por eso?
2: ¿En noviembre?
0: En noviembre.
1: Que ahí ya están diciendo que los lugares no tendrían que tener aforo. Porque, sí. Bueno, querían en algunos
0: ¿van
1: lugares...
0: a ser en el Monumento a los Españoles de Cava? Que ahí estuvo Juan Pablo II en el 82, 83.
1: Uh-huh.
0: Y también va a ser en Luján, en la Basílica y en Córdoba. Pero primero...
2: Se iba a parir en Luján.
0: Por ahí, sí. En Córdoba querían hacerlo en un campo de fútbol. Y dijeron, no, va a tener que hacer en un lugar tipo...
1: Más libre,
0: sí, libre, porque... Pero bueno.
1: Sí, porque es complicado tener a toda la gente encerrada en un estadio de fútbol, sobre todo por la capacidad, más allá que sí. Puedan tener a 150.000 personas, pero igualmente sí. Va a superar seguro la cantidad.
0: Porque no es solo la Argentina.
1: No.
0: Son todos los países limítrofes que vienen también a verlo.
1: Que le quede más
2: cómodo.
1: Los
2: vamos a prohibir entrar.
1: Bueno.
2: Solo para nosotros.
0: Ganando amigos.
1: Sí. Pero por eso es una situación... excepcional, que no hace falta poner por ahí un número de gente para llenar, porque si no, se complica.
0: Tal cual.
1: Si fuera Coldplay, podemos meterle 11, 12, 13, 14
2: claro. Montes
0: de
2: arena.
0: Hoy, hablando de Coldplay, hoy llegaron los... Nada que ver, ¿no? Bueno. Pero lo de la reina del flow, Argentina, y colapsaron Ezeiza.
2: Mira.
1: ¿Quién es?
0: Carlos Torres y un montón de gente que hacen la reina del flow y vienen a hacer 3 Movistar Arena en Argentina.
1: Salud. Sí. Pero
0: de la emoción.
1: Se emocionó con la
2: voy a pensar en 7 pelados.
0: Sí, siete pelados. Horacio Rodríguez Larreta. Pagni.
1: El pelado Trebuc.
0: Cambiazo, el Cuchu.
1: El Cuchu, porque el otro tiene así.
2: Robocop.
0: Mira, Bruce Willis. El transportador.
2: Jason.
1: Hay un amigo por ahí que tiene una pelada.
0: ¿Lo puedes pensar? ¿Cómo se llama? El de Rápido y Furioso. Vin Diesel, que habla re poco. Tipo, hola, esto es tu familia. Esto es Brasil. ¿Y solo eso?
2: Sí.
1: I'm Groot.
0: Sí.
1: Es la voz de Groot también, ¿no?
0: Es la voz de Groot.
2: Minion puede ser.
1: Un Minion, bueno. Que también se parece, dicho sea de paso, a ese amigo que tenemos en común... Que se lo ha visto...
0: No.
1: Que se lo ha visto mostrar sus artes escénicas en el escenario del parque y en la colectiva alemana, obviamente, como no puede hacer de otra manera, cambiando de damiselas de paso en paso, de baile en baile.
2: Ay, no sé
1: quién es. Bueno, después lo...
2: Bueno, después googleo.
1: Usted googleó.
0: Pero le pasó el hipo.
2: Sí.
0: Bien.
1: Hablando pavadas.
0: Sí. Así que bueno, la verdad que un momento excepcional se vivió en todo lo que tuvo que ver con esto, con la fiesta, este día después. Ahora se viene lo más importante. Van a contar cómo fue a nivel económico la fiesta. A nivel turístico dijeron ya desde la municipalidad que ha superado las expectativas con todo lo que tiene que ver en el turismo. Particularmente la Mesón Vinoteca Calle San Martín 709 ha recibido a muchos turistas que estuvieron en Noverá para venir a visitar la fiesta del inmigrante. Así que...
2: ¿Y les ha gustado? ¿Ya vinieron en otras ocasiones? ¿Era la primera vez?
0: Era ponele que el 50% era la primera vez y el 50%
1: ya conocía
0: y venía para seguir disfrutando. Porque, ¿qué pasa? Mucha gente, por ejemplo, de Brasil, viene y recorre 2 o 3 colectividades un día y después se va al otro día a su casa, vuelve a su casa.
2: Sí.
0: Entonces, como que le va quedando pendiente cada colectividad. Así que, bueno, por eso estuvo bastante concurrida por turistas la fiesta del inmigrante.
1: 11 días duró.
0: 11 días.
1: ¿Alcanza 11 días?
0: Sí. Pregunta, desmayado.
1: ¿Sobra 11 días?
0: No, para mí está bien.
2: No, para mí está bien.
1: ¿Es un número correcto, 11 días?
0: Sí.
2: Considero que sí.
0: No, al encargado de audiovisual, ¿bien 11 días?
2: Ni 10 ni 12, 11.
0: Bueno. Claro, ¿por qué no 10? ¿Por qué no 12? Porque son 11.
2: Uh-huh, 11.
1: Ahí está bien. Tiro. Yo tiro.

0: Sí,
1: ¿Tiene
0: porque
1: una
0: me
1: mano
0: acuerdo una vez que fue como un mes.
2: Ah, no, eso fue.
1: Los 25
2: tipo...
1: años.
2: Sí.
1: 5 años, lo fue un mes
0: sí.
1: completo.
0: No me acuerdo.
2: Fue en los 25 años, pero igual, aparte también hoy no hay la capacidad económica como para decir, bueno, están.
0: Claro,
2: recorriendo Alemania.
1: No, y con cantidad de artistas.
2: Y el sábado.
1: Que te hagan querer ir para verlo diferente, porque ya, si con 11 días te alcanza para ver casi todas las colectividades,
0: sí,
1: en un
0: sí.
1: mes, ¿qué va a hacer? A mirar.
0: Imagínate tú.
2: Sí. Sí, y el sábado colapsadas las entradas del Parque de las Naciones
0: sí,
2: con Matías Sotelo y los continuados. Que hice las gestiones posibles para que Matías Sotelo mande un saludo a este programa, pero en la mitad se distorsionó todo y no pudo salir. Pero bien,
1: el video está apócrifo.
2: La intención fue lo que valió. Sí se logró el video para Emma, para Emilia, para la abuela de Gina, de Jairo. Jairo le mandó un video súper lindo, súper tranquilo, como re normal, como que se conocían de la escuela más o menos. Así que bien, se fueron logrando cositas.
1: Sí,
0: muy bien, muy bien.
2: En la fiesta.
1: ¿Y qué artista es para el año que viene?
2: La Joaquí que va a estar recorriendo Argentina, la Joaquí, porque supuestamente hasta octubre todos los recitales que haga canta gratis. ¿Por qué? Porque tiene un problema judicial con su ex-manager, Free Joaquí.
0: Como, ¿puede venir entonces Gratarola?
2: Como
1: no.
2: Free,
0: no,
2: Britney,
0: ella,
2: Free
0: gratis,
2: Joaquí.
0: Pero no gratis la entrada.
2: Claro, pero...
1: Claro, pero tampoco.
2: Pero hasta el año que viene ya cumple con su misión.
1: Sería que ella... sería que cobró por anticipado.
2: Ella hasta ahora canta en
1: el... Sí, ella ya cobró, entre comillas, por anticipado, sí. Que en realidad no vio la plata, pero bueno, está en el camino ahí entre el manager y ella.
2: Está tardando las transferencias.
1: Entonces ese es el problema. Sí. Eso sería que ella canta gratis porque no le van a pagar nada, pues ya está pagado.
2: Sí.
1: Pero el evento sí sale en plata.
0: Sí, eso es lo que dije, no va a salir gratis la entrada ahí.
1: No, obviamente que no, por eso, porque el evento la gente va a hablar, yo quería que la Joaquín me cante gratis, ¿no? No. Y bueno, y después la otra que está teniendo problemas también es Ángela Leiva, con 3 canciones que sí. Se le prohibieron que cante, porque...
2: Por situación Amiga también, Traidora, que era un éxito,
1: sí.
2: ¿Qué va a cantar si no canta Amiga
1: sí,
2: Traidora?
1: Sigue siendo un éxito, obviamente, sí. Pero por ahora, mira, Amiga Cautelar, ahí que tienen que... Está prohibido para que cante ella en vivo.
2: Sí.
1: Capaz van a hacer como hicieron los Black Eyed Peas cuando vinieron acá a la Argentina, que también tienen prohibido cantar los temas en los que canta Fergie.
2: Sí.
0: Ah,
1: de la
0: claro.
1: Vieja, que hicieron entonces los Black Eyed Peas. ¿Perdón?
2: La vieja, tírate. ¿Qué es la vieja, dijiste?
1: No, que es la que estaba... La cantante. Uh-huh. Era la cantante que estaba con
0: la
1: Cris.
0: La vieja cantante.
2: Sí.
1: Sí, la vieja cantante. La anterior.
0: La anterior.
1: La de otrora. Uh-huh. Porque ahora es otra. Y entonces, para esas canciones que hacen ellos, dejan que suban gente al público y que el público empiece a cantar las canciones.
2: Ah, conmigo.
0: Me parece que algo así había
2: conmigo
0: pasado
2: muerto.
0: Con Floricienta.
2: Ah, por
0: la Bertotti, la
2: por
0: chica.
2: Por Flor Bertotti, sí.
1: Bueno, porque ellos suben al escenario y empiezan a cantar la gente del público. Es decir, los amigos, amigos de los amigos, amigos íntimos que están en el ultra mega archi recreter contra VIP. Van y suben ahí arriba y empiezan a cantar mientras ellos no hacen nada. Y la gente sigue cantando las canciones. Exactamente, todas las canciones.
2: Sí.
1: Y pero entrada que no estaba gratis, pero entrada que no eran baratas para hacer
2: y Britney, Free Britney.
0: Britney puede venir. Con
2: Paulo Londra. Paulo Londra.
1: Otro.
0: Free Paulo.
1: Pero bueno,
2: elegante que lo que es. Que ahora va a estar en MasterChef también.
0: Ah, mira.
2: Quilombo, sí.
1: No, pero ahí se cotiza de vuelta.
2: Sí.
1: Es como Joaquín Levington con Tour, que se vuelven a cotizar después de la. Después sí. De participar por la televisión,
2: sí,
1: así que
2: sí. Sacarse al
1: por ahí el que va a estar barato es Callejero Fino.
2: Bueno, si sale de la libertad para Callejero, loco.
0: Free Callejero.
2: Ese literal, Free Callejero.
1: Free Callejero y va a estar por ahí un poquito más barato. Porque tiene que conseguir para su defensa.
0: Pronta entonces. Liberación.
2: Sí. Que está privado de su libertad, loco. Así que
1: un arma limada la tiene cualquiera.
0: Claro,
1: y más en el auto.
0: Sí,
2: pero
0: si vos te pones a buscar tener mate, una botellita de agua, un arma.
1: Un arma de guerra, aparte, una cosita, sí. Un calibre pequeño.
2: Chicos, ¿le parece si vamos a la tanda? Porque ya tenemos que llamarle al invitado y vamos a estar en comunicación enseguida con Seba Zona. Así que vayan pensando, vayan mandando sus mensajes de qué tema no puede faltar en una fiesta. ¿Qué tema vos decís, voy a la fiesta para bailar hasta abajo con este tema? Así que en un ratito Seba Zona con nosotros. Ya venimos.

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1: En nuestros estudios es la hora 16:56 minutos.
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0: ¿Quién llegó?
1: Así es, del otro lado, por vía telefónica, está el DJ de todos nosotros, de todos los tiempos, Sebastián Sona. No solo el DJ de Oberá, sino que de alrededores, internacionalmente conocido. ¿Cómo estás, Seba?
2: Hola Tini, hola chicos, la verdad que muy contento de poder estar acá nuevamente compartiendo un poquito de radio con vos y también con tu equipo. Así que bueno, el saludo para todos.
1: Bueno, hola. Muchísimas gracias, Seba, por estar del otro lado. Y veníamos más o menos hablando que fue promediando la fiesta del inmigrante y todos los eventos que hubieron y cómo estuvo el movimiento en Oberá. ¿Qué te pareció si tuviste la oportunidad de venir a la fiesta? ¿Qué te pareció la fiesta? ¿Cómo estuvo el cachengue y demás?
2: Me pareció, la verdad que estuve el día viernes, estuve viendo a Turf, así que tuvimos la oportunidad de compartir con mi hija por primera vez, la llevé a un recital, así que estuvimos juntos cantando la música de Joaquín y su banda, así que me pareció, la verdad que el parque está muy lindo, no había ido hace un par de fiestas atrás, así que me encontré con un escenario completamente diferente a lo que era años anteriores, sí, algunas innovaciones en la parte de expositores y con como que regresó el cachengue a las colectividades, cosa que se había cortado allá por el año 2010-2011, cuando todavía hacíamos en la colectividad árabe la parte de fiesta, que fue el año en el que hubo, digamos, un cambio que pasó a no llamarse más Noche de la Juventud y se llamó Noche Universitaria por el tema del ingreso de menores. Ahí es donde por ahí vi ese cambio y me pareció muy bueno porque salí del escenario mayor al terminar el recital y todas las casas, la mayoría, estaban con propuestas para la juventud, con tenerlos ahí en el parque y que estén escuchando buena música, creo que es una buena idea.
1: Sí, la verdad que sí, es justamente ese viernes había fiesta, creo que en la colectividad alemana, en la colectividad brasilera, en la suiza, no sé si en la paraguaya, pero la verdad que había varias opciones para los que estaban en el parque.
2: Sí, la verdad que bien, lo disfrutamos, pasamos, fuimos a ver el recital, nos pegamos una vuelta, comimos algunas comidas típicas, que cosas que tomamos un poco de perestroika, que no puede faltar en la visita, así que, y nos gustó mucho el parque.
1: Bien. ¿Cómo viene la movida fiestas en esta época donde la verdad que hay un mito que dice que la gente ya no se casa tanto, por ahí no está tan de moda los 15? Pero yo sigo viendo que, gracias a Dios, hay un gran movimiento de fiestas todavía, ¿no?
2: Hay un gran movimiento de fiestas, sigue, si bien con respecto a años anteriores la demanda bajó, la gente busca presupuestos, pero también busca calidad. Entonces, a la hora de hacer una inversión de plata, que no estamos hablando de poco dinero para, por más fiesta chiquita que sea, sí, que tengas 30 invitados, 50, que tengas 60, vas a necesitar comida, vas a necesitar decoración, vas a necesitar música, así que a pesar de que me armó un poco, todavía sigue habiendo eventos con el esfuerzo de cada una de las familias que quiere mantener viva esa tradición del cumpleaños de 15 y obviamente la fiesta de bodas, que es para lo que más estamos, digamos, dispuestos y es lo que más, la que más demanda hay, la fiesta de boda durante todo el año.
1: Te consulto, mañana se casa Gabriela, ¿no? ¿Cuánto tiempo antes tiene que hablar con Seba Sona para conseguir una fecha para que seas el DJ de la boda?
2: Sí, eso ya es más relativo que otra cosa, que puede ser, por ejemplo, septiembre fue un mes de que lo tengo completamente cubierto, los 4 fines de semana, con una fiesta de 50 años, 2 de 15 y una boda para cerrar el mes. Octubre, el 10 y el 31 están ocupados, hay 2 fines de semana que están libres, y así es relativo. Para el año que viene ya hay 4 eventos confirmados, en el mes de abril, julio, octubre y noviembre, así que es relativo. Por ahí llamás y justo el fin de semana tenemos libre, y por ahí decimos, no, diciembre sí, ya está casi cubierto. Si pensás hacer tu fiesta en el mes de diciembre, sí, siempre la recomendación es hacerlo con mucho tiempo de anticipación, tanto a los chicos que están organizando su fiesta de egresados, ya tienen que empezar a trabajar para la discoteca del año que viene, o del 2028, para poder tener fechas. No es como otras ciudades tan grandes que celebran recepciones de lunes a viernes.
0: Claro,
2: ¿sí?
0: Claro.
2: Nosotros que somos más del interior de la provincia, ocupamos el fin de semana para celebrar la fiesta de egresados, viernes o sábado, o víspera de domingo, en este caso sería el 8 de diciembre, por el día de la Inmaculada Concepción.
1: Claro.
3: Sí, sobre todo porque todavía sigue siendo esa fiesta por ahí un poco más familiar, entonces como que el familiar tiene que venir, tiene que prepararse, es más como que quede un viernes, un sábado, antes que un miércoles, un martes, que se vuelve por ahí un poco atrás mano, sobre todo para la familia, la gente grande que sigue compartiendo las fiestas de recepciones con los jóvenes.
2: Sí, aparte la recepción cambió para los DJs o para la gente que trabaja con sonido, para todos los colegas con los que estamos en el rubro de las fiestas, para todo en sí, organizadores, servicio de catering, monetariamente mejor porque ahora están haciendo por curso. El A, el B, el C, hacen separados.
0: Buenísimo.
2: Antes,
1: yo tenía un curso nomás, no había mucha opción.
0: Era ahí o ahí.
2: Bueno, pero antes era mucho más linda la fiesta. Cuando era la fiesta del pueblo, te ibas a un lugar, era la recepción de la normal, por así decirte, y todo el pueblo asistía a la fiesta. Eran los cuatro cursos juntos y era una fiesta realmente familiar. Sí. Si bien después de las 3 de la mañana sale el cotillón y la música es exclusiva para los egresados, nosotros antes teníamos ya una antesala con música de todo tipo de género, porque ahí estamos hablando de una fiesta de familia. Estamos hablando de una fiesta, y más en la zona Bernardo de Irigoyen, El Soberbio, San Vicente, sí, 25 de Mayo, Colonia Aurora, todos esos lugares donde estuvimos, se hace una fiesta realmente muy linda porque asiste todo el pueblo.
1: Tal cual.
3: Sí, inclusive, justamente como dijo el ejemplo Seba, soy egresado 2006 de la normal, y en ese 2006 fue en la feria comercial del Parque de las Naciones, en la recepción, en todo el salón ese grande adentro de la feria comercial, y éramos los cuatro divisiones. Más de 500 personas, 600 personas en esa recepción gigante, que ahora no se estila tanto, porque son, como dice Seba, por ahí los cursos más chiquitos, los que más se conocen. Ahí nos conocíamos entre todos y era la fiesta de todos.
2: Exacto, es de esa manera. Hoy por hoy ya lo hacen por curso, la comisión de padres es la que organiza, me parece que la escuela no interviene, como antes yo he tenido la oportunidad de hacer mi recepción en la misma escuela normal, con todos los cursos. Así que, pero bueno, hay que adaptarse a los tiempos, hoy por hoy estamos con la tecnología, sí, adaptándonos a todos los tipos de cambios que hay en cuanto a eventos.
1: Y también, dos preguntitas. Uno, Cata ya tiene DJ, digamos, para su fiesta de egresada. Y después la otra pregunta es, te vemos bastante recorriendo la provincia con esta propuesta innovadora que es la Feria de Vinilos.
2: Sí. Cata, todavía falta el cumpleaños de 15 el año que viene. Sí. Vamos a ver qué estamos ahí. Así que a ver si quiere festejar o no, o si quiere viajar, estamos ahí. De igual manera, lo estamos evaluando. Con respecto a la Feria de Vinilos nace en el año 2019 por una juntada. Yo compro mi bandeja en el 2016. Si bien estoy a cargo de lo que es la Feria de Vinilos, de la marca, y llevamos de manera itinerante la música analógica a toda la provincia y también provincias vecinas como Corrientes, los amigos de Chaco también que nos recibieron. Yo arranqué en el 95. El vinilo lo tenía visto de la casa de mi abuelo. No fue un DJ del vinilo, pero sí en el 2016 se me ocurre poder tener esta tecnología o poder tener unas bandejas, poder comenzar a comprar discos para tenerlo como coleccionista, como melómano, porque me gusta la música. Y en el 2016 arrancamos con primero con la compra de bandejas y después con la compra de discos. En la compra de discos me di cuenta que no eran muy baratos, sí, que tampoco se conseguían muchos, entonces se me ocurre en el 2019 organizar una feria, donde en esa feria me iba a servir a mí, sí, y a los DJs que me acompañaban poder conseguir música por ahí que la gente la tenía olvidada, porque todavía en el 2019 no fue el salto grande del vinilo, sino que en pandemia fue que hubo, fue el boom de la música en formato analógico. Así que bueno, y desde el 2019 venimos haciendo ferias por todos lados, así que ahora en Monte Carlo estamos en noviembre, también en Puerto Iguazú, y siempre buscando alguna que otra joyita. Implementé la música en vinilo en casamientos y en cumpleaños de 15, porque por ahí la gente le decís, no, va a haber bandejas de música en vinilo, y automáticamente piensa que es música de los 80 o de los 70. Hoy por hoy se consigue todo lo último, todo lo que hay en música. Los artistas hoy optan por sacar de manera digital para Spotify y para diferentes plataformas, y en vinilo, que es el formato que está liderando el mercado hoy por hoy.
3: Sí, justamente ahora el próximo sábado está la edición del disco Río en Posadas, donde también cuatro DJs van a estar pasando música por cerca de 10 horas, haciendo ese revival de vuelta de vinilo de los 70, los 80, los 90. Y la pregunta es para vos, Seba, si vos podés elegir solamente a una década para siempre, sobre todo para pinchar disco o para pasar música por vinilos, ¿cuál sería la década que estaría eligiendo? ¿70, 80, 90, 2000?
1: 2010 ahora también.
3: Bueno, sí, 2010, bueno.
2: Bueno, y mi década es la de los 90. Yo trato de buscar siempre que voy a una disquería de los 90. Es más, ahora salió una nueva colección que sacó la gente de La Nación, donde van a sacar por primera vez una edición en vinilos, por ejemplo, del disco Big Yuyo de Los Pericos. Nunca fue editado en vinilo. Fito Páez, El Amor Después del Amor, nunca se editó en vinilo y sacó una primera edición impresa hace 2 o 3 años atrás. Pude conseguir la primera edición y ahora salió una nueva reedición, sería ya, porque el disco tiene eso de que tenés que ver de qué edición es, y de acuerdo a la edición es el valor. Son tantas copias, es de tal año, así que por ese lado viene, más que nada. Así que, y está bueno, al que le gusta la música, poder comprar tu música, poder tener, abrir el disco, poder sentarte a escucharlo el disco entero, ¿sí? No ir haciendo zapping, porque ahí tenés que escucharlo primero hasta el último, y poder apreciar del arte de tapa, el insert, las letras de todos los temas. Está muy bueno.
1: La verdad que sí. Seba, yo te hago una pregunta. Te pregunto, en las fiestas, a través de los años, ¿qué tema decís? Hoy tengo una fiesta y no va a pasar sin que no toques ese tema, sin que no te pidan ese tema. Y a veces también entendemos que la gente se pone intensa. Me pasó de ir a una fiesta y verle al DJ ofuscado como diciendo, ¿quieren pasar ustedes música? Dejen de romper la bola. Pero, ¿qué tema te piden siempre?
2: Sí, más que nada hay temas que no pueden faltar en una fiesta, que en realidad cuando vos te parás en la cabina, vas a poner música para todos. Entonces hay temas que le gusta a los más chicos y que también le gusta a los más grandes, como por ejemplo, en una fiesta de 15 años o en un casamiento, el Bombón Asesino tiene que sonar, porque es un tema que es un clásico, ¿sí? Los Auténticos Decadentes tiene que sonar, porque son un clásico, porque te levantan la fiesta, porque se prestan para hacer el trencito, porque van de acorde también cuando sale el cotillón, entre otros temas, ¿sí? Pero esas son clásicos que en una fiesta no pueden faltar. Y después sí, está la división de géneros. Depende que en un casamiento y de acuerdo al lugar a donde vayas a hacer, hay veces que en un momento tiene que haber algo de sertanejo, hay fiestas en las que no, hay fiestas en las que podés poner música latina, como por ejemplo Luis Miguel, Cristian Castro, podés poner música de los 90, Chayanne, ¿sí? Y hay fiestas en las que esos temas no pueden ir. Entonces, siempre de acuerdo a la lectura de la pista, una vez que entramos al salón, lo que comenzamos a hacer es...
0: No es algo que vos lo hablás previamente, es...
2: No, generalmente lo que hablo previamente es que no querés escuchar, que es mucho más fácil.
0: Uh-huh. Claro. Entonces, mira, espacio amplio.
2: Folclore no quiero, bueno, listo, no hay problema, folclore no se pasa, ¿sí? El tema es que hay que tener en cuenta un montón de cosas. Uh-huh. A mí puede no gustarme el folclore, a mí puede no gustarme la cumbia, pero si yo invito a 100 personas, claro, que tienen una cultura musical diferente en cada una de sus casas y la fiesta es para todos, va a tener que sonar si querés que todos bailen. Entonces, es dejarte llevar. Me parece que a la hora de que cada uno contrata un DJ, lo hace con plena seguridad del trabajo en el que hace cada persona. Para eso, hoy por hoy, antes no había redes, pero hoy por hoy en las redes tenés el historial, tenés la puntuación de Google, tenés reseñas reales, o si bien preguntarle a alguno que haya hecho una fiesta con el DJ o con el equipamiento para poder sacarte cualquier tipo de dudas. Si vos estás contratando, es porque ya estás confiando en el trabajo del otro, y dejar que fluya y que la fiesta arranque de principio a fin. Gracias a Dios, todas se cortan a las 6 de la mañana. Así que, por suerte, hace 31 años que estamos en esto y está bueno eso.
1: Sí, la verdad que he tenido la oportunidad de ir a varias fiestas donde está Seba pasando música. Muy buena, no solo la música, sino también la animación. Y ahora entiendo que cuando haces el interior de la provincia, lo haces también acompañado con equipos de acá de verano.
2: Sí. Ahora estoy trabajando con Javi, que es un amigo. Tuvimos este fin de semana en el Casino de Obra. El sábado que viene estamos también en el campito de los médicos, así que, pero bueno, Nogra tengo, es mi ciudad, es donde nací, es donde estuve hasta los 20 años, y generalmente cuando trabajo por esa zona trato de alquilar equipo ahí. Yo hago la tercerizada, la parte de sonido e iluminación, así que de acuerdo a los presupuestos y de acuerdo a lo que busca el cliente, si necesita más pantallas, menos pantallas, si necesita humo bajo, si necesita hoy chispas frías, si necesita, de acuerdo a lo que necesite, yo voy eligiendo. Eso me da la oportunidad de poder elegir el equipamiento. Entonces al cliente le damos una solución integral de todo lo que necesita. Entonces, bueno, ahí estoy trabajando con Javi, trabajo también con la gente de Power Night, trabajo también con la gente de Slice, así que de acuerdo al evento vamos acomodándonos, gracias a Dios. También estoy trabajando con Planners, que son de ahí de la ciudad de Oberá. Justamente este fin de semana tenemos un evento con Cibele, así que el saludo para ella y a todos los organizadores de eventos, que ayer fue el día del organizador de eventos. A todos los planners de la ciudad y a todos los que estén escuchando, les hacemos llegar un saludo especial.
1: Un saludo y bueno, y gracias también por eso. Organizo muchos eventos.
3: Sí, organizamos. Feliz día. Ahora que viene nomás la agenda de SEA para fin de año, por ahí.
1: Ya dijo que diciembre lo tiene completo.
3: Bueno, sí. Pero por ahí puede ser.
0: Por ahí.
3: Un entre semana, un íntimo y acústico solamente de vinilo. Puede salir.
1: No, después voy a hablar, Seba, porque tenemos ahí una propuesta. Pero
2: dale, no, hasta el 19 estamos cubiertos. Después del 19 en adelante.
3: No, ya. 24 de la noche está el día.
1: No, pero después voy a hablar con él para. Primero tenemos que decidirnos nosotros qué día.
2: Así no, pero lo que. El 31 de octubre. El 31 de octubre tenemos una propuesta para más 35. Me parece que si alguno tiene menos de esa edad, igual si quiere ir a escuchar alguna música,
1: ay,
2: lo va a poder
1: no
2: hacer.
1: Puedo, pero bueno, tengo
2: pero bueno, está bien. Acordate de llevar el DNI. Acordate de llevar el DNI. El 31 de octubre vamos a estar con una fiesta, con una nueva propuesta también para gente de nuestra edad, para poder compartir, escuchar música en vinilo, para poder disfrutar de música de los 80, 90, 2000 y hasta la actualidad. No es una fiesta retro, porque hoy todos escuchamos todos, hoy sí. Bailás lo de ahora y también bailás lo de antes, así que es la propuesta que tenemos para el próximo 31 de octubre. Ya van a haber novedades ahí, seguramente vamos a estar hablando nosotros para agregar la publi ahí en el programa.
1: Dale, avísanos y les ayudamos con la difusión y demás. Nosotros siempre encantados de poder ser quienes le cuenten a la gente cualquier tipo de evento y demás. Y sobre todo, como siempre decimos, en Oberá está bueno promover este tipo de eventos y demás, porque si no siempre están, ¡ay, no hay nada para hacer, no hay nada para hacer! Y la verdad que cuando surgen estos eventos está bueno acompañarlos y poder participar.
2: Por eso estamos ahora anticipando, largamos ya hace 2 meses ya que se largó el Save the Date, que es el agenda la fecha, que es el 31 de octubre, así que se viene algo lindo, vayan marcándolo en la agenda, buscando niñera a los más 35, más 30, están todos invitados, pueden para poder compartir buena música, así que una vez al año vamos a hacer en Oberá para poder reunirnos con los amigos y poder disfrutar de una fiesta, así que agenden la fecha.
1: Buenísimo, Seba. Y también te preguntamos sobre todo, ¿cómo, vivís vos esto de poder estar en una fiesta, transmitir esa alegría a la gente, y si sobre todo hoy en día es más accesible o menos accesible hacer una fiesta?
2: Bueno, primero con la parte de la accesibilidad, es siempre en la parte económica, cada vez está siendo más difícil poder armar un evento, ¿sí? Lastimosamente, por la situación que estamos atravesando, se está haciendo cada vez más difícil. Yo, al asumir el compromiso de poder tener una fiesta a cargo, como un cumpleaños de 15, un corporativo, una recepción o una boda, la verdad que me divierto mucho en la cabina, me encanta transmitir también a través de la música lo que sentimos desde la cabina, y que haya un feedback desde la pista hacia la cabina. Así que, como ya lo dije en varias oportunidades, el día que yo no me divierta en la cabina es el día que yo voy a tener que colgar los auriculares, por así decirte, ¿sí? No retirarme, porque nadie se retira de la música, siempre va a estar, pero sí dejar hacer eventos el día que no me sienta. Yo por el momento, y gracias a Dios, cada vez que voy a una fiesta la disfruto de principio a fin, desde la organización, la primera reunión, para poder ponernos de acuerdo, para poder firmar un contrato, tanto con la quinceañera o con los novios, hasta que termine la fiesta, con la fotito de final de fiesta a las 6 de la mañana, donde quedamos todos contentos porque la verdad que salió como lo habíamos planeado.
1: Genial. Bueno, Seba, la verdad que ojalá que también sigas haciendo buenas playlists, como nosotros disfrutamos de tus playlists del Spotify, cuando la subís ahí y nos pinchás el lobito para poder escucharla. Por mi parte, no tengo más preguntas. Queríamos saludarte, agradecerte este tiempo, también invitarlos a todos para el 31 de octubre, como bien dijiste. Después seguramente tendremos más novedades y capaz volvemos a hablar con vos o con alguien de la organización para saber qué nos espera este 31 de octubre. Queríamos saber a qué número o a qué Instagram comunicarse para tener a Seba Zona en nuestra fiesta, ya sea, como bien dijiste, corporativo, 15 años, bodas o barniz bar, lo que sea, divorcio, cualquier cosa.
3: Despedida de soltero.
1: Todo.
2: Lo que sea. Bueno, en el Instagram, en el buscador, ponen Sebastián Zona, Zona con S, S-O-N-A, o el arroba es la de la J, Sebazona, todos juntos. Así que ese es el número de contacto. ¿Y había otra pregunta más o me olvidé?
1: No, era esa, donde se podían contactar con vos justamente para contrataciones.
2: Perfecto, perfecto. Y gracias a ustedes, chicos, por la buena onda, por estar siempre ahí escribiéndome. Ya vamos a tener la oportunidad de poder compartir también música ahí con ustedes en el estudio.
1: Dale, Seba, muchísimas gracias. Que tengan linda tarde y saludos a la familia.
2: Muchas gracias. Chau, chicos. Chau, gracias a toda la audiencia. Gracias. Nos vemos pronto.
1: Dale, chau. Así pasaba Seba Zona. Y ahora nos vamos a una tandita y enseguida regresamos.

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2: En nuestros estudios es la hora 17:24 minutos.
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0: conversamos luego de la entrevista con Seba Zona. Una linda entrevista, ya nos dio gana de bailar y es lunes sí. recién. Así que... Poné Gilda con sus 30 años de su fallecimiento.
1: Bueno,
0: así que muy bien, gracias Seba, gracias por la buena onda, gracias por la predisposición. Ya saben, 31 de octubre, agendarse ese día porque nos vamos a juntar todos a bailar un poco. Ya Gabriela confirmó presencia, Jorge confirmó presencia, Fabio, que ya está lustrando sus pepés para ir a tirar unos pasos. Y a bailar el pollo,
1: Flavia. Flavio Bogado.
0: Flavia también va a la fiesta. Que sabemos que le gusta bailar, la hemos visto bailando. Lala confirma también por WhatsApp que va a la fiesta. Ricky va a la fiesta porque es mayor de 35. O sea que ya hay una concurrencia importante, digamos. Hay una movida.
2: Sí, hay un montón.
0: Se está generando una sinergia. Y hablando de movida, hablando de sinergia, ¿hay saludos? ¿Hay mensajes? ¿Alguien nos escucha del otro lado?
1: No.
0: Bien.
1: Sí,
0: un saludo
1: sí,
0: para mi mamá.
2: Sí, para todos los que me conocen.
1: Hay gente que se está comunicando por primera vez, que está escuchando por primera vez.
0: Qué bien, gracias.
1: Primera vez.
0: Seguí que los... escuchando, no te vayas, ¿eh?
2: Ahí te quedas.
1: Primera vez que los escucho, generalmente dice no puedo por cuestiones de logística familiar.
0: Opa, bueno, sí, pues suele pasar.
1: Gente de familia, gente de familia. Y hoy tuvimos cambio de planes, así que aproveché. Lili Amarilla y también para el señor Pizzuti.
0: Un saludo a los Pisus.
1: Exactamente.
0: Así firman ellos, los Pisus.
1: Los Pisus, bueno. Saludo para ellos, además de Marta Pires, que también se estuvo comunicando y nos está mandando saludos.
0: Saludos, Marta.
1: También para Caro Carísimo, para Alba, Caro, que siempre religiosamente está ahí al lado del dial de las 100.5, escuchando a Alba, al lado de la radio siempre. Para Tamara, para Blanca, para Pablo, Nacho, Gabriela Rivero, porque hay que empezar, cuando hablamos de Gabriela tengo que poner apellido, sí, porque si no es Gaby, Gabucha, no, la Gabicita, no, bueno, entonces tenemos nombre y apellido para la Gabriela porque se confunden acá.
2: Sí.
1: Tenemos como una, agarramos todas las Gabrielas del mundo y están juntas acá.
0: Sí, están acá.
1: Y todas le conocen a Gabriela, entonces Gabriela. Es como una mamushka de Gabrielas.
0: Te juro.
1: Entonces se van saliendo Gabrielas.
0: Ese que le
1: ten. Para Natacha, para Celeste, para Marcos y para Dagman, para Agustín Val también. Y bueno, obviamente para...
0: Un saludo para ahí que dijo Marcos y Dagmar. Hoy están cumpliendo 10 años de casados, así que un saludo muy grande.
2: ¡Wow! ¡Felicidades!
0: Hoy a la noche, si no nos están escuchando ahora, on demand, pueden escucharnos para celebrar su aniversario.
1: Y a la gente así como Lili, sí, y para Dani, que tienen esos problemas de logística, lo pueden ver, barra escuchar también por YouTube, que quedan colgados los programas en el streaming show por YouTube, el canal de YouTube de Radio Show, así que también nos pueden ver, escuchar tranquilamente on demand, pueden ver el on demand de la fiesta del inmigrante del miércoles pasado, donde tuvimos música en vivo, así que bueno, ya vamos a ellos pueden seguir compartiendo y ponerse al día, escuchando el programa, un ratito
0: y
1: cada día.
0: Si le dan me gusta a los videos, también nos ayudan un montón.
2: Por favor, denle me gusta.
1: Likes denle... no solamente like al vivo, sino también like a la reproducción cuando lo ven.
0: Tal cual, denle amor a los videíos.
1: Tratamos de hacerlo con amor, ustedes también.
0: Sí, pues,
1: háganlo con amor.
0: Tal cual.
1: Empezamos.
0: Te juro, ya se están yendo de tema. Bueno, y deportes.
1: Que entramos al deporte, entramos por la música. Vamos a empezar. Okay. Empezamos al deporte.
0: ¿Tenemos
1: por la música.
0: ¿Cortina musical por de deporte?
1: No. Entramos por la música porque se están desarrollando los Juegos Suramericanos en Rosario.
0: No, es
1: Suramericanos, por eso la aclaración.
0: Del sur.
1: Exactamente, del sur.
0: Del cono sur.
1: Exactamente, los Juegos Suramericanos. Bueno, es.
0: No, y es un cono.
1: Exacto, sí, claro. En la ciudad de Rosario y fue el lanzamiento, la apertura el día sábado por la noche, donde obviamente la música fue protagonista del lanzamiento de los Juegos Suramericanos, con el himno interpretado por Soledad Pastrutti, con las canciones que estuvieron haciendo, la puesta en escena que fue muy impresionante, mapping, fue el lanzamiento dentro, o mejor dicho, frente al Monumento a la Bandera, así que un mapping en el Monumento a la Bandera fue impresionante, todo lo que se vio con los actores, la preparación y la música que estuvo presente con no solamente La Sole, sino también Abel Pintos, con Luke Ra.
0: Bueno.
1: ¿Viste?
0: Conflictivo.
1: Con Juan Carlos Baglietto. Con Valentino Merlo. Y con Cacho Deicas, sí, entre otros.
2: Hay un montón.
1: Artistas,
2: sí. Qué copado.
1: Entre muchos artistas que estuvieron haciendo desde temas como La Flor, para la redundancia, así moviendo la gente y terminando todo el lanzamiento de la noche con Suavecita. El gran tema que fue inmortalizado con la voz de Cacho cuando todavía era parte de Los Palmeras.
0: Ay, pensé que se nos fue Cacho, dije, Mirta, a la final.
1: No, inmortalizada la voz, por eso Cacho Deicas.
0: Yo dije, bueno,
2: se apagó como una velita,
1: sí.
2: Cacho.
1: No, por eso que fueron Cacho Deicas que y pone la voz y tiene la voz icónica, sí, de Los Palmeras, y bueno. Fue invitado y ahí estuvo también interpretando junto a todos los artistas que fueron presentes.
0: ¿Viste cómo está hablando ahora cuando habla de voz? Ya cambia de palabra, no dice la palabra que se equivocó la otra vez.
1: No.
0: Icónica.
1: Icónica. Icónica. Y bueno, ya estamos en el segundo día de competencia y tenemos actualmente 12 medallas por parte del combinado argentino,
2: wow.
1: Teniendo 4 medallas de oro en sable individual, en esgrima, natación en 100 metros pecho, para la dama Macarena Ceballos, en 50 metros de espalda, y en ciclismo con mountain bike cross country, ¿sí? Uh-huh. También tenemos medalla de oro, y el resto fueron los de plata y bronce, terceros estamos hasta ahora en el medallero, detrás de Brasil y de Colombia.
0: Argentina. Misiones también quedó tercera en el campeonato de pádel este fin de semana. El campeonato acá, en este campeonato, o en el campeonato argentino.
1: No, campeonato argentino.
0: Argentino.
1: En el campeonato argentino. Sí, porque acá están por países.
0: Okay.
1: El campeonato sudamericano. Que bueno, hasta ahora todavía no sumaron medallas. Aruba. Bolivia.
0: ¿Qué le importa a Aruba sumar una medalla si tiene las mejores playas del mundo?
2: Sí.
1: Curazao.
2: Otro.
1: Guyana.
0: Ah.
1: Panamá.
2: Ah. Paraíso fiscal.
1: Y Surinam. Sí, el resto de los países.
0: No sé qué decir de Surinam, pero eso, ¿no?
1: Para el resto de los países, sí.
2: Están pegaditos ahí, Guyana.
1: Sí, muy bien, Guyana. Sí. Solamente la Guyana suramericana es
2: claro,
1: la que está presente.
2: No la francesa.
1: Porque la francesa es francesa.
0: Porque ahí nos estarían robando.
1: Exactamente, de la Francia. Entonces ahí no entra. Pero bueno, eso sí, empezamos con el polideportivo. Después, obviamente, el fútbol, la Fórmula 1 también que estuvo presente.
0: Ah, la Fórmula 1, quería hablar de Franquito.
1: Que exactamente.
0: Que no, seguramente nos está escuchando.
2: Sí. Obvio.
1: Acá estamos con el Team Franco, anti-Gasly. Uh-huh. Sí.
2: Que fue en España ahora.
1: Exactamente, sí. El circuito de Madrid. Haciendo el debut de ese pseudo callejero.
0: Sí.
1: Es decir,
0: Gasly que todavía sigue dando vuelta y no le deja pasar a Franco.
1: Y no le quiere
0: hasta
1: dejar
0: el día de hoy.
1: Sí. No quiere dejarle pasar. Y bueno, igualmente terminó...
0: Séptimo.
1: Franco terminó séptimo y bueno, Gasly 13. Así que bueno.
0: Sí.
1: Ganando el quien llegaría a ser el campeón de la Fórmula 1, el joven Kimi
0: Antonelli,
1: el italiano que conduce el Fórmula 1 de la escudería Mercedes. Segundo lugar para Verstappen y tercero terminó... Lando, no me sale.
0: Porque Leclerc chocó.
1: Exacto. No, terminó abandonando Hamilton. Él terminó atrás.
2: Pero bueno. Por culpa de Kim.
0: Sí.
1: Kim
0: Kardashian.
1: Todos estamos ahí. Y bueno, después del fútbol que estuvo en el fin de semana, que ya empezó el viernes con la victoria del único que no descendió, obviamente. Muy bien, ahí pensó.
0: Porque está como una velita, entonces le estamos tratando de ayudarle.
1: Mientras estábamos mirando y cenando, estábamos mirando el partido ahí en el parque, el partido de Boca.
0: Casi murió.
1: Sí, murió así, casi le...
0: Se le fue el refrío.
1: Está bien. Volviste. Estamos tranquila.
2: Ay, capaz que sí.
1: Tome. Pero sí, un poco de todo dentro del polideportivo del fin de semana donde estuvo... Sí, está muy conmocionada ella.
0: Sí, bueno, ganó Boca, ganó River.
1: Ganó River.
0: Por nada.
1: Perdió Racing, que está cada vez más último.
2: Pobre Franchella.
0: Sí. Y pobre Chatrut.
1: Y Mirka.
0: Y Mirta, Mirta, Mirta, no le demos no, mala noticia a Mirta.
2: Eso no le avise.
0: La gente Mirta. También, Mirta le escribió por WhatsApp y le contaba lo de chiche. ¡Dejen de joder!
1: Gente mala, gente mala. Gente...
0: Cuide, ¿no?
1: Sí.
2: Ay, sí.
0: Y en el US Open ganó Zverev.
1: Bueno.
0: La verdad que sigue dando ejemplo este tenista, que desde los 4 años es insulino dependiente. Y en cada partido lo que llama la atención es cómo se toma el azúcar, cómo se mide el azúcar y cómo se inyecta la insulina.
2: La
0: insulina para seguir jugando. Así que un saludo grande. Seguramente que también nos está mirando porque
1: sí,
0: nosotros somos internacionales.
1: Sí, ya el miércoles estuvimos con gente de Estados Unidos que nos estaba mirando en vivo. Siempre con la gente de Europa que está presente.
0: A Paola.
1: Y que exactamente la gente de Europa que está ahí por las Suizas, por las Italias.
0: Mana.
1: Sí, por las Hungrías.
0: Por las Hungrías.
1: Sí,
0: las
1: que siempre nos está escuchando. También saludo a un amigo que ahora está en... Ahora está en Filipinas, que también está presente.
2: En Uzbekistán.
1: No, en Filipinas. Estuvo haciendo una recorrida asiática este fin de semana.
0: Wow.
1: Metió China, metió Hong Kong y
2: ay,
1: ahora está
2: hermoso.
1: En Filipinas. Sí. Así que para Nacho, también, que siempre nos está... Está ahí al pendiente, está bueno, por suerte está recorriendo.
0: Nacho, la próxima podemos ir con vos y hacer un programa de cada país.
2: Sí.
0: Una salida al aire de cada país.
1: Sí, con la mochilita nomás, con todo el equipo técnico. Y
0: las
1: está
0: cámaras,
1: bueno.
0: Sí. Las GoPro.
1: Sí, es fácil.
0: Y también un saludo muy grande a Matías, que nos mira siempre de Mr. Sushi.
2: Ay,
0: capaz que
2: Matías.
0: Esta semana volvemos a pedir unos rollcitos.
2: ¿Para ahora?
0: Los lunes no trabaja.
2: Los miércoles.
1: Bien.
0: Una merienda entre mate y rolcito de sushi. No
1: bien,
0: es mala,
1: no está mal. Que ahora está debutando con una nueva, con un nuevo combo.
0: Sí.
1: Está con un nuevo combo.
0: Hay nuevo combo, nuevos sabores de rolls.
1: Sí,
2: así
0: que no se tienen que perder.
1: Por eso.
0: Sí, ojalá que...
2: Matías.
1: Que se venga la tentación.
0: Que llegue. Por ahí, ojo, ese es mi premio por haber acertado a la reina. Y dos de tres.
1: Y hay que preguntar
0: a Matías.
1: Y así tiene disponible. Dentro del stock ahí algo...
0: ¡Muéstrame el dinero! Tal cual. Así que, bueno, deportes estamos.
1: Estamos, deportes.
0: Ah, no, también hubo...
1: ¿Qué más?
0: Evento en el Oberá Tennis Club, donde lanzaron la temporada, básicamente, del básquet. Y haciendo hincapié en esto que se habló toda la semana pasada con respecto a los subsidios de los clubes y hablando sobre la importancia de que los clubes puedan seguir conteniendo a la gente a través de los subsidios y lo que decía su presidente Sergio Federzani es que a través de esta ayuda que le dan a los clubes ellos pueden seguir conteniendo e igualando a los niños para poder sacarlo de las calles, que puedan estar contenidos, puedan compartir, puedan disfrutar y sobre todo que sus padres puedan estar tranquilos de que los niños están en el club. Así es.
1: Sí, aparte con esas divisiones inferiores que tiene el Oberá Tennis Club.
0: Mini básquet.
1: Que está haciendo, no solo el mini básquet, digo la U14, la U15, la U17, que está teniendo grandes desempeños en la Liga Provincial.
0: Sí.
1: Así que es importante tener ese lugar para poder recurrir, no solamente el Oberá Tennis Club, también los otros
0: pero
1: clubes.
0: Aparte, más allá del básquet que tiene el tenis, ahí también se hace gimnasia artística, se hace patín, bueno, se juega al tenis, se juega al pádel, tenés un lugar para compartir, tenés pileta y como bien decía Jorge, diferentes clubes de la ciudad. Ajá. Tengo amigos que están en Racing de Villas Vea.
1: La gente del Atlético, ¿verdad? También
0: la
1: con
0: gente
1: el fútbol,
0: del Atlético. Y también le mandamos un saludo muy grande a la gente de la cantina del Atlético, a Marquito Gómez y a toda su familia que nos mira siempre. Así que a la gente de la EMO, que es mi club donde aprendí a jugar al básquet. Así que, bueno.
1: Que estuvo a nada la selección nacional.
0: A nada.
1: A nada, nada. Nada porque se cayó. Se cayó la pileta justo cuando estaban llegando.
0: Costó
1: y
0: un
1: nadó,
0: tiempo
1: nadó.
0: Darse cuenta de que era de que soy zurda para jugar al básquet.
1: ¡Ah!
0: Pero.
1: Fueron un par de años de...
0: No, años, pero bueno. Era tipo, o es muy mala o algo.
1: O cambié de mano, mamita, cambié.
0: Y bueno,
1: era
0: zurda. Sí.
1: Así como la canción que hice era rubia, no, era zurda.
0: Era zurda. Para jugar al básquet.
1: Sí. Sí. Con una rubia en el avión, no sería acá.
0: Sí. No quiero hablar de... No hablemos.
2: No quiero hablar de mi pasado deportivo.
0: Sí. Así que, bueno. Y también me pidió hoy que le mande un saludo a Gastón. Así que le voy a mandar un saludo a Gastón de Personal Fitness. Dijo, Tini, mandame un saludo. Bueno, Gastón, un saludo. Y a Jope, también, que lo vi hoy cruzando. Le saludé.
1: falta que venga. Es lo único.
0: Hay que coordinar con Jope si un día que venga.
1: Está,
0: así que,
1: está ocupado, como siempre.
0: Sí, vamos a ver cuándo puede salir al aire con nosotros.
1: Para hablar de carillas, para hablar de estética odontológica.
0: Vamos a hacer
1: hablar de autos.
0: En vivo le va a poner todas carillas a Gaby.
1: Esa es buena.
2: En vivo.
0: Sí. ¿Y por qué alguien tiene que ser del grupo? Alguien del grupo tiene que poner.
1: ¿No querés carillas?
0: De sí.
1: ¡Gratis!
2: No, me da miedo.
1: Gratis la mano de obra, no los materiales.
0: La carilla me da miedo que queden los te dien en un chori, por ejemplo.
2: Sí, viste, estás ahí y te queda el triangulín ahí.
0: Claro, te queda el colmillín.
2: Ajá, no.
0: Igual, ahora cuando venga le vamos a preguntar si es que te liman tanto mismo o que te queda una astillita o.
1: ¿Colmillito?
0: Menos. O menos. ¿Viste? A mí me da miedo que quede el Dracu en el vacío. En el sándwich de bondiola.
2: Claro, viste que tenés que estirar.
0: Claro, y ahí, clac, tu Dracu.
2: Esto voló allá.
1: Sí. Está complicado, no. Está complicado.
2: Sí. Mi aguinaldo. No, en uno.
0: Ajá, el tren delantero del de la espeleta. Sí, no, olvídate. Sí.
2: Sí. ¡Paren!
0: Claro, tú.
2: ¡Cacho! ¡Me suena Oscar!
0: Sí. Que no se rompió todavía, sirve. Le mojá con el agua caliente del mate y le...
2: Uh-huh. Gotita.
1: No. Bueno, gotita no, porque no sale nunca más, pero bueno.
0: Ah, y eso también es otra pregunta. ¿Se saca y se pone como mi
1: no sé
0: contenedor de dientes? Porque, vale, viste, correcto. Nosotros cuando te vayas a sacar los brackets, vas a tener que usar un contenedor, una plaquita contenedora. ¿Eso se saca y se pone la carillita o queda forever?
1: Y serán preguntas para el odontólogo,
2: que queda forever,
1: ¿no?
2: Porque tu diente...
0: Tenemos un montón de preguntas, tienes que venir.
1: ¿Vos te das cuenta? ¿Te das cuenta? Estamos aprovechando tiempo.
0: Sí, mirá, Jope, si no venís vos, del bol.
1: Oh, vamos con...
2: Sí.

0: Ya ves.
1: Eso, bueno, robar ya no creo, robar
0: El
1: la moto
0: auto.
1: de última, el
0: Sí,
1: auto, la
0: la llave, el
1: moto,
0: auto.
1: plata. Es fin de semana pasado, picada Meino, una persona llama por teléfono y denuncia que esté viendo que la chacra como que se le está achicando. ¿Qué
0: Epa.
1: implica esto de que las plantas que ve en el horizonte
0: Está más cerca.
1: están cada vez más cerquitas las plantitas? Apenas dice, estoy viendo que como
0: Está
1: que se
0: teniendo
1: me...
0: problema en la vista.
1: Sí, como que 2 hectáreas menos estoy teniendo. ¿Qué pasó? Llega la policía y se van a ver hacia el lugar y ahí él se da cuenta, che, me robaron 150 plantas de mandioca.
0: Ah, bueno.
1: La planta completa.
0: Claro,
1: Es decir,
0: sí.
1: hay que hacer un laburo. Hay que
0: Sí.
1: hacer un laburo para estar. Exactamente. Muy bien, la señorita.
0: Ella tiene un pasado en
1: Tiene
0: la
1: un pasado
0: chacra.
1: en la chacra que es impresionante porque hay que sacar la mandioca completa, la
0: Sí.
1: planta y llevarse. 150 plantas de mandioca.
0: Claro, no solo el tubérculo, se
1: No,
0: llevaron
1: se llevó
0: todo.
1: toda la planta. Pero
0: Y
1: aparte
0: pero por
1: la
0: ahí quiere
1: cantidad.
0: replantar. ¿Entendés? Ahí no sé
1: Pero
0: cómo
1: para, no, pero
0: funciona
1: para
0: la onda así
1: replantar
0: para
1: es con el
0: replantar.
1: cabito nomás
0: Con el cabo de la
1: de
0: mandioquilla.
1: la sí, el de,
0: La
1: exactamente.
0: raicilla, digamos.
1: Sí, es con el cabito nomás se hace se
0: A
1: trasplanta.
0: mí pregúntenme, yo sé.
1: Sí. Dos
0: Sí.
1: detenidos por esta causa de la policía, pero después se dio cuenta de que no había ido a ver
0: Bueno,
1: en un par
0: el
1: de
0: señor
1: días.
0: haga todo en el mismo momento,
1: No,
0: ¿no?
1: él no había ido a ver en un par de días la chacra, por eso no se dio cuenta que le estaban robando de a días.
0: De a dos mandioca, tres mandioca.
1: Fue en
0: Robo
1: 10
0: hormiga.
1: plantas,
0: Claro.
1: exactamente, un robo hormiga.
0: Y sí,
1: Y
0: yo
1: 10
0: hacía
1: plantitas.
0: eso. Pero, bueno,
1: Bueno,
0: se abrió una
1: el silencio.
0: ventana delincuental,
1: A
0: delincuencial.
1: ver, ¿cuál sería el robo hormiga
0: Sí.
1: de...?
0: Y así, porque pone pintó y va a comer algo. Y dice, ay, sí, traemos una mandioca. Ay, bueno, dale. Y sacas. Usted robaba mandioca. Por eso
1: Bueno.
0: sé el
1: Ah,
0: la técnica.
1: usted no es la artífice, la mente
0: Usted no
1: maestra de
0: estuvo
1: estar esto.
0: involucrada en esto y estando estos dos pobres tipos ahí.
1: No. De allá,
0: No.
1: Meguino.
0: No, robaba bien la de mi casa. A
1: Ahí
0: los
1: nomás.
0: vecinos
1: Sí,
0: ya
1: sí.
0: saben que la pueden
1: A los
0: encontrar
1: vecinos de la
0: acá.
1: zona de...
0: Bonplan. Sí. Ah, mira vos, bien.
1: Ahora, ¿cómo te robás 150 plantas de mandioca
0: Claro, es un montón.
1: sin
0: No,
1: llamar la
0: pero
1: atención tan largo?
0: por eso para mí era un robo hormiga, porque no
1: Sí, es
0: es
1: un montón.
0: una frutita para pelar con las uñas. No es fácil el
1: No,
0: laburo,
1: no,
0: ¿eh?
1: no.
0: Hay que estar. Entonces dijeron, vamos a ir dividiéndolo en días. Porque si no,
1: Y capaz traían a la feria,
0: nuestra
1: ponele.
0: jornada laboral si no es muy larga. Entonces vamos a ir dividiendo en días. Si vamos afanados, vamos afanados organizados.
1: Sí, yo voy los lunes o el
0: Nada de
1: otro.
0: cansarnos tampoco,
1: Claro,
0: pará.
1: sí. Ahora, ¿cuál es el robo más misionero que pudimos llegar a conocer? Ya hablamos hace un par de semanas de la gallina y ahora la mandioca.
0: Yerba.
1: Yerba. Sí, pero yerba, viste que ve.
0: Frutas. ¿Cómo es? Naranja, mandarina.
1: Sí,
0: Mandiocas.
1: pero no,
0: Mandioca.
1: pero digo,
0: Una
1: para
0: vaca.
1: consumir.
0: Un chancho.
1: Pues vas a tirar.
0: La granja. Orwell.
1: Roba una granja. No, pero ¿cuál podría llegar a ser el robo misionero por
0: Que te
1: excelencia?
0: roben el tere. Vos estás rozando tu chakra y te roban el tere cuando vos
1: Esa es buena. Esa es
0: cacés.
1: muy buena. Ese que te roben el tere es muy buena.
0: Sí.
1: Porque
0: Ojo, te puede pasar.
1: esa creo que va más que vaca, más que chancho, es más
0: Claro, vos
1: misionero
0: estás
1: por el tere.
0: rozando tu chacrita
1: Claro.
0: piola, te llevan el tere.
1: Y que, yo dije acá.
0: ¿Dónde está mi latita
1: De
0: de
1: desodorante.
0: desodorante?
1: Esa es la latita de Axe con la
0: Con
1: bombilla.
0: mi cocu,
1: Con
0: ven acá. El cocu.
1: con suerte.
0: Justo le estaba por poner un hielito
1: Sí,
0: y ¡oh!
1: era un hilito y ¿dónde está la
0: Sí.
1: latita? Esa latita de Stone, esa latita
0: Ajá.
1: de Axe,
0: Sí.
1: esa
0: De
1: latita
0: Cosiuco.
1: de Kosciuco, ahí está. Era
0: Sí.
1: el de Kosciuco, esa era.
0: Me contaron que así robaban
1: Sí.
0: el
1: Sí.
0: de
1: Creo que en tu casa están todas las
0: té.
1: latitas
0: Dos
1: ahí
0: hierbas entraban
1: expuestas.
0: ahí. Sí, tac, tac, dos palos de la canchada y ya está. Listo.
1: Atravesado así y como que le daba un amargo diferente, le daba un sabor diferente.
0: Andás a ver lo que totalmente tomaba vos en esa lata,
1: Sí.
0: ¿entendés? Que quién dijo que estaba preparada para hacer un
1: Para
0: mate.
1: consumo
0: Sí,
1: humano, sí.
0: nada.
1: Pero no hace falta, ya se limpió.
0: Viste que
1: Claro,
0: nosotros
1: ya
0: somos
1: está.
0: una generación de sobrevivientes.
1: Sí, tal, imagínate, tomábamos jugo de la B corta.
2: No, y el
1: claro, bueno, ahí, eso es plata.
0: Eso era heavy metal.
1: Esa era plata. El de la B corta era plata. Era el heavy que vos traías de Paraguay.
0: Uy, qué rico.
1: Sí, pero ese sí era.
2: No, el Kizuko de...

0: el que se tenía que preparar un tacho, ¿sí? Y se derretía el tacho. Sí. Y vos querías que era más puro.
1: Y era caro, pero aparte era un sobrecito así. Ajá, y te rendía 10 litros. Era, te rendía 10 litros.
0: Ponía en el tanque agua.
1: No era rinde 2, este era rinde 10, sí, y era así.
2: Pero riquísimo.
1: Sí, era riquísimo.
2: A saber qué era, pero
1: era azúcar, no. Azúcar, azúcar, azúcar, azúcar, azúcar con un colorante.
0: Sí, ¿y la mielcita?
2: Ah, la mielcita, qué rico.
0: Totalmente antihigiénico el,
2: sí,
0: plástico.
2: Todo el mundo tocó.
0: Sí, sí, y vos. Y
1: no, aparte estaba en el sol.
0: Claro, desmayado en el sol ahí en sachecito.
1: El,
0: y vos,
1: el plástico era el sol ardiente del verano. Era el sol ardiente del verano que vos ibas a comprar la mielcita, uh-huh, y hicieras. Ya le abría ahí, ¿no? Sí, y empezar. Sí. Si no, llevabas a tu casa.
2: Nah,
1: y
2: él, jamás. No,
1: sí, llevabas a tu casa para hacerle frío. Entonces le,
2: no,
1: pasaba.
2: No, jamás, no, jamás.
1: ¿Cómo, sí, cómo que no? El,
0: vos,
1: sí,
0: comprabas y ya quería,
1: sí,
0: comer.
1: El naranjú.
0: No, y después también, ¿sabes lo que estaban, no, los recuerdo, caramelos fish? Que tenían una cosa, sí, blanca en la boca, que era soda cáustica. Y vos comías. Contento. Y los padres nos avalaban eso, ¿entendés? Sí. La soda cáustica en tu
2: boca. Y la gallinita, que tenía una cosa, sí, rara.
0: No, no. Un jugui.
2: Sí,
0: pero
2: no,
0: que nosotros con Annelise dábamos la vida. Nosotros teníamos nuestra compra de la semana y después hacíamos un canutito aparte de plata, comprábamos una bolsa
2: de gallinita
0: y ahí no existía la mitad, era mitad y mitad. Y si había una gallinita que no se podía partir, se come acá y vos comés un pedacito y yo como... Pero a cara de perro, ahí se olvidaba la mitad, en el repartija de gallinita, gallinita o del el heladito.
2: El heladito.
0: Uf, que era una mentira.
2: Era, no sé qué era eso.
0: Sí. No, viste que es mejor no saber.
1: Por eso, la generación de cristal no existe.
2: Esta generación.
1: Porque la nuestra no es generación de cristal.
0: No,
1: nosotros
0: no,
1: somos milenios. Nosotros somos, no, pero me refiero a que estamos hechos contra todo.
2: Ah, contra viento y marea.
1: Sí, pasamos el COVID, imagínate.
2: Sí.
1: Y seguimos acá todavía.
0: No, y aparte, no sé si bien. Nosotros hemos pasado el fin del mundo del 2000.
2: El fenómeno I2K.
0: El 2012.
1: Las computadoras no explotaron ni se adueñaron del mundo.
2: Ni los cajeros.
1: Ahora con la inteligencia artificial, por ahí puede que se adueñe del mundo.
2: Sí, ahora sí.
1: Hay que tener cuidado.
0: Yo, robot.
1: Porque ahora piensan solas. Ahí tenemos que hablar un día de la inteligencia artificial y las series apocalípticas referidas a la inteligencia artificial. Que
0: bueno,
1: hay
0: todo Estados Unidos es apocalíptico, sí.
1: Sí. Sí, bueno, pero hay muchas series que anticipaban esto hace 15
2: hace
1: años.
2: Sí, ya, ¿cómo la era
0: mielcita?
2: La que se derretía? Ay,
0: que no entendía nada. Anticipaban la mielcita.
2: La que se derretía, ¿cómo era? Terminator.
1: Bueno, Terminator, sí.
0: Terminator. ¿Y cómo se llama la de la inundación que después se vuelve hielo?
1: La de,
0: ¿el día de la independencia?
1: El día después de mañana.
2: La era de hielo.
0: Después tenés Yo, Robot.
2: Sí.
1: Sí. Pero bueno, pero después tenés las series como Black Mirror.
2: Ah, sí.
0: Armageddon.
1: Sí, bueno, pero eso era más algo de afuera. Sí. Era que el meteorito venía a acabar con
0: pero
1: nosotros.
0: ¿Qué acababa con nosotros?
1: Sí, claro, pero está hablando de lo apocalíptico con inteligencia artificial.
0: Ah, ok.
1: Referido solo a tecnología.
0: Ya hago pasión morena.
2: Pero, o sea, ¿viste que
1: grabó
2: la peli de
1: con
2: Ina,
1: la peruana?
2: ¿Cómo se llamaba? Ay, no me acuerdo.
0: No voy a acordar cómo se llamaba.
2: Janela.
0: Janela
1: Neira.
0: Janela Neira.
1: Facundo Janela
0: Neira. Ahora no, preguntalo, ¿en serio? Pero Janela Neira acá,
2: tatuada acá.
0: Fan de Janela Neira. Cuando quieras volver al país, mi casa es tu casa, Janela.
2: Sí, sí, sí.
1: Que Dios lo tenga en su gloria, ¿no? En donde sea que esté.
0: No, está en Perú.
1: Por eso sí, en su casa, sea que esté en su casa, sea que esté en la, sí, playa.
2: Fan de Janela.
0: No le jodas con eso. Ella es fan de Janela. Le puede hacer malo y ella no está bien.
1: No está bien. Estuvo, durante la entrevista con Seba, ella empezó a llorar.
0: Sí.
1: Y entonces empezó a emocionar por las canciones de los 80 y los 90 que empezaba a recordar.
0: Empezó a hacer un rebalo de temas.
1: Empezó a escuchar en su cabeza la Bersuit con Cordera. Empezó a escuchar Los Pericos con El Baiano. Era todo cosas. Todo cosa de...
2: No.
1: Era Foroso Escalera con Vicentico.
0: Ay,
1: era
0: no,
1: todo cosa.
0: Miedo por Janela Neira y él. Dios mío, me cruzó un frío por la espalda. Así que...
1: Son cosas que pueden pasar. Uno tiene que estar preparado igualmente para estas, sí, cosas.
2: Ay, no.
0: La gente como nace.
2: No, pará, pero lo que quería decir era de la película IA. ¿Se acuerdan? Que era con Jude Law. Y que estaba el nenito...
0: Silencio, hasta Fabio está del otro lado.
2: No sé, Fabio, ¿no te acordás? Es la película esa que crean niñitos de inteligencia artificial.
0: Ah, el nenito.
2: Era un nenito que había Y sí. Los papás fueron y compraron uno de IA.
0: Claro, como que no le clonaron, pero que ocupó el lugar de ese niño que partió.
2: Ajá, del...
0: Sí.
1: No.
0: Recuerdo que en Los Simpson hacen referencia a eso, que le tenían que elegir entre Bar y el niñito, y bueno, y ahí...
2: Se llamaba ya IA, imagínate tú. Hace
1: sí, sí. Una banda. Así ya eran. Desconozco la película esa o serie, no sé qué es.
2: Fue una película, ¿sabe cuál es? La habrá visto, pero.
1: Y también la de inteligencia artificial, la de. El mismo de Veo Gente Muerta.
0: Sí, sí,
1: el mismo actor. El mismo actor. Steven Spielberg.
2: Ese es Spielberg.
1: Steven Spielberg en la película, pero el chico de
2: Veo Gente Muerta. Iba a decir James Cameron, ¿no?
0: Sí, es cierto sentido.
1: No, sí, sí, pero el mismo actor.
2: El mismo niñito.
1: El mismo niño. Trastornado.
0: Bueno, vamos a seguir debatiendo sobre películas en el próximo programa.
1: En el programa especial que tenemos de películas.
0: Sí, cinéfilos. Va a estar con nosotros Juan Gugi como invitado.
1: Y Horacio, Axel Kuchevaski, que viene.
0: Y Horacio Cava, que van a hacer el show creativo,
2: sí.
0: Con nosotros acá.
2: Con la publicidad de Clio.
1: Con la publicidad de Clio, que tenemos que hacer después la reacción a todas las publicidades.
2: La de Renault Fuego.
1: Renault Fuego.
0: Tal cual. Así que muchísimas gracias por acompañarnos. A toda la gente, a nuestra gran comunidad de los Mirá de Quién Te Burlaste. Agradecer a Fabio, que está del otro lado. Le agradezco a usted. Señora Justa, que está con lo justo hoy.
2: No sabemos. Espero venir el miércoles.
0: No sabemos si el miércoles.
1: Con un pie, está con un pie más acá que allá, parece.
0: Está como una abejita ahí. Entra y sale del cajón. Y también a la hormiguita viajera por estar con nosotros. Así que un saludo grande a todos. Espero que tengan un excelente lunes y martes. No creo que tanto, porque obviamente que nos van a extrañar, pero pueden mirarnos las veces que quieran on demand. Este videito va a quedar en YouTube. Ahora Jorge le va a repetir no solo nuestro Instagram, sino que también nuestro número telefónico y a dónde nos pueden mirar on demand. Chau, chau.
1: Nos vemos para hasta el próximo miércoles. Recuerden de vernos en YouTube, en streaming show y en el Instagram @ Mirá de Quién Te Burlaste 100.5. Y como siempre, nos pueden mandar los mensajes de texto al 3755-245527. Mensaje de WhatsApp, obviamente, mensaje de texto ya dejamos de usar hace
0: audio
1: mucho tiempo. Audios pueden mandar para poder reproducirlo, para que Fabio los ponga al aire. Saludos para a ustedes, para sus compañeros, para sus amigos, para el compañero de trabajo, para el perro que le está escuchando.
0: Saludos a José, que no le mandamos hoy. Saludos a Fanny.
1: Saludos, exactamente. Muy exactamente, para toda la gente que nos está siempre escuchando.
2: Queremos,
1: nos vemos el miércoles.
0: Nos vemos, Dios mediante, el miércoles.

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2: En nuestros estudios es la hora 18, un minuto.
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0: En nuestros estudios es la hora 18, 16 minutos.
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0: En nuestros estudios es la hora 18:31.
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0: En nuestros estudios es la hora 18:47 minutos.
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0: Hace varios años que escucho cumbia, no sé. Vamos a hacer ahora un himno nacional de la cumbia y ahí tiramos la remera, ¿está? Comienza así de esta manera y dice así, pará.
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2: En nuestros estudios es la hora 19 en punto.
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0: Nuestros estudios. Es la hora 19. 15 minutos. 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

0: nuestros estudios. Es la hora 19:33 minutos.
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0: nuestros estudios. Es la hora 19:46 minutos.
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2: En nuestros estudios es la hora 20. Un minuto.
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1: En nuestros estudios es la hora 20:15 minutos.
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1: En nuestros estudios es la hora 20:30 minutos.
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1: En nuestros estudios es la hora 20:47 minutos.
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2: En nuestros estudios es la hora 21 en punto.
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